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0: Muy buenos días, bienvenidos y bienvenidas una mañana más a Ebro FM, Antena Aragona, Café con Goles, al programa que habla única y exclusivamente de tu queridísimo Real Zaragoza. Y si no eres zaragocista, pues también te lo puedes pasar muy bien. Hoy es el programa previo al partido que jugará este fin de semana el Real Zaragoza. Lo hará el domingo a las 4 de la tarde, hora de la siesta, y lo hará como visitante. Nos enfrentamos al Juventud de Torremolinos y jugamos como visitantes ahí en Torremolinos nuestro segundo partido. El primero lo perdimos ante el Nastic, el primero en casa lo ganamos y este, pues a ver qué pasa. En caso de ganarlo, lo dije ayer, lo repito hoy, me parece un bastante buen comienzo. En caso de perderlo, me parece un comienzo, vamos a decir, regulero. Y en caso de empatar me quedo como estoy, sigan. Así que a ver si ganamos. David Vicius, muy buenas.
1: ¿Qué pasa? Buenos días, Adrián.
0: No tenemos muchas referencias del Juventud Torremolinos, pues no sé si alguna vez nos habremos enfrentado con ellos en partido oficial.
1: Yo, en lo personal, lo único que sé de Torremolinos es que mis padres se fueron de viaje de novios allí una semana al apartamento que les dejó el que era entonces jefe de mi padre.
0: El que les tocó en el 1-2-3, ¿no? No se daban, no sé si, Torrevieja y Torremolinos, ¿no?
1: No sé si llegué a ser concebido allí, porque más o menos por época podría ser, así que igual tengo alguna raíz de esa zona, pero no sé mucho más.
0: Es que sorteaban apartamentos por estos sitios cuando en España sobraba el dinero y el ladrillo.
1: En el 1-2-3 y esos programas.
0: Sí. Venga, apartamentico en Torrevieja, en Torremolinos, no sé qué.
2: Bien.
0: Sergio, muy buenas.
3: No lo creo.
2: Buenos días, de nuevo.
0: Pues la verdad que sí, como premio está bien. Seguro que, aunque no tengan apartamento, muchos zaragocistas van a ir hasta Torremolinos a ver el partido, no me cabe ninguna duda. Creo que tenía 3.000 personas de aforo su estadio. Sí, sí. 3.000 o 4.000, muy poquitas. Chiquitito. Así que puede ser un desembarco grande. ¿Tienes ganas del partido que viene?
3: Yo ganas siempre. Tengo siempre ganas. Es cierto que me está costando este comienzo. Me da la sensación, lo hablábamos fuera de micro, que me da la sensación de que estamos en una pretemporada continua. Espero un poco más. Acabamos de empezar, hay que tener paciencia. Ya os lo dije, yo soy muy positivo, pero bueno, a ver este finde. 3 puntos, solo pensamos eso.
0: ¿Tú tienes ganas, David?
1: Bueno, no sé si la palabra es ganas, pero hace un par de días me dio por mirar la clasificación. Después de muchos meses de mi vida, y ver que no estábamos en descenso me dio cierto alivio. Uf, se ven las cosas de otra manera. Bueno, tengo ganas realmente de ver si el equipo evoluciona, si los centrales son consistentes, si el centro del campo mejora. O sea, tengo ganas de ver si este Real Zaragoza lo proyectamos como un equipo que nos va a dar alegría, así que vamos a estar ahí en esa pelea real de los puestos de ascenso, o si pues vamos a ser un equipo que va a pasar lo regular para intentar meterse en el playoff. No sé si me explico, es un poco lo que quiero ver, y bueno, pues expectante, sí. No me gusta mucho la hora, a las 4 del domingo me gusta echarme la siesta, pero es lo que hay.
0: A mí sí que me gusta, oye, a mí me viene muy bien. Lo que no me gusta es a las 9 de la noche, que es
1: tardísimo. Tampoco me gusta. Yo tengo el horario muy acotado. Tiene que ser a las 6 o a las 7.
0: Sí, debería ser lo normal, por otra parte. Yo sí que tengo, pues igual la palabra es expectación más que ganas, como dices. Curiosidad, expectación, intriga. Ganas de ver por dónde sale mi Real Zaragoza. A ver qué hacemos. A ver cómo es nuestro rival. También me da curiosidad. De ver a los diferentes rivales en funcionamiento. El Nastic me dejó muchas dudas, el Antequera me gustó bastante, a ver el Torremolinos. Solo tengo una cosa clara, solo una, ¿eh? No va a ser fácil ganar.
3: No, aquí en esta categoría ya lo estamos viendo que no, que cada partido es una lucha, es una guerra constante. Volvemos a hablar del típico de las áreas, hay que dominar las áreas, es fundamental, y ya lo vimos en Tarragona. Llegaron 2-3 veces y caímos. Yo pude, por suerte, estar allí viendo el partido, el ambiente y todo, y nos quedamos muy chafados. Pero yo creo que este partido, cada partido es un mundo, así que hay que salir a presionar desde el primer momento, evitar goles en los primeros minutos, porque eso ya puede ser una trampa y un arma de doble filo. Pero con confianza hay que salir a apretar y a morder desde el principio.
0: El rival tiene que ser irrelevante o indiferente, hay que tomarse a todos súper en serio, se llamen como se llamen.
1: Desde nuestro punto de vista, desde luego, o sea, al final esas cosas son para los entrenadores, que tienen que estudiarse a los rivales y plantear las cosas en función de lo que vean, pero por nuestra parte Yo no me planteo ir, por lo menos en estas primeras muchas jornadas, a cualquier estadio pensando en algo que no sea sacar los tres puntos. Luego lo sacarás o no, pero la victoria ha de ser el único objetivo.
0: Pero que no te la van a regalar. Estoy viendo el 11 del... en el último partido de nuestro rival, y hay algún jugador con experiencia. Sí, no son muchos nombres conocidos, pero me imagino que será un equipo consistente. Aquí los equipos, a falta de calidad, van a intentar tirar de oficio, me imagino.
1: Me imagino que durante la temporada pues habrá algún partido que, si estás acertado de cara a la portería rival y empiezas metiendo pronto, pues igual ese día en concreto sí que te acabas pudiendo dar un paseo. Pero es que al final la falta de calidad también en la parcela ofensiva hace que no puedas darte muchas marchas y muchos paseos fáciles por todos los estadios. Y si te caen los goles de los bolsillos, es mucho más sencillo que si te cuesta 20 intentos de ocasión para meter un gol, ¿no? Al final es mucho más complicado. Pero bueno, es adaptarse a la categoría y sobre todo ver qué es lo que más dudas me genera, y a la vez lo que creo que es más importante para el devenir del Zaragoza es ver si tanto Joaquín como Yardí, Yameli, tienen gol. Si conseguimos que tres o cuatro de los jugadores de arriba mojen habitualmente, uno se destaque en número de goles, el Zaragoza yo creo que tiene realmente bases para pelear por estar arriba del todo. Si tenemos tantas dudas en la parcela ofensiva como nos han dejado estos primeros dos partidos, pues nos costará más.
0: ¿Te genera dudas a ti la parcela ofensiva también?
3: Sí, yo he estado escuchándoos ayer también en el programa y demás, y a mí sí que me generan dudas. Sí que confío en Joaquín, la verdad es que tiene muy buena pinta y el trabajo está ahí. Es cierto que hay una cosilla que siempre nos gusta, que el delantero juegue de cara y la deje y tal. Quizá no somos, salvando las distancias, el Barcelona, que les das de primeras, pum, y la colocas. Dejó un montón de balones de cara a Joaquín, que todo lo que rematábamos de primeras se iba a las nubes. Entonces, yo lo creo que tiene que ser un poco más egoísta, en el sentido de, lo hemos traído como goleador del equipo y me gustaría verlo disparar, me gustaría verlo rematar. Ojo, hay que ponerle balones, también es cierto, pero no sé, quiero que lo mismo que ha dicho el compañero, o sea, que tenemos que intentar nosotros llevar un poco la batuta y ser un poco más efectivos. Tampoco tiramos mucho de fuera del área, es una cosa que me llama la atención, que el día de Tarragona podíamos haber chutado muchas veces y no, queremos entrar hasta dentro, queremos entrar hasta la cocina, que está muy bien, pero que hay que disparar.
0: Es que igual es que si no tenemos puntería de cerca, imagínate de lejos.
3: Pues ahí está.
0: Porque hay veces que tiros a 7 metros se nos van al córner, que yo alucino.
1: Y sí, que hemos visto lustros ya de jugadores del Zaragoza que, tirando desde media a larga distancia, pegan con el interior balones blandos que no llegan casi ni a puerta. Quiero decir, al final, para pegar desde fuera y crear peligro necesitas algo de violencia. Y Yardí la demostró. El otro día tuvo un par de disparos que se ve que tiene buena pegada. Tiene fuerza, tiene violencia. No sé si Joaquín, no sé si algún otro jugador, Vadillo, el chut que tiró al larguero, pues también fue un buen zapatazo. Si esa es la forma de disparo que tienen, bien. Pero vuelvo, pues la que le presumo a Ander en mis recuerdos de su anterior etapa, o la que tenían los Franchos Gutis, pues ese tipo de disparo realmente causa poco peligro en las porterías rivales. Si está el equipo cerrado con esa mecánica, con esa potencia de disparo, no haces peligro.
0: Lucas Terrer tampoco es tirador de media distancia, Pausans tampoco, Saidusi, por ejemplo.
3: El único.
0: Saidusi le cae por ahí y hace catapumba, pero como sí, no jugó, pues.
1: Catapulta en los pies. Sí.
3: Que no sé si...
0: ¿Catapumba qué?
1: Catapulta en los pies, tiene un zambombazo bueno, sí.
0: Sí, sí. Luego hace 17 rojas por partido, pero el tiro lo tiene fuerte, Saidu, que no está teniendo minutos. ¿Por dónde creéis que van a ir los tiros con el 11? ¿Lo esperáis muy parecido al del último partido? ¿Qué equipo esperáis en ese sentido? ¿Muchos cambios o pocos?
3: Bueno, dale.
1: No va a haber muchos cambios.
0: Yo digo dos.
1: Yo creo que no va a haber muchos cambios. Sí que creo que posiblemente el lateral, pues con el recital que dio el lateral derecho, ya se nos quede como titular, Sangali. Bueno, y a mí me gustaría ver un cambio en el centro del campo. Particularmente me gustaría ver la entrada de Ameli por Pau, o me gustaría ver también... A mí es que el centro del campo que me gustaría ver durante un par de partidos seguidos es Ander, Ademo y Ameli. O sea, realmente con esos tres creo que tengo tres perfiles de jugadores que se van a complementar bien, y yo es lo que me gustaría ver. No sé si es lo que realmente va a pasar. Y creo que, como dices también, el cambio que va a haber es va a entrar Yardí, seguramente en el extremo derecho. O sea, yo creo que la banda derecha que va a ser titular esta jornada es la que acabó el partido del otro día contra el Antequera.
3: Vale, pues yo ahora os he hecho ahí una pregunta. Opino lo mismo, ¿Quitará a Cuenca o quitará a Vadillo y a Cuenca lo moverá al otro lado?
0: Porque Cuenca afuera.
1: Yo digo Cuenca también.
3: Yo creo que tocaría ahora cambiar a Cuenca también.
0: Es que la posición más natural de Cuenca en verdad es en la derecha, pierna natural, y la de Vadillo es en la izquierda, pierna cambiada. Cambiarlo, no sé.
3: Sí, pero Cuenca
0: estarías como reconvirtiendo ahí a Cuenca al extremo izquierdo, que ya lo hizo en el primer partido y no funcionó.
3: Por eso,
0: que
3: por
0: se
3: eso
0: cierra como escudero. Yo sentaría a Cuenca.
3: Yo personalmente también, es lo que creo y quiero. Pero a Cuenca le tiene un amor ciego, que no digo que no, ¿eh? Yo también los quiero a todos mucho, pero no sé.
0: Bueno, son dos partidos. Igual el otro día con el partido de Cuenca y Gabilondo se dejó de enamorar, ¿eh?
3: Cuenca es cierto que presiona, porque presiona y corre y lucha. Pero es cierto que no estuvo el otro día y los minutos de Jardí fueron bastante más buenos y de calidad. Ojo que en Tarragona tampoco estuvo el que más ha acertado. Yo no sé si era el campo, era los ex compañeros o el que, o estaba nervioso, pero tiene mucha más calidad.
1: Bueno, Ibai dice que se enamora de todos, pero bueno, yo creo que va también un poco en su forma de ser y en ese carácter de tratar de darles mensajes y cariño a los jugadores, que se sientan arropados a pesar de su juventud y todas estas cosas. No creo que esas declaraciones de Pau Sanz está por encima de la categoría, todos son muy buenos, suponga que todos vayan a ser titulares todos los partidos, porque yo creo que ya ha dicho más cosas buenas de más jugadores de los que caben en un once, ¿no? Entonces, bueno, creo que es parte de su forma de ser y que por supuesto si considera que ha de hacer algún cambio lo hará. Y en este caso creo que Cuenca se va a sentar.
0: Yo Cuenca y Gabilondo son los dos cambios que veo.
1: Yo también, pero creo que en el centro del campo no sé por qué tengo la sensación de que igual vemos a Ademo.
0: ¿Por?
1: Pues tengo dudas de si será por no lo sé, yo creo que será por Lucas Terrer. Es que no, yo a pesar de lo que ha dicho, yo de verdad no creo que Ademo sea un jugador para entrar ahora en la posición que se supone que está intentando jugar Pau Sanz. Ander lo he visto que el otro día hizo 90 minutos, está a buen nivel, tampoco creo que sea, pues mañana no juegas ningún minuto, ¿sabes? Creo que Lucas por juventud y por poder sustituir tal vez la pieza con Ander, si le das a Yameli la categoría también de media punta y no la de sustituto de Ander, que en pretemporada es lo que me pareció. Es que yo creo que al Zaragoza lo que más le falta por definir es esa forma de distribuir a los 5 jugadores que tienes en el medio entre las 2-3 posiciones que tienes, ¿no? Yo no estoy del todo de acuerdo en cómo los ha ido colocando Ibai durante la pretemporada. Creo que le falta por dar con la tecla todavía y a mí me gustaría, como digo, ver a Ander con Ademo y a Yameli un poco más adelantado.
3: Opino lo mismo, estoy completamente de acuerdo. Yo creo que si hubiera que cambiar una pieza en el centro del campo, yo también cambiaría a Terrer, a pesar de que lo está haciendo bien.
1: Sí, muy bien.
3: Pero creo que físicamente Ademo se adecua más a la posición de Terrer y Ander pues tiene bastante más calidad y menos físico, como es evidente, que Terrer o que Ademo. Lo de Yameli sí que a mí me escama mucho, porque antes de empezar la pretemporada, aquí lo hablamos, yo apostaba muy fuerte por él y dije que iba a ser diferencial, esa palabra que tanto nos está gustando ahora, pero es que no lo hemos visto. Y yo ya no sé, sí, son dos partidos, no ha hecho una buena pretemporada, pero es que al final yo creo que es un jugador que tiene mucha calidad, que sí que se ha bajado al barro, y yo creo que tiene mucho que decir. Ya no sé los entresijos que hay por dentro, ni no, pero yo creo que es un jugador que sigo confiando en que nos pueda dar bastantes alegrías. A ver dónde lo pone.
0: Ese, igual por el estado físico esperas que juegue menos minutos, pero que no juegue nada, o casi nada. Sorprende con el currículum que tiene en los últimos años. Es el jugador que más ascensos ha conseguido en esta categoría. El año pasado hace goles y asistencias, en los últimos años en segunda también. Y aquí nada de nada, yo no me esperaba. De hecho lo esperaba un poco al revés, que él fuera el titular y si acaso que fuera perdiendo un poco de valor o de peso con el tiempo, ¿no? Porque los otros son muy jovencitos, irán aprendiendo en su posición. Pero no, por ahora le está costando entrar. Y a mí, por mucho que lo explique, que es un tema de presión o lo que sea, por un tema de presión te quitas a un jugador con ese currículum. No sé, hay que buscarle hueco de algún modo. Sí. No digo siempre como titular ni nada, eso, ¿eh?
3: No, pero
0: hombre, tiene que poder estar en disposición de jugar media hora.
1: Sí. Creo que tiene calidad para jugar ahí en la media punta. Creo que tiene gol. Lo he visto en los dos ratos que lo he visto fijándome en él. Le he visto girarse, le he visto saber bascular. Le he visto, en fin, le he visto hacer cosas que otros jugadores que prevén jugar en esa posición ahora mismo no hacen. Así que para mí, con ganas de verlo titular.
0: Yo con ganas de irme a publicidad y volver enseguida, como vamos a hacer a continuación.
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0: Continuamos aquí en Ebro FM, en Antena Aragón. Ayer no se ejercitaba Edu Espiao, esperemos que no le pase nada y no se publique nada, y hoy pueda ejercitarse con los compañeros. Punta de ataque, tenemos a Joaquín, 0 goles, primer partido que yo creo estuvo mejor que en este segundo, que para mí no hizo nada. Y tenemos a Espiao, que jugó 10 minutos y metió gol. Yo tengo claro que van a apostar por Delgado, pero ¿y vosotros?
1: Sí, o sea, sí, pues, ¿quién va a ser titular? Desde luego, para mí va a ser otra vez Delgado. O sea, lo tengo claro, más allá del gol de Espiao. Si tú le das el rol de titular a un jugador, pues porque salga otro 10 minutos y meta gol, no creo que sea para darle la vuelta a todo tu planteamiento inicial, ¿no? Si lo he escuchado también aquí esta semana. Si pues mete otro gol y en el siguiente partido mete otros dos, pues a lo mejor te replanteas los esquemas y dices, bueno, a lo mejor hemos...
0: Pues ha jodido, si mete 4 goles en 3 partidos y no lo sacas de titular, claro, es para despedirte.
1: Hemos medido mal, ¿no? Con los dos delanteros, pero por ahora creo que no va a haber cambios. No obstante, pues oye, me alegro de que saliese Espiao y que sin nada en particular hiciese gol, porque al final los delanteros muchas veces es lo que le pedimos, simplemente que esté donde tiene que estar,
0: claro,
1: para empujarla, con lo que sea. Sí, sí. Si entra para adentro ya da 3 puntos, pues oye, bienvenido, es que todos valen lo mismo.
3: Así es, yo igual, yo también sacaría a Joaquín de titular, mantendría las posiciones. Quizá lo mejor, depende cómo va el partido. Hay que darle más minutos a Espiao, no lo sé, dependiendo todo del partido.
0: O dárselos juntos.
1: Sí, sí, también.
0: Que no tienes por qué quitar a uno por otro, que también pueden compartir 25 minutos de partido y no se acaba el mundo.
3: Claro, es cierto que en la forma de jugar de nuestro entrenador es presionando, y obviamente pues Espiao no está al nivel físico que puede estar Joaquín. No lo veo 60 minutos presionando como un loco. Pero es cierto que el otro día salió, metió gol. Ya está, hay gente que tiene rachas, los delanteros viven de las rachas. Y si metió gol, ¿por qué no otra vez? Saludamos a nuestro compañero Panita, que nos molesta.
0: No le molestaba.
3: De Espiao, no le molesta. Pues ya está, el otro día no nos molestó.
0: Qué buena filosofía, ¿eh? Para un delantero suplente, no me molesta. Y que justo esa semana meta gol en el partido él. Sí, ¿qué opinas de Espiao? No me molesta. Pues es verdad, no le molestaba.
3: No nos molestó.
0: No nos molestaba.
1: Es que hemos tenido delanteros que nos molestaban.
0: O sea, es verdad.
1: Entonces,
0: ya ha cumplido, ya no molesta.
1: El contraste ya es bueno.
0: ¿Sabes? Ya lleva un gol más que muchos.
1: Que muchos.
3: Sí, sí, sí.
1: Es que la lista así de primera se nos ocurre más de 5.
0: Sí, sí,
1: en un segundo, o sea, en un suspiro. Y eso es que es llamativo, ¿eh?
3: Sí. Es que
0: además,
3: sí,
0: solían ser de los 5 mejor pagados.
1: Sí, eso también.
0: Es mejor aún. Pues bueno, Espiao ya ha marcado, seguro que se quita esa espinita. El entrenador igual lo valora más a partir de ese gol. Yo precisamente ese cambio lo reconozco y me gusta. Igual hasta un poquito antes lo hubiera hecho, porque en Tarragona no existió ese cambio. Yo creo que el equipo lo necesitaba. Y mira tú por dónde, en el siguiente partido lo haces. A veces un poco traicionando a tus ideales futbolísticos, pegan el larguero, le cae gol. Gol con eso, además, pero gol, vale igual.
3: Así es.
0: Y luego el que le pegó al larguero es el mejor del equipo y me parece que está muy por encima de la categoría y de sus compañeros, seguramente también.
1: Y además se le veía en el alma. Quiere decir, cuando en los primeros planos durante el partido del otro día, tú veías la cara de Diego y estaba todo el rato pues con esa tensión, esa especie de sonrisa del que sabe que está liderando un equipo. Es de él.
0: Un tipo duro.
1: De verdad, ¿eh? O sea, me causó muy buenas sensaciones la dupla de centrales, pero en particular él me llamó la atención mucho para bien. O sea, realmente, a lo mejor este año es el primero en el que no tenemos grandes sufrimientos en la posición de central.
0: A mí me tiene enamorado, ¿eh?
1: Sabemos que alguien llega y corta con regularidad, ¿no? Que es algo que tampoco. Sí,
0: que es listo.
1: Que tampoco veíamos siempre.
3: No, yo igual, yo creo que.
1: Vio bien el juego.
3: Es un jugador que está para liderar el equipo. Yo tampoco lo pensaba de primeras que iba a ser así. Pensaba que, pues bueno, Ander iba a ser capitán general, que no digo que no. Pero lo de Diego, ojito. Ojito, porque abajo se está haciendo ahí el mariscal y salvando las distancias, pero lo veo muy completo. Muy completo, orden, mando, sabe posicionarse muy bien, saca la pelota y no sé. Yo creo que la gente también confía mucho en él y estamos tranquilos de momento. Vamos a tocar madera de que nada se lesione, porque con este tema es tocarlo y.
0: Este chaval nos ganó el partido el otro día, ¿eh?
3: Sí.
0: Saca un gol, una acción valor gol, porque saca un gol. Es que yo ya lo estaba cantando aquí. Y aparece su patita por ahí, fiu, y la saca bajo palos. Ese sería un gol. Y luego da el otro, porque por mucho que sea un tiro, el que lo hace bueno, ese rechace para Espiau, es él llegando a esa zona también. Pues no, ganó el partido el amigo Diego González con la tontería.
1: Y cortó jugadas que en otras circunstancias hubieran sido uis peligrosos en contra. O sea que al final muchas veces de los centrales o de los defensas nos acordamos cuando te salvan el disparo y a la línea de gol. Pero muchas veces el trabajo, el de verdad, el que nos importa a todos, es ese que no se ve casi, pero que evita que siquiera haya una jugada de peligro. O sea, realmente los equipos buenos no dejan hacer ocasiones de peligro porque cortan el balón antes de que se llegue a esa situación. Me pareció que hizo un partidazo. Estuvo en todo, fenomenal. Ojalá sea ese su nivel medio, porque entonces, de verdad, que estaríamos muy bien cubiertos ahí atrás.
0: La defensa ha dejado tranquila a la gente con Diego González y con Rubén Iranzo, Sergio.
3: Sí,
0: este chaval también estuvo muy bien en su debut.
3: La verdad es que sí. Yo vuelvo a recordar lo que hablábamos en pretemporada, que teníamos ganas de que empezáramos ya y que pedíamos perfiles diferentes en defensa, en ataque, un jugador más lento, más alto, más corpulento. En defensa pedíamos defensas altos, rápidos. Yo creo que se complementan muy bien. O sea, con Diego, Iranzo es mucho más alto que Diego, va muy bien por arriba, es bastante rápido a la espalda, que es que eso era una cosa que yo quería asegurarme y ver por qué era cosa el jugador que teníamos.
0: Ah, bueno, claro.
3: Que físicamente parecido.
0: Cosa, Tacho, Tachi, Rado, Insúa.
1: Sí, iban todos bien en la espalda. Sí.
0: Todos rapidísimos.
1: Muy rápidos.
3: Pero Cosa, por ejemplo, a mí me engañaba la situación. Yo creía que iba a ser mucho más rápido y vimos cómo le cogían la espalda una, dos,
0: tres veces. El jugador más lento de la última década, probablemente.
3: Y esas similitudes, yo decía, a ver, y la verdad es que nos sorprendió para bien Iranzo.
0: Hay una que le cogen la espalda
1: esa.
0: Y se pega una carrera que le habían pillado ya la espalda y corrige, que esa dije, uy. Este chaval es bueno,
1: O sea, que despeja hacia arriba, ¿no? Que la que revisan luego también lo de penalti.
0: No sé si la llegaron a revisar o no, pero tiene acciones buenas y más para hacer su debut.
3: Ahí está.
0: Sí, sí. Ese también es otro.
1: A mí me pareció, cuando vio que lo desbordaban y que se rehacía de la carrera y al final despejaba, vi dos cosas. Por un lado, el nivel de Iranzo, que dije, bueno, pues a lo mejor tenemos aquí otro buen central. Y por otro lado, también, pues ese punto de que a lo mejor en la categoría esos errores que antes siempre
0: no se castigan tanto.
1: Se castigaban con gol o con ocasión de mucho peligro, aquí todavía te da tiempo a llegar a parchearlo y solucionar el problema.
0: Yo eso lo veo en esta categoría.
1: Ha pasado ya en los dos partidos, he visto cuatro o cinco jugadas que tal y como se iniciaban, ya me ponían sobre aviso, ¿no? En tensión y luego acababan en la más absoluta nota y decía, bueno, podemos respirar un poco más tranquilos.
0: Es quizá la gran diferencia, te castigan menos los errores en esta categoría.
1: Es descendente, pues si tú vas a la máxima categoría y a las europeas, pues a medida que vas bajando de categoría y pasas a primera división, segunda, a la primera ref, se nota el nivel de calidad en la penalización de los errores o de este tipo de ocasiones. Cuanto más bajas, pues menos se castiga.
0: Si no está el típico Ontiveros de la vida que sabes que te la va a poner en la escuadra si tú le das la oportunidad, aunque él no la genere. Aquí no hay esas individualidades. No sé quién te la pondrá en la escuadra. Pronto lo descubriremos, estoy
1: seguro. Habrá alguno. Habrá más de uno.
0: De los nuestros les cuesta poner en la escuadra, porque yo sé sí que con los tiros, ahí sí que le hago una queja al equipo. Y esto el entrenador no tiene nada que hacer. Oye, tú cuando tiras a portería en la categoría juez, tienes que tirar con el cuerpo acomodadito, que intente coger portería, no tirar por tirar. No, o sea, es que muchas veces falseamos las estadísticas.
3: Sí.
0: Porque es muy bonito llegar aquí, hemos tirado 20 veces.
1: Sí, claro.
0: Pero luego ves los tiros. Correcto. Dices, escucha, si puedes tirar 800, no 20, 800. Muchas veces tiramos por tirar.
3: Así es.
0: O sea, sin, para que cuente, para que te digan, venga, bien intentado, bien intentado, cuenca, pao, buena esa. El balón está ahí, has matado a una señora. Da igual, muy bien. No, hombre, fútbol profesional hay que exigir algo más.
3: Así es, el día de Tarragona, me vuelvo atrás. Tuvimos muchas ocasiones, tuvimos muchos disparos, pero ¿qué disparos? ¿Qué disparos? El de Terrer sí que tuvo más peligro, que se hizo una muy buena parada del portero, pero es que disparos de Pau y alguno de Diego y demás, es que, o de Cuenca, que es que eran tiritos al compañero, o sea, al portero.
0: O no se te van rozando el palo, se te van al marcador.
1: Y lento, y blando, o sea, son remates lejanos y además, sí. Y además de época,
0: ¿y
1: de
0: esto, intensidad. ¿Esto no es se puede violencia. Solucionar? ¿Cómo se soluciona? Yo creo que hay un punto ahí de precipitación.
1: Algo ahí.
3: A ver, sí.
0: No, no solo falta de calidad, también a la hora de escoger momentos o notar o que notan una presión de tengo que hacer gol de este inicio de temporada, no lo sé.
1: Hablabas antes de cómo la dejaba de cara a Joaquín, le dejó una Pau el otro día que remata.
3: Y en Tarragona
0: un perfecto ejemplo ese tiro.
1: Esa ocasión es para posicionarse mucho mejor y tirar a puerta, no para dar ese tiro blandito que se pierde ahí entre.
3: Es que han sido, o sea, me llamó mucho la atención porque han sido como tres, cuatro jugadas que él ha dejado de cara con mucha confianza y ha dejado un buen ángulo pues para pegarle, y como dices tú, Adrián, a lo mejor la precipitación, las ansias, las ganas de tirar, no se colocan bien o lo que sea, pero es cierto que los tiros no han ido donde tenían que ir.
0: Es que si conseguimos afinar un poquito más esta defensa, que parece bastante buena, a nada que tengamos un poco de puntería, somos un rival serio, claro, muy
3: sí.
0: serio.
3: Sí, sí.
0: Y ahora nos estaba faltando la defensa, yo creo que todos tenemos claro que es de nivel.
3: Sí. Yo creo que sí.
1: Por eso a mí no me gustaba de primeras ver tanto titular de los chavales que tienen todo por demostrar, ¿no? Al final. Y tienen, también lo tiene Joaquín, todo por demostrar, pero viene de meter 20 goles en una categoría menos. Sin embargo, pues Pau, Cuenca, Pinilla, todos estos jugadores, Vadillo, realmente no han tenido unos números siquiera en categorías como la que jugó Joaquín, equivalentes para pensar que tienes garantizado ese gol. Ojalá realmente nos demuestren a todos que sí que la tienen, porque si alguno de estos jugadores pues se desmarcase con 6-7 goles, otro con 6-7 asistencias, y de pronto... El otro día decíamos, ¿no? Es que la unidad B, fíjate lo que le da el Zaragoza, claro, pero porque la B es la A. O sea, es que el problema va a ser cuando sea los que el otro día fueron los titulares los que tengan que entrar de suplentes a revolucionar o a mejorar el partido.
0: Puede ser, igual se les da mejor.
1: Desde luego, se les dará mejor si entra uno o entran dos. Cuatro a la vez de titulares creo que no es compatible, que no es posible, porque entonces al Zaragoza le falta mucha pegada, le falta punch. El otro día yo creo que quedó bastante claro. No digo que no tenga nivel para aportar la Real Zaragoza, de hecho sí creo que lo tengan. Cuenca como revolución, como salir a cambiar el partido, pues me parece que tiene, si la defensa rival estaba adelantada porque están buscando un gol, no lo sé, pues con espacios jugará mejor. Si tienes que estar combinando permanentemente desde atrás, pues Cuenca tampoco es la persona más técnica que haya pasado con
0: el Zaragoza. Yo tengo claro, David, que con Cuenca, Pau, Terrer, Vadillo como titulares no vas a subir.
1: No, yo también lo tengo claro, por eso
0: es
1: digo
0: una circunstancia.
1: Que
0: con uno de ellos sí, con dos de ellos sí, titulares un día vale, pero siempre titulares sí. No les podemos dar ni esa confianza ni esa presión.
1: Tal cual.
0: Que Lucas Terrer hace dos meses estábamos viendo cómo le costaba un poquito, iba poquito a poco, es un niño. Pau, por mucho que esto estaba, era un descarte del segundo del año pasado.
1: Sí, sí,
3: correcto.
0: Cuéntame, un gol en toda la temporada. No les puedes dar ahora esa. O sea, no. Tú has fichado una serie de jugadores que se tienen que poner a tono. Jardí, Ureña, tienen que jugar.
1: Sí, sí.
0: Esos son los titulares.
3: Yo con Ureña me tiene ahí un poco en duda. No he visto tampoco mucho, sí, lo típico vídeo de highlights.
0: Está
3: y tal.
0: Muy. Está que no es él.
3: Yo solo espero y confío en eso, en que no sea un Aduares 2.0. Porque el otro día, tal y como lo vi salir, me vino la imagen de Aduares y dije, uff, no, por favor.
0: ¿Define a Duares?
3: No lo sé,
0: ¿en
3: es
0: qué
3: como
0: sentido?
3: Que sí, pero que no, que parece que se va a ir, pero no, que no lo sé. Pero vi algún destello que sí que me llamó la atención. Ojo, que no está aún a tono y todo. Pero dije, que no nos salga así. Que no nos salga así. A mí no me... No sé. Vadillo, por ejemplo, me da mucho más peligro. Y me crea más confianza a la hora de encarar a alguien y demás. Que...
0: Pero es que está mucho más alto, ¿no?
3: Por eso, que quiero que me sorprenda ahora, que coja la forma y todo, pero solo espero que no nos salga como a Duares. Que sí, que tuvo algún partido a Duares bueno y se le notaba calidad, pero que no, que era muy previsible y enseguida...
0: Jo, a Duares ni me acordaba de él ya.
1: A mí me dio la sensación de que Ureña va a ser más vertical que a Duares.
3: Quiero,
1: Yo tengo esa impresión. De todas formas, con los vídeos de los highlights, este verano la verdad es que no me he puesto prácticamente ninguno, pero al final de temporada, cuando ficharon a Ureña, lo puse. Y veía 5 minutos, llevábamos 2 minutos y medio y todavía no había dado un pase bueno. Y digo, pero ¿qué clase de vídeo es este? O sea, estuve a punto de desistir de verlo. Y resulta que es que se dejaron los goles y las asistencias para los últimos 2 minutos y medio de vídeo, ¿no? Pero los primeros me asustaron. Dije, si esto es lo mejor de que hemos fichado.
0: Hombre, no tiene mucha cara de ser pasador, ¿eh?
1: Bueno, pero aún así, o sea, el contrario.

0: temporada sería muy complicado, pero creo que por momentos, en algunos partidos, yo creo que puede ser un jugador que nos sorprenda para bien.
1: Sí, a mí me ha sorprendido, desde luego, no conocía a Vadillo y a base de verlo este tiempo y demás, quiero que tenga la pelota, quiero que él encare, porque es que tiene muchas posibilidades de irse del rival. Es cierto, es muy rápido, es bastante perrillo, pero le falta cuerpo. O sea, eso es evidente, lo tenemos claro. A lo mejor
2: entonces le falta tiempo.
1: Pero por eso es, pero yo también creo que puede llegar a ser un jugador. Yo no sé si decirte diferencial o no, pero sí que creo que puede ser importante.
2: Yo sí que veo, por ejemplo, que en un 11 puedes meter uno de estos sin sí. problema. Lo que no veo tanto es meter 4 o 5.
1: No, correcto.
2: Pero uno que te tire la puerta me parece perfecto. Ahora, 4 o 5, no sé si es positivo tan pronto. Otra cosa es que vayan ellos evolucionando de una forma que el propio fútbol los ponga ahí.
1: Correcto.
2: Pero casi como que hemos ido reservando, bueno, son las circunstancias también, pero el entrenador podía haber escogido a, como hablábamos antes, a Yardí, escoge a Cuenca. Podía haber escogido a Rubén Díez o a otro, o sacar un 4-4-2 y meter sí, y elige a Pau Sanz.
1: Sí.
2: En el medio, podría no elegir a Lucas Terrer, por muchos motivos, meter al mismísimo Saidú si quieres, el que queráis. Está apostando por la juventud como yo nunca había visto antes aquí en el Real Zaragoza. Porque, por ejemplo, David Navarro apuesta por la juventud con Pinilla. Es uno.
1: Eso es lo que te iba a decir.
2: Este está apostando por medio equipo de juventud. Claro. Y de cantera, de aquí.
0: También la categoría, ¿no? Entiendo que tiene mucho que ver con eso de que tiene que haber no sé cuántas fichas sub-23 y tal. Al final tienes más gente joven en la plantilla, en la primera plantilla. De hecho, hay mucho dorsal de primer equipo de jugadores que no tienen 2 años ni siquiera a caballo entre primer y segundo equipo, ¿no? Bueno, vamos a ver. Todos a la vez no pueden jugar. Yo solo tengo claro. Hace falta que en todas las líneas haya alguno de los experimentados, veteranos. Necesitas que los titulares acaben siendo buenos, que Yardí, que como decíamos antes, que Yardí, que Ameli, que Joaquín, pues sean importantes, metan goles, porque de eso va a depender realmente el éxito del Real Zaragoza. Por supuesto, si esos dan el nivel y luego los Cuencas, Vadillos y Pinillas se incorporan
1: y aportan
0: y te sorprende y encima te hace esta ilusión cada vez que sale, porque dices, ostras, sale con ese desparpajo del que sabe que está bien rodeado y que puede desequilibrar, ¿no? Pues siempre es más entretenido de ver que cuando les estás soltando a los leones como el año pasado, que yo realmente hasta sufrías por ellos, porque es que decías, están comiendo un pedazo de marrón, a pesar de que es la oportunidad de sus vidas, porque están jugando en el primer equipo, lo que quieras, un marrón de mucho cuidado, y así no es la forma de dar el salto a una categoría profesional. En este caso, bueno, es en primera ref y quizá lo tengan algo más sencillo, pero poco a poco.
2: Vamos a Publi, enseguida volvemos, queridos amigos.
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2: Enseguida vamos a leer mensajes, pero estoy indignado ni uno habéis puesto un resultado, que estamos de previa.

0: Ya, hombre, sed serios, ¿eh? Hay que concentrarse, chicos, vamos ahí. Calentemos juntos, como el otro día, con la silla, con la cinta de correr. Resultado y goleadores.
1: Pues 0-2, Joaquín y Jardí.
0: Uf, goleada histórica. Sergio.
2: Bueno, ya empezamos, ya me has quitado el resultado, pero no pasa nada. Yo voy a decir 0-1 y... Buah, Joaquín.
0: Joder, me la has quitado. Me la has quitado totalmente.
1: Vaya tres tristes que somos.
2: Sí. Se destapa Joaquín ya.
0: 0-1, gol de Rubén Iranzo. De cabeza. ¡Pum! Y
1: Bien,
0: golazo.
1: bien.
0: ¿Cuánto medirá? 1,90 por ahí tiene que ir, ¿no?
2: Sí, se le ve.
0: Es un 88 medirá, es alto, ¿eh?
2: Se le ve alto, sí.
1: Todos los jugadores son más pequeños de lo que dicen, así en general.
0: ¿Tú crees?
1: Sí, porque yo sé lo que mido yo y cuando luego veo.
0: Que tú eres muy alto.
1: Ya, pero si yo mido 1,90, pues cuando yo veo a un jugador que mide 1,92, tiene que ser más alto que yo. Si lo veo más pequeño, es que algo pasa, ¿sabes? Y me ha pasado con muchos jugadores a lo
0: A mí
1: largo
0: me pasó con Vital, que
1: de los
0: estaba yo en
1: últimos años.
0: la rueda de prensa de Vital, miraba el móvil y ponía 1,87. Le miraba a él, miraba el móvil, le miraba a él. Decía, aquí,
1: Claro, sí.
0: alguien me está mintiendo.
1: Algo pasa ahí.
0: Algo está pasando.
2: Debe ser algo común porque a mí me ha pasado con Westerveld. Yo,
0: 1,93 o
2: 1,93,
0: 1,92,
2: pero
0: ¿no?
2: el día de Tarragona, os lo puedo asegurar que yo lo veía en el campo y decía: pues si parece chiquitico el
0: No
2: mozo,
0: parece tan
2: parece que
0: grande
2: ha
0: como
2: menguado.
0: Andrada, y se supone que Andrada mide 2 centímetros
2: Correcto,
0: más.
2: me
1: Ni
2: pasó
1: es
2: eso y
1: que
2: dije: pues ha menguado.
1: ni de
2: Digo, no
1: coña.
2: sé.
1: A mí tampoco me parece que. A lo mejor lo vi un día por la calle y me sorprende, pero.
0: Los
2: Sí.
0: lavamos en el reconocimiento médico y se nos quedan
1: Pero
0: pequeños.
1: no.
2: De verdad,
1: Se
2: ¿eh?
1: ponen de puntillas, macho. Hay alguien en la Quirón que no hace que no mira bien ahí lo que están.
0: Hoy es el cumpleaños de Vadillo. Se le pasa el arroz. Hay que venderlo. No, no, no, no. Vadillo, felicidades, querido amigo. Iker
2: Felicidades.
0: Vadillo. Extremo del Real Zaragoza que está viviendo un sueño, era renovado. También ha sido renovado Manolo Lache hasta el 2031. Es el elegido como portero para el futuro del Real Zaragoza. Pero Vadillo cumple años, creo que son 21, creo que hace. Creo que hace 21, creo que tenía 20, así que es muy jovencito.
2: Así tiene más años que kilos,
0: Ay,
2: pobrecito.
0: sí. Es que ahora estamos acostumbrados a que con 16 años tienen que ser ya. Lo normal es que con 21 años. Aún no estés. Hay jugadores que sí, yo con 14 ya estaba formado, pero hay otros que con 21 no les ves todavía ese peso muscular.
1: El salto que ha dado Lucas Torrer este último año.
0: Sí,
2: Sí, sí, sí,
0: buen
2: sí.
0: ejemplo.
2: Sí.
1: Que de
2: Así
1: repente
2: es.
1: se ha ensanchado un poco, se ha apretado,
0: Sí,
1: está.
0: eso
1: Se
0: es.
1: le ha puesto cara
2: Se le ve
1: de.
2: compacto
1: Se le ha puesto
2: ya.
1: cara de hombre
2: Sí.
1: de repente.
2: Sí, sí,
0: Joder, pero
2: sí.
0: es lo que tiene que atravesar un futbolista. Yo lo que flipaba es que estuviera aquí Keydivar Vare 3 años. Y le vieras el mismo cuerpo de divorciado con 27 de años, ¿eh? 27 o 28 años, ¿eh? Que no tenía más.
1: Sí, está
0: Parecía
1: claro.
0: llevar 2 divorcios y 3 hijos.
1: Y algo tiene que haber ahí también
0: Igual los
1: dentro.
0: tiene, que tampoco lo sé, que los futbolistas se casan muy pronto y se divorcian muy pronto.
1: Con...
0: Pero en Terrer se ha visto una evolución física cuando te tiras
1: Sí.
0: 2, 3 años en un sitio. Se supone que haciendo pesas, corriendo,
1: Sí, sí,
0: debería
1: sí.
0: notarse.
1: Del debut que hace ya algunos años, pero de yo me acuerdo de algún partido hace un par de
0: Muy bien,
1: temporadas
0: Lucas.
1: que era, pues, era un espagueti y con la
0: Sí.
1: cara muy afilada y tal, y sin embargo ahora
2: Sí,
1: lo ves
0: está más
1: todo, está
0: grandote.
1: más grandote, se le nota el salto físico y eso hace que este,
0: Eso es lo que le ha
1: y
0: hecho dar
1: eso
0: un
1: es lo
0: paso
1: que le da,
0: adelante.
1: eso es, lo que le
0: Se
1: permite
0: habla mucho
1: dar
0: de
1: ese paso.
0: psicología, mira. El físico es lo que te da muchas veces ese
1: Si
0: impulso.
1: te sientes fuerte, la cabeza funciona.
0: Claro, ya no te ves inferior, ya
1: Sí.
0: te ves igual que el resto. ¿Qué haces? Eso no te va a hacer mejor. Pero Lucas Torrer es un jugador que con el B tú le veías dirigir el centro del campo y con el primer equipo lo veías que quería disimular. Ahora ya lo vemos más suelto,
2: Ya va el choque.
0: haciendo pases adelante, organizando más, asociándose. Eso antes no lo veíamos. Jugaba más tímido.
1: Sí.
2: ¿Y
0: Sí,
2: qué?
0: estoy seguro que se lo ha dado el cuerpo.
2: ¿Qué años tiene nuestro delantero Joaquín?
0: Es que también va por ahí,
2: Es joven,
0: 21,
2: digo.
0: 22.
2: Él se le ve un físico hecho. O
0: Claro.
2: sea, a Joaquín lo ves y va al choque, va todo y se le ve ancho, se le ve fuerte. Es
0: Claro.
2: diferente. Ves a Pau y ojo, que Pau poco a poco se está
1: Sí, ya
2: poniendo
1: no es.
2: también un poquito más.
1: Ya no es
2: Un
1: tan.
2: poquito más, ya no es tan
1: Ya no
2: fideo.
1: es tan Pau, pero.
2: Sí, no, no,
1: Es.
2: pero a ver, poco a poco, pero sí, pero a Joaquín se le ve ya otro
0: Es que a
2: cuerpo.
0: veces hace falta paciencia. A ver, Cuenca ya es Cuenca.
2: Sí.
0: Ya no lo deberíamos ni tratar como un niño porque no lo es, tiene 24 palos. Pero otros es que son pinilla ahora. Cuando se dice de ceder lo que yo lo digo mucho, no es cederlo para me olvido de ti. Es para que no tenga la prisa en evolucionar. Ves cogiendo músculo, ves jugando a fútbol, ves mejorando, asumiendo galones en otro equipo y ya volverás más hecho. Y volverás y te notarás mejor. Pero tener a un jugador de esa edad sin jugar,
2: Sí.
0: pues prefiero tener paciencia. Y aunque no me dé hoy, ya me dará mañana.
1: Además es que está ocupando, pues lo que decimos, dorsal de primer equipo en una posición la media punta. en la que hoy por hoy el Zaragoza creo que tiene una carencia. O sea, al final hoy Ameli se destapa como el media punta titular que domina esa posición, o al Zaragoza le faltan jugadores para jugar ahí. Es que yo en la configuración de equipo creo que tanto Saidu como Pinilla posiblemente necesitaron una salida en forma de cesión, pero una cesión buscando que mejoren, que progresen para volver con más nivel. Y a mí se me quedaron cortas en esas dos posiciones. Si hubiera traído a otros dos jugadores que hubiesen teóricamente tenido un nivel de más categoría para jugar más partidos.
0: No sé cuánto van a jugar.
1: Yo ahora mismo a Saidu lo veo poco. Pinilla, si jugar así, no inventamos otra cosa que nos funcione ahí.
0: Por ejemplo, en el caso de Saidu vemos claramente que el problema no es muscular o de físico. Es al revés, de aprender a jugar a fútbol, de táctica, de tiempo, experiencia. En otros es un tema de evolución. El propio Tobajas yo no lo veo hecho, por mucho que digan, gusta igual mucho, pero yo le veo una franja aún de mejora física.
2: Sí.
0: Sí, lo puede notar un montón. Liso, cuando debuta, ese chico ya estaba hecho. Sí. Le echabas un melón y corría más que ninguno.
2: Así sí, es.
0: Tiene unas piernas mucho más anchas, depende de cada caso. Pero a veces queremos tratar como aficionados a todos igual, los canteranos, y metes a todos en el mismo pack cuando es injusto.
1: También de los que jugaron esta pretemporada, y los partidos que yo vi, los dos que más me gustaron fueron Vadillo y Monzón.
0: Monzón a mí me gusta mucho.
1: Hubo dos o tres acciones de pases, rompiendo líneas, una asistencia. Hubo cosas que me gustaron mucho, me llamaron mucho la atención para bien.
2: ¿Monzón ahora está lesionado o algo?
0: Estuvo de baja, sí, pero yo creo que ya estará bien.
2: ¿Y creéis que para este partido lo
0: jugar? No, pero con el primer equipo no lo veo. Yo volviendo a Demo, teniendo a Saidu tal y cual, yo creo que entrará cuando haya bajas. Te puede entrar en convocatoria, pero me refiero a jugar.
1: Hay muchos, pero a priori en esa posición, quiero decir. Pero Monzón, no lo sé, probablemente sea una tontería.
0: Pero no tenía nada grave y ya lleva unas
1: semanas. Era una calentada, pero me apetece más ver a Monzón en el primer equipo que a Saidu este año en particular, quiero decir.
0: Ya, pero
1: yo ahora Saidu pero ya no es una cuestión de juventud, es una cuestión de lo que a nivel futbolístico y de posicionamiento y demás me demostró. O sea, Saidu está mucho más desarrollado físicamente, es evidente, pero es que Monción me pareció muchísimo más inteligente futbolísticamente. Entonces, no sé, ojalá hacer una mezcla de los dos, ¿no? Pero bueno, no es que me lamente por no verlo, pero lo digo para bien. Me llamó la atención los minutos que le vi esta pretemporada, me gustó ese chaval.
0: A mí lo que me gustan son vuestros mensajes, por eso voy a ir a publicidad, voy a volver y los voy a leer todos.
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0: 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Me encanta leer mensajes como él decide. Buenos días, cafecoleros. Esta semana se determina de qué palo vamos en esta categoría. Campo pequeño, fuera de casa, a ganar. Aupa Zaragoza. Apretar los dientes y a currar, que hay que ganar igual. El campo es igual para todos. Josh Watts, buenos días, os escucho, volveremos a ganar, no tengo dudas, saludicos. Blanca, buenos días, seamos humildes, 0-1. me gusta. ¿Qué indiscreciones contáis? Nada, no se cuenta aquí alguna vez, pues se nos escapará algo, pero ya será viral. Ya te enterarás cuando se haga viral. Decía Ricardo Bazán, buenos días, el domingo a ganar. Dios, qué largo va a ser esto. Luis Martínez, a mandar desde el calentamiento. Fran, buenos días, cafegoleros. El domingo a ganar 0-2 y punto pelota. Yo creo que Ureña y Sangalí van a ser titulares. Ureña, yo es que creo que Vadillo está con mucha chispa ese chico, ¿eh?
1: Y Ureña con poca.
0: Me fastidiaba que le teníamos que dar más balones el otro día a Vadillo. Había veces que estaba con un hueco, vétele un pelotazo y que corra el niño. Si estaba como un... Es como el conejito de Duracell ahora, está desatado con esa edad. Tenía ganas el chico, cada vez que la pillaba iba a encarar, me gusta.
2: Sí,
0: ya os dije, antes de que lo renovaran, yo no sabía que lo iban a renovar, ¿eh? No tenía ninguna información. Pero antes de que lo renovaran, me chivaron desde dentro del equipo en plan, el bueno es este. Entre los compañeros, que se canta más. Cuando están entre compañeros, saben quién es el. Este es el bueno de los críos. Tenía un desparpajo que a veces en los entrenamientos se pone a bailarnos. O sea. Que como regateador es un Jeremiah de la vida, pero zaragocista y por ahora salvando las distancias, está claro que va a valer muchísimo más. Diego, buenos días, espero ganar el domingo. El Torremolinos lleva un punto, eso es, conseguido ante el Atlético de Madrid B. Perdió ante el Real Madrid B. Además, en el Real Madrid B marcó Jorge Cestero, que es de la J, que es de Zaragoza. Esperemos que no acabe la semana ni con 2 ni con 4 puntos. El Calvo de Movera, hombre, buenos días, Adrián, disculpa por la ausencia de estos días. Ya que voy a ser padre de nuevo, muy bien, no es excusa. Aquí la gente se casa y está en el juzgado, dando el si quiero y viéndonos. Me parece muy mal lo que has hecho.
2: Tiene más gol que el Zaragoza, más puntería.
0: Lo primero es lo primero, el bebé ese va después. Al final todo se resume en ganar sin importar el juego. Juegue quien juegue y cómo se juegue. Ser segundo es un fracaso. Te dan la enhorabuena y yo me uno a esa enhorabuena. El Calvo de Movera, te va a salir un pequeño calvito de Movera. Así que enhorabuena, felicidades, otro pequeño abonado. Forcel lo celebra. Preiberos, ¿qué opinas del sistema de bar de esta categoría? Creo que es mucho mejor que el que se usa en categorías superiores. Tienen menos cámaras, pero es más justo. Entran solo cuando un equipo lo pide. Lo quiero ver más, tengo mis discrepancias. Me parece muy absurdo estar 3 o 4 minutos delante de una pantalla viendo la nada porque un equipo ha pedido para ver si cuela algo. El otro día era como estamos haciendo el show de Truman, todos haciendo como el árbitro, y yo lo decía en la narración, el árbitro está mirando muy atento. Además, no había nada de nada y el árbitro así. No había nada.
1: ¿Te das cuenta que pidieron como hechizo y contrahechizo? Porque pidieron los dos cartulina bar a la vez.
0: Es verdad.
1: Como que a ver si así frenamos.
0: Es verdad, hubo un momento que uno pedía en la misma jugada una cosa y otro la otra.
1: Sí, si uno pedía una roja, otro un penalti, me parece que era o algo así. Pero bueno,
2: es como de que. Partido justo. Es que pasó en Tarragona también, ¿eh?
0: Ah, mira.
1: Creo que fue el de Tarragona. Creo,
2: es que en Tarragona hubo esa situación y nos quedamos todos en la grada mirándonos como diciendo. ¿Y
0: es
2: ahora
0: como
2: qué?
0: Que me gusta la idea. Pero las intenciones no. ¿Sabes qué y pasa? Luego tardan mucho.
1: Yo he visto mucho baloncesto y en el baloncesto ya es así, lo del VAR. Al final, en determinado tipo de acciones se puede pedir, van en los árbitros. Es verdad que allí los árbitros pues disponen de todas las cámaras la televisión.
2: Ahí les
1: que le dicen al personal, ponme esta cámara, pinchame aquello, cámbiame. Se les escucha hablar, se les escucha lo que discuten, luego dicen por qué han decidido lo que han decidido. Pero casi me gusta más el sistema en el que, oye, de primeras esto, lo que no se ha pitado es válido. Y si quieres, pues te la juegas. Y si la pierdes, la pierdes. O sea, me parece mejor que no, que los del VAR puedan entrar cuando les sale de las narices sin ningún motivo aparente y te pueden reventar un partido en función de lo que les apetezca a ellos.
2: Tengo una duda que seguro que me ayudáis vosotros y si no, nuestros oyentes. ¿Tenemos en total 2 ventanas en todo el partido o es de primera parte?
0: Si aciertas... Las que quieras.
2: Pero tienes 2, pero es en total en todo el partido.
0: Es una por parte, ¿no?
1: Yo creo que son 2.
2: Ese es mi
1: duda.
2: ¿No se pueden usar 2?
0: Una por parte.
2: ¿No se pueden usar 2 en la primera? ¿Me refiero?
0: No me acuerdo.
1: Yo tal y como lo presentan así la información...
2: Yo lo preguntamos al chat a ver qué
0: nos, venga, ¿qué nos es el árbitro?
1: Yo, pues yo apostaría que tienes dos y las puedes gastar cuando quieras.
0: Le veo lagunas al sistema.
1: Si tú al principio eres un irresponsable, tío, que hay que guardarse una cartulina para los últimos minutos, por si acaso.
0: Lo veo muy Kings League.
1: Sí, sí, bueno, un poco sí.
2: Sí, sí.
0: Pero el presidente y sacas o tiras un dado, no sé.
1: Pero lo más cutre de todo es que al final el árbitro que está ahí se va a la cámara. Aparentemente está viendo una cámara de televisión con un plano lejano. Que...
0: ¿Sabéis por qué se han inventado todas estas movidas? No. Porque son muy malos. Porque, macho, es complicar todo una barbaridad. Unas pérdidas de tiempo, unos parones. Son muy malos.
1: A mí es que el bar...
0: Abolición de los lineares ya. O sea, con las cartulinas estas, además, que pintan los lineares.
1: El día que una inteligencia artificial arbitre un partido, me parecerá bien el VAR. Hasta entonces prefiero que sean personas las que decidan y sea rápido.
0: Estoy seguro de que el día que pite una inteligencia artificial a los árbitros les parecerá que pita fatal.
1: Hombre, claro. Fatal. Seguro.
0: Blanca, yo quiero ver a Demo y a, a González. Preiberos, este ya lo he leído. Salva Navarro. Salva Navarro, el domingo hay que ganar fuera de casa, en primera red. Da igual que el gol sea con la chorra, con la mano, con la oreja o con el hocico, pero hay que ganar. No se puede ir al partido a especular. Decía Diego, yo prefiero un sábado a las 7 para inflarme a cervezas en un garito. Entendible, yo no bebo. Pablo Oliver, Manolache, futuro portero del Real Zaragoza junto a Westerbel. Nico Nico, el horario de primera red del viernes a las 19:30, ¿qué os parece? Para mí, o sea, para el aficionado, horrible. Para mí, desde el punto de vista laboral egoísta, bien. Si no trabajara de esto, me parecería un atentado contra el aficionado.
1: ¿Tenemos ya un partido esa hora? ¿O solo existe ese horario y ya está?
0: Existe, vale, vale. Esa franja horaria. Sí. Carlos, para ascender no es suficiente brotes verdes. Hace falta un plato de borraja con almejas y Lalo ha hecho un menú del día. Qué hambre. Luis Martín, desde Garrapinillos, aupa el Real Zaragoza. Diego, Jardín me gusta cómo pone las faltas, a ver si tiene más suerte y los porteros no son Casillas. Fernando Soguero, buenas, ¿cómo es posible que aceptemos tranquilamente que un jugador profesional no sepa pegarle al balón? Es como si un profesor de mates no supiera dividir con tres cifras. Visto así, pero es lo que hay. Daniel Pinamonti, buenos días, lo siento mucho, pero somos superiores y tenemos que ganar. Todo lo que no sea una victoria será un desastre, pero lo digo con humildad, buen fin de día a ganar. Víctor Javier Pérez Terren, buenos días, cafegoleros. Qué suerte tienes, Adrián, de tener al guaperas de Sergio García al lado. Un saludo muy grande.
2: Gracias.
0: Un abrazo. Luis Gracia, soy de Zaragoza, pero vivo hace 4 años en Fuengirola. El domingo estaré en Torremolinos. Ya tengo mi entrada. Upa, siempre Real Zaragoza. Luis, estarás súper contento, macho. Después de 4 años, súper ilusionado. Me alegro muchísimo por ti. Disfrútalo. Decía Asamblea Espía, se le pone cara de Jordi. Javier Pena, alguien ha nombrado que el míster del Torremolinos es un ex zaragocista, César Arzo. Durante la semana sí que lo hemos dicho que iba a meter un hat-trick, porque todos los ex nos vacunan. Javier Arguedas, buenos días, tenemos que cogerle el pulso a la competición ya de ya. Nuestra urgencia es máxima. Amarillo, a ti te voy a mandar ánimos, amigo. Saludos desde Cádiz. Mi primer mensaje, aupa el Real Zaragoza. Y lo segundo, gracias por haber descubierto a dos grandes como Cugo y Adrián. Lo hacéis de lujo. Os seguiré toda la temporada. Suerte, suerte para ti. Un abrazo fuerte. Y tenéis que echar a los que están,
1: Sí.
0: Os lo dice un amigo. Llevan, el Cádiz lleva
1: Vemos cosas,
0: la misma. Sí. Sí. Os estáis copiando. Lleváis la misma rutina que hicimos nosotros.
1: El vídeo, ese con Tiberos. Es una payasada. Cállate, histórica,
0: hombre,
1: que, o sea,
0: que lo hemos fichado, hombre.
1: El vídeo
0: No dices el de, el de fiesta.
2: No,
1: te hablo del vídeo ese que hicieron ahí, un teatrillo de te reincorporamos, pero tienes que
2: comprometerte
1: con tal y cual. Pero sí, eso parece un capítulo de The Office. O sea, yo no sé qué clase de verbena se le ocurrió ahí al Cádiz, pero,
0: presidente,
1: pero no sigáis así.
0: Juan, o sea, Cala lo tenéis que.
1: Cambio 180 grados porque sacar. Queremos veros el año que viene en segunda división.
0: Y si no, no tenéis pinta.
2: Suso ha cambiado su rol ahí o algo también, ¿no?
0: Eso es un equipo de coleguitas que se han hecho con el club y, y se están dejando llevar. Es que os lo decimos no como deseo, sino porque vemos en el Cádiz reflejado lo que ha hecho el Real Zaragoza estos años.
1: Así es. Sí, que nos suena. Que...
0: El Cádiz se salvó porque había 4 peores. El Zaragoza durante un tiempo que dejó de haberlos.
2: Este año no nos tienen a nosotros ahí.
0: Entonces, exacto. Año no estamos para salvar.
2: Nos pasó a nosotros el año pasado con el anterior, con el Eldense.
1: Somos vuestro
2: que no teníamos ese Eldense y nos tocó a nosotros. Y el Cádiz lleva el mismo.
1: Bueno, el Albacete también se ha nutrido bien de algunos de los nuestros para echarles una mano.
0: También.
2: No deseo el mal a nadie. Os lo prometo que no deseo el mal a nadie. Soy muy buena persona. Pero telita, telita, telita con estos jugadores que hemos comentado esta semana. que han salido de nuestro equipo y se han ido a otros, y es que ha bajado el nivel brutal.
1: Y la mayoría están dándose paseos, echándole de comer a las palomas.
2: Nos criticaban a la afición en otros clubs como, wow, es que os pasáis mucho con los jugadores, fíjate, Soberón sobre todo. Tal,
0: pues a disfrutarlos.
2: Y ahora, ahí está. Ahí los
0: y ahí memes, contasende en la jornada 2.
1: En la jornada 2, sí, además, correcto. Alguno bueno.
0: Jornada 2, tú, y ahí memes, contasende y su espalda. Carlos, si soy pintor promedio, pero sé masar cemento y conducir, soy diferencial porque aporto algo único. No hace falta ser un crack. En esta categoría no hay cracks. Andrés, que no juegue Yamelí por la presión, si tampoco presionamos tanto. Decía Diego, 1-2. Josh Watch, resultado 0-2, los dos de Delgado. Andrés Jiménez decía 1-2, se estrena Joaquín con doblete. Julio decía, según la IA, predijo cómo quedaría el grupo del Real Zaragoza y quedaríamos primeros con 76 puntos. ¿A quién entrena la IA? ¿Quién ha entrenado la IA? No me vale. No me vale, la IA no conoce lo que es esto. Daniel Pinamonti, 1-3, 2 de Joaquín y 1 de Ander. Nacho Arellano, buenos días, 0-1. Muy bien, Amarillo, 0-3, Ander de penalti. Este le va a la marcha,
1: sí,
0: ¿eh?
1: Sí.
0: Y Delgado marcará 2 goles. Oye, todo el mundo está poniendo a Delgado, ¿eh? Víctor Javier Pérez, 1-2, goles de Joaquín Delgado. ¿Todo el mundo?
1: Pues porque,
0: confían en Delgado, sí, la gente.
1: Es, son dos cosas, hay cierta confianza y mucho de deseo. Sí, es que necesitamos que Joaquín sea un jugador que meta 15 goles.
0: Y Ángel Delgado, tío de Joaquín Delgado. No, no lo sé, igual sí. Buenos días, 0-3, los tres de mi sobrino. Eso no lo ha puesto, me lo has contado. Daniel Suárez, ¿alguna peña de mi Zaragoza en Madrid? A ver dónde puedo informarme. O por algún radio oyente, AUPA Zaragoza. Daniel Suárez, pues lo trasladamos. Que alguien en comentarios lo deje. A ver, peña zaragocista en Madrid, tiene que haber seguro. Mira a ver si no, en la web del Real Zaragoza creo que salen todo el listado de las peñas. Y si no, métete en la Federación de Peñas del Real Zaragoza. A ver. Decía, tocayo, volver de Monzón con tu mejor amigo y escudero el día de San Gali sin prisas, pero sin pausas, perdón.
1: Vaya lío.
0: Está haciendo juegos de palabras con todo. Sí. Que te pare el Cabo Vadillo y te ponga mirando a Cuenca.
2: Como estamos de viernes, ¿eh?
0: Uf, qué duro es esto a veces, ¿eh?
1: Hay alguno que no se acostaba aún, ¿eh? Que los jueves se puede salir si se quiere.
0: Uf, bueno, estaba releyéndolo para mis adentros. Chicos, yo sí que tengo ganas de ver ganar a mi equipo. Sergio, muchas gracias.
2: Muchas gracias. Me gustaría un pelín, sí, solo tira. Un saludo. Quiero saludar a mi pueblo, Ariza. Empezamos las fiestas hoy. Afortunadamente puedo ir, así que fiestas en honor al Santo Cristo de la Agonía. Y un saludo para todos arizanos y arizanas.
1: Una declaración de intenciones ha hecho, ¿eh?
2: Ahí está.
0: ¿Tú le mandas saludos?
1: No hace falta mandar saludos. Yo que gane el Zaragoza.
0: Pues nada, muchísimas gracias. Yo mando un saludo a Pauli y me despido. ¡AUPA Zaragoza!
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0: Muy buenos días a todos. Hoy es viernes 11 de septiembre. Soy Pilar Sopesens y quiero saludar a todos los que ahora se unen a nosotros aquí en Esto es Aragón, en Ebro FM. Decimos hola también a los que lo escuchan después, por la tarde, por la noche. Les recuerdo que nos pueden sintonizar en cualquier momento y desde cualquier parte del mundo a través de diarioaragones.com. Hay fechas que no necesitan presentación. 11 de septiembre de 2001. Hace 25 años, dos aviones se estrellaban contra las Torres Gemelas de Nueva York y en cuestión de horas, aquellas dos enormes estructuras que dominaban el perfil de Manhattan se convertían en escombros. Era uno de los símbolos más poderosos de la historia reciente. Símbolo de poder económico, de la ciudad que nunca duerme, de una determinada idea de Estados Unidos. Y precisamente por eso, destruir las Torres Gemelas no fue solamente atacar unos edificios, fue atacar un símbolo. 25 años después, Nueva York vuelve a mirar hacia aquel lugar de manera espectacular. Ayer, 2.977 drones iluminaron el cielo sobre el puerto de Nueva York. 2.977 porque fueron una luz por cada persona asesinada en los atentados. Durante unos minutos, esas luces dibujaron de nuevo las Torres Gemelas a escala arquitectónica sobre el cielo de Manhattan. Una imagen poderosa. Las torres que fueron derribadas por el fuego y el acero regresan ahora construidas con luz, diciendo: no podéis borrar su recuerdo. Porque Nueva York no olvida y tampoco olvida lo que ocurrió después. Durante meses, trabajadores, bomberos, policías, vecinos y personas que regresaron a sus puestos respiraron el polvo de la zona cero. Ahora, justo cuando se cumplen 25 años, la alcaldía de Nueva York, dirigida por Zoran Mamdani, que algunos sectores miran con malos ojos que vaya al homenaje por ser musulmán, ha hecho públicos más de 170.000 documentos sobre la calidad del aire después de los atentados. Los documentos contienen informes, mediciones y comunicaciones internas que muestran que se detectaron sustancias peligrosas como amianto y benceno, mientras públicamente se tranquilizaba a la población sobre la seguridad del aire. Mamdani ha acusado a antiguos responsables de haber engañado a los ciudadanos al decirles que podían respirar sin peligro, y no fue una cuestión religiosa. Para miles de personas, el 11S no terminó cuando cayó la última columna de las Torres Gemelas. Continuó en forma de enfermedades, de cáncer, de problemas respiratorios, de familias que 25 años después siguen preguntándose qué consecuencias tuvo regresar tan pronto. Mientras Nueva York intenta recordar a quienes murieron aquel día, Estados Unidos continúa discutiendo políticamente sobre aquel pasado y sobre su propia identidad. Ahí está, obviamente, Donald Trump. El presidente ha convertido estos días de aniversario en un nuevo escenario político. Y mientras Estados Unidos se prepara para las elecciones legislativas de medio mandato, ha ofrecido una promesa tan llamativa como polémica: un pago de $5.000 a los adultos estadounidenses si los republicanos mantienen el control del Congreso en las elecciones de mitad de mandato. 25 años después resulta extraño pensar en aquel 11 de septiembre y en todo lo que ha venido después, cómo ha cambiado nuestra vida, los viajes en avión, la concepción del terrorismo, las guerras, el miedo, la seguridad, la vigilancia, las heridas físicas y las heridas invisibles. Esta noche en Nueva York, las Torres Gemelas vuelven a estar en el cielo. ¿Y qué hacían ustedes el 11 de septiembre de 2001? Yo recuerdo que estaba enferma, no había ido a clase y cuando mis amigas vinieron a traerme los deberes vimos lo que estaba ocurriendo en televisión y no lo podíamos creer. Les invito a que nos lo cuenten. ¿Cómo? A través del WhatsApp del programa 640 036902. Ustedes nos pueden enviar un mensajito o un audio y nos cuentan, porque seguro que lo recuerdan, qué hacían un día como hoy hace 25 años. Aquí vamos a continuar con la actualidad. Además de mirar a esa efeméride, tenemos muchos temas interesantes que compartir con todos ustedes. Para empezar, vamos a conocer lo que nos depara la jornada de hoy de la mano de la Agencia Estatal de Meteorología. Buenos días.
1: Buenos días. Hoy viernes en Aragón suben las temperaturas de forma generalizada. Se esperan máximas de 28 grados en Huesca y en Albarracín y 31 en Teruel y en Zaragoza. Hoy ambiente cálido, predominando el sol, con cielo poco nuboso o despejado. Sigue soplando el cierzo y será con intensidad moderada en el Valle del Ebro, mientras que en el resto sopla flojo. Es una información de AEMET.
0: Bueno. Pues lo han escuchado, se habían sacado las chaquetas, estaban ya pensando en hacer ese cambio de armario, sacando los pantalones largos, las botas y toda esa ropa otoñal. Aún podemos esperar un poco más, porque menudas máximas que vamos a tener este viernes, aunque habrá gente que lo celebre, claro, pues de cara al fin de semana, mejor buen tiempo que ese clima desapacible, más propio de la estación. Como les decía, en el programa de hoy vamos a hablar de muchos temas interesantes, mucha actualidad, lo que piensan los vecinos del barrio Oliver. Regresa Yolanda Sánchez también, que nos va a hablar hoy de la siesta, y nos vamos a ir también hasta Marte, así que permanezcan atentos porque el programa de hoy trae muchas, muchas cosas interesantes. En estos momentos, si nos escuchan en directo, son las 10:39, ya saben que nos pueden escuchar también por la tarde o por la noche, y aquí vamos a comenzar hablando de agua.
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3: El 99% de la materia del sistema solar se encuentra en el Sol. El Sol ha consumido hasta hoy el 50% de sus reservas de hidrógeno. El hidrógeno, en términos de masa, supone el 0,9% de la corteza terrestre. Un 71% de la corteza terrestre está cubierto de agua. El agua es el principal componente del cuerpo humano. Somos un 75% de agua.
2: Hablemos de agua.

0: Hablamos del agua, pero de un agua muy lejana, la que podría haber estado en Marte. Lo hacemos con Ángel García Arnay, doctor en geología, especializado en geología planetaria, investigador del Oceanográfico de Málaga y profesor contratado doctor en la Universidad Internacional de La Rioja. Buenos días, Ángel.
1: Hola, buenos días, Pilar. Un placer estar aquí con vosotros.
0: Hoy vamos a hablar de Marte, que además es uno de tus especialidades, porque se acaban de cumplir 14 años de Curiosity, uno de los rovers que circula por el planeta rojo, aunque su vida se esperaba mucho más corta. Cuéntanos.
1: Sí, efectivamente. El 6 de agosto de 2012 vivimos la llegada del rover Curiosity al famoso cráter Keil. Y como bien comentabas, lo que estaba previsto que fuera una misión de solamente 2 años para básicamente saber con mayor certeza si este cráter antiguo albergó un antiguo lago de agua dulce o no, pues se ha convertido en una misión de una duración 7 veces mayor, ¿no? Lleva ya 14 años, el equivalente a 5.000 soles marcianos, ¿no? El sol es lo que es como se llama el día en Marte, que dura poco más que el día en la Tierra, o sea, serían unos 5.137 días terrestres, ¿no? Lo que lleva el rover Curiosity en el cráter Keil a fecha del mes de agosto de este año, que es cuando se cumplió la efeméride. Y bueno, pues desde entonces no para de acumular récords y también, por supuesto, de hacer interesantes descubrimientos científicos.
0: Uh-huh. Uno de esos, bueno, precisamente sobre la presencia de agua, ¿no? Se ha hecho varios descubrimientos al respecto con los minerales y los elementos químicos que ha encontrado en la superficie marciana.
1: Sí, efectivamente. Cuando llegó el rover Curiosity al cráter Keil, aterrizó en su base, en el fondo del cráter, en la base de las faldas del monte central que se encuentra en el centro del cráter, que se llama el monte Sharp o Aeolis Mons. Entonces, el objetivo que tenía este rover era ir ascendiendo poco a poco a lo largo de las faldas de esta montaña, que tiene más de 5 kilómetros de altura. O sea, fijaros el desnivel. ¿Y por qué querían los científicos que ascendiese esta montaña? Porque esta montaña son los restos erosionados de los sedimentos que rellenaron el cráter Keil durante su historia, durante miles de millones de años. El intenso viento en el interior del cráter fue erosionando los bordes del mismo, de su fondo, dando lugar a esa montaña central. Entonces, el ascenso del rover Curiosity y el análisis de estas capas de roca permiten, como si fuese un libro, ir leyendo las páginas de la historia geológica, climática y de composición química de Marte en este lugar del planeta, ¿no? Uh-huh. Entonces, ha hecho pues descubrimientos muy interesantes. Y como apuntabas, uno tiene que ver con la presencia de agua, ¿no? Podemos decir que está demostrado, está probado, que el rover Curiosity ha encontrado evidencias claras de que el cráter Keil albergó lagos estables de agua en su interior durante un tiempo bastante prolongado. Lo sabemos porque en estos niveles más inferiores del monte Sharp encontramos un tipo de rocas que se llaman lutitas, limolitas, es decir, rocas que tienen un grano muy finito, asociados a arcillas que se forman cuando tenemos una masa de agua y en el fondo se forman arcillas, depósitos de arcilla, que luego al solidificarse, al convertirse en roca, se convierten en lutitas. Entonces, eso es lo que encontramos en la base, intercaladas también con rocas de tipo arenisca, conglomerados, que se asocian con canales, con flujos de agua, ¿no? Como ocurre en los ríos de la Tierra. Entonces, esto es una evidencia clara de que el cráter estuvo albergando lagos de agua líquida durante un tiempo bastante prolongado, y conforme el rover ha ido ascendiendo la pared del monte Sharp, ha ido viendo cómo iban cambiando las condiciones de sedimentación y las condiciones climáticas en este lugar de Marte, pasando de rocas que se asocian con la presencia de agua líquida a rocas que se asocian con entornos más áridos, más secos, más inhóspitos, que hablan de ese cambio climático tan brutal que sufrió el planeta hace cosa de 3.000 millones de años, porque en las zonas más altas se encuentra rocas ricas en sulfatos, como por ejemplo las evaporitas, también en sales, como por ejemplo podemos encontrar en el Valle del Ebro, ¿no? Asociados a ese periodo de desecación de esos lagos, ¿no? Entonces, el Curiosity nos está hablando de cómo ha evolucionado Marte en este lugar, pero que tiene, digamos que tiene extensión también a cómo ha evolucionado el clima en el planeta a lo largo del tiempo.
2: Uh-huh. Claro, al hilo del clima también ha hallado que hay estaciones, podríamos decir, ¿no? Con el metano y con esas variaciones que nos decía, podríamos hablar de que también hay estaciones en Marte, o ha habido.
1: Sí, de hecho, Marte tiene en la actualidad cuatro estaciones, como la Tierra, ¿no? Primavera, verano, otoño e invierno. Y efectivamente, como comentabas, como bien apuntabas, ha detectado la estación meteorológica del rover Curiosity, que por cierto lleva marca española, porque la estación meteorológica se fabricó por los compañeros del Centro de Astrobiología en Madrid. Esta estación meteorológica ha detectado emisiones de metano. El metano no se sabe muy bien cuál podría ser en este caso su origen, si podría ser un origen geoquímico asociado a la actividad volcánica, si podría tener un origen orgánico, que sería, pues, desde el punto de vista astrobiológico, pues lo más interesante, ¿no? Como os podéis imaginar, pero no queda muy claro de dónde procede. Se cree que procede del fondo del cráter, y como el metano es un gas que no es estable en la atmósfera, enseguida se degrada. El hecho de que lo detectemos implica que la fuente no solamente está cercana, la fuente de emisión del metano desde el subsuelo está cercana al rover, sino que además es bastante persistente, porque el hecho de que se detecte uh-huh. es que lleva generado relativamente poco tiempo, ¿no?
2: Claro, además, todo esto que estamos hablando de, sobre todo, la presencia de agua, o la que hubiera, nos hace pensar que puede haber habido vida. Hablamos siempre de vida microbiana. No vamos a ver a marcianos como en el cine, con esta cara así alargada, aunque se hayan publicado fotos de objetos misteriosos captadas precisamente por Curiosity, ¿verdad?
1: Sí, efectivamente. Como bien apuntas, en el caso de que se haya llegado a desarrollar la vida en Marte, probablemente esta ha aparecido desde la forma más básica, ¿no? Digamos, microorganismos, ¿no? Sencillos. En cualquier caso, el rover sí que ha detectado moléculas orgánicas que podrían haber sido los pilares de la vida. Lo que pasa que no hay pruebas definitivas todavía uh-huh. de que Marte haya desarrollado la vida en el pasado, o que incluso, si lo hubiera desarrollado, que esté todavía presente en el subsuelo, ¿no? Todavía no lo hemos detectado, pero todo apunta, sin ninguna duda, a que Marte sí que albergó las condiciones adecuadas para desarrollar la vida tal y como nosotros la entendemos en la Tierra. Calor, una mayor presión atmosférica, energía, nutrientes y, por supuesto, agua líquida.
2: Bueno, igual no sabemos si será Curiosity el que lo descubra, porque creo que lo van a jubilar, ¿no? Se está preparando un reemplazo. Fíjense que hablábamos de que su vida útil se pensaba que fuera a ser 2 años, y lleva ahí desde 2012.
1: Sí, bueno, las ruedas del rover están un poco deterioradas, son ruedas de aluminio y han sufrido la erosión y los golpes del sustrato rocoso, ¿no?, de Marte. Están un poco maltrechas, pero a pesar de todo, los instrumentos siguen funcionando bastante bien, y por parte del equipo científico la idea es prolongar su vida cuanto más sea posible. De hecho, todavía su reactor, su pequeño reactor nuclear de plutonio sigue funcionando, y es lo que precisamente le da energía, ¿no? Mientras los instrumentos sigan funcionando, las ruedas sean funcionales, estén operativas, me imagino que tenemos Curiosity para largo. Y en el caso de que su vida útil, por la razón que sea, finalice, tenemos el otro rover de exploración que ya conocéis, el Perseverance, en el cráter Jezero, ¿no? Que uh-huh. es más moderno, es más grande, es más reciente, pero yo espero que Curiosity dure por muchos años más.
2: Me parece de ciencia ficción, ¿verdad? Manejar, o sea, estar en comunicación con un aparato que está, pues, a millones de kilómetros, y que es así de autónomo, porque, pues, se recarga, explora. La verdad que vamos, me parece increíble que se haya llegado a esta tecnología.
1: Sí, es absolutamente fascinante, como bien indicas, y fíjate que en el caso de Curiosity ya ha ascendido a lo largo de las faldas del Monte Sharp nada más y nada menos que 1 kilómetro, o sea, de los 5 kilómetros que tiene esta montaña, 1 kilómetro ya la ha ascendido el rover Curiosity, y en ese sentido ha alcanzado un récord, ¿no? Un récord de exploración planetaria, en este caso en Marte, pero también en general en el Sistema Solar, de mayor ascenso, ¿no? En cuanto a la distancia recorrida, son, si no recuerdo mal, unos 35 kilómetros, uh-huh, ¿vale? Lineales. Todavía no ha superado el anterior récord, que es el del otro rover de exploración marciana, uno mucho más chiquitín, del año 2003, el Opportunity, que este llegó a recorrer, antes de que finalmente finalizase, ¿no?, su vida útil, 45 kilómetros. O sea, todavía esperemos que el Curiosity supere al Opportunity.
2: Bueno, seguro que bate ese récord. Hemos recibido además este año nuevas imágenes de Marte, no captadas por Curiosity, sino por una sonda que está de camino hacia otro asteroide, el 16 Psique, y desde el espacio se han hecho nuevas capturas de cómo se ve Marte, ¿verdad?
1: Sí, efectivamente. Esta misión que comentas, la Psique, es obra de la NASA y se lanzó en 2023. Entonces, para propulsarse de forma más económica hasta su objetivo, que es este asteroide que comentas, el asteroide 16 Psique, ha utilizado Marte como asistente gravitatorio, ¿vale? Para catapultarse, ¿no? Como una catapulta. Y aprovechando ese sobrevuelo de Marte, pues ha puesto a punto sus instrumentos, ha capturado imágenes de Marte con sus diferentes cámaras, ¿no? Visible, multiespectral, en fin. Ha puesto a prueba también su instrumentación. Entonces eso nos ha permitido pues poder que la NASA haya podido elaborar un time-lapse, ¿no? Uh-huh. Un vídeo de ese acercamiento y alejamiento a Marte, que la verdad es que es muy espectacular. Y efectivamente, esa ha sido un poco la razón por la cual ha tomado esas imágenes, ¿no? No porque quisiera estudiar Marte, sino para propulsarse, catapultarse gravitacionalmente hacia su destino, que es este asteroide, que como comentas es el 16, sí que, 16 porque fue el 16º asteroide descubierto, uh-huh, se descubrió a mediados del siglo XX, perdón, del siglo XIX en Nápoles, ¿no? Por un astrónomo. Y es muy interesante esta misión porque digamos que su objetivo es estudiar este asteroide que es de tipo metálico, está formado básicamente por hierro y níquel, que se cree que es, bueno, la composición que tienen los núcleos de los planetas y de los satélites naturales. Entonces es como una ventana al núcleo, ¿no?, de nuestro planeta, uh-huh, del de Marte, o sea, una ventana al núcleo de un planeta, ¿no? Es un asteroide que tiene más de 200 kilómetros de diámetro, o sea, es un gran asteroide del cinturón principal de asteroides entre Marte y Júpiter, que es donde se encuentra, y la idea pues es que, bueno, pues que cuando llegue pues entre en órbita esta misión y pueda poder analizar con detalle su composición y podamos saber un poco más de cómo son los núcleos planetarios, ¿no?
2: Se espera que llegue en 2029, así que aún le queda un poquito de camino.
1: Efectivamente.
2: Ángel, hablábamos antes, hemos mencionado al rover Perseverance y precisamente ha captado, o bueno, sigue vigilando el tránsito de Fobos, que es una de las lunas de Marte, Deimos y Fobos, ajá, si no recuerdo mal, de mis tiempos,
1: sí, sí, sí,
2: escolares. Y sí. Se tiene muy en cuenta el tránsito de esta luna. La NASA espera que llegue en un futuro bastante lejano a impactar contra el propio planeta.
1: Sí, efectivamente. Es que Fobos es la luna que está más cerca de su planeta en todo el Sistema Solar. Así como, por ejemplo, Deimos está más alejada y le pasa como a nuestro satélite, como la Luna. Se está alejando cada año, inexorablemente se está alejando más y más de Marte, igual que nuestra Luna de la Tierra. En el caso de Fobos es al revés. Está tan cerca del planeta, solo 6.000 kilómetros sobre su superficie, que aparte de rotar a una velocidad enorme, vamos, en 7 horas, ha dado la vuelta al planeta, ¿vale? En solo 7 horas. El hecho de que esté tan cerca hace que la atracción gravitatoria de Marte esté aproximando cada vez más y más y más a Fobos, hasta el punto de que se cree que dentro de unos 30 o 50 millones de años, la altura que tendrá Fobos sobre la superficie de Marte será tan baja que alcanzará lo que se conoce en astronomía como el límite de Roche. El límite de Roche es el punto a partir del cual la atracción gravitatoria de un planeta sobre su satélite es tan intensa que lo desintegra, ¿vale? Con lo cual probablemente genere un anillo alrededor de Marte, similar a los anillos de Saturno, pero probablemente mucho menos espectacular y más temporal. Pero bueno, dentro de unas decenas de millones de años sabemos, casi con certeza, ¿no? Porque esto es mecánica celeste, ¿no? Física pura y dura, sabemos que Fobos probablemente será desintegrado, ¿no? Uh-huh. Pero bueno, la misión que comentas es de la JAXA, de la Agencia Espacial Japonesa. Será lanzada en octubre de este año, llegará a Marte en 2027, el año que viene, y es súper interesante porque va a seguir cuando entre en órbita de Marte esta misión, va a seguir al asteroide, ¿vale?, muy cerquita de él, y acabará lanzando una pequeña sondita que lo que pretende es recoger muestras de la superficie de Fobos. Uh-huh. ¿Para qué? Para luego poder devolverlas a la Tierra en 2031 y poder estudiarlas en los laboratorios terrestres pues con mucha más sofisticación. Y la razón por la cual interesa tanto Fobos y Deimos es porque no se sabe muy bien cuál es su origen. Si tú los ves, no, aparte que son muy pequeñitos, Fobos tiene 27 kilómetros de diámetro en su eje más largo, es que parecen más bien como asteroides, son como una patata, son muy irregulares y recuerdan más a asteroides que hayan sido capturados por la gravedad de Marte. Pero el tipo de órbita que tienen, una órbita circular en el plano ecuatorial de Marte, hace pensar que no sean asteroides capturados, sino que podrían haberse formado pues como nuestra Luna, ¿no?, por el impacto de un gran objeto contra la superficie de Marte, y que esa cantidad de detritos expulsada al espacio luego por gravedad hayan dado lugar a la formación de Fobos y Deimos. Pero la composición que tienen no parece encajar mucho con la de Marte tampoco, entonces es un misterio, no queda muy claro cuál es su origen. Entonces, uh-huh, por eso se va a mandar esta misión que se llama Martian Moons Exploration, ¿no?, la exploración de las lunas de Marte, para poder conocer mejor cuál es su origen.
2: Uh-huh. Pues Ángel, no creo que te podamos llamar en 30, 50 millones de años para hablar otra vez de Fobos, pero una charla interesantísima. Seguiremos hablando de Marte. Ángel García Arnay, doctor en geología, investigador del Oceanográfico de Málaga y profesor contratado doctor en la Universidad Internacional de La Rioja. Muchísimas gracias por haber hablado hoy con nosotros.
1: Ha sido un placer. Muchísimas gracias a vosotros.
3: ¿Sabía que para que el agua sea salada basta con que contenga una milésima parte de su peso en sal? Hablemos de agua.
0: Hablamos de agua mirando los datos sobre embalses que nos ofrece la Confederación Hidrográfica del Ebro, actualizados esta semana. Son preocupantes. La reserva de agua ha bajado al 52% de la capacidad. Son 4.059 hectómetros cúbicos, 3 puntos por debajo de los niveles de hace una semana. En estas fechas, la reserva de 2025 era superior. Estaban al 59% de su capacidad. En cambio, si hacemos el promedio de los últimos 5 años, la media es de 49%, así que estamos un poquito por encima. El dato más bajo se registró en 2023. Es decir, en la actualidad se supera la reserva promedio de los últimos 5 años, pero se encuentra por debajo de la cifra del año pasado. Preocupa sobre todo el estado de los embalses de la provincia de Huesca, que afrontan sus últimas semanas de la campaña agrícola con las reservas mínimas tras un periodo estival seco y muy caluroso. Por ponerles algunos ejemplos, el sistema de riego Salto Aragón, 35%, mediano, 14,8%, Bubal, estado crítico, 5%. En la Sotonera resiste al 31% y el Grado ejerce de amortiguador en el curso del 5%, al mantenerse en un 62%. Esos eran los últimos datos sobre los embalses de la cuenca hidrográfica del Ebro, actualizados, como decía, esta semana. Vamos a hacer ahora una pequeña pausa y regresamos enseguida. ¿Por qué? Porque tenemos muchísimos temas interesantes que compartir con todos ustedes en este viernes 11 de septiembre.

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Continuamos en esta mañana de viernes y miramos por la ventana del estudio. Le recuerdo que estamos en el coso zaragozano, vemos el cielo despejado. Precisamente esta semana, el lunes, creo recordar que era el día del cielo azul, y les recuerdo esa idea de pararnos. Vamos a hacer un resumen de un poco las presentaciones de esta semana: pararse, respirar, mirar al cielo. Ayer, que era el día de prevención del suicidio, les decía yo de mirar a la gente a los ojos, de decir buenos días, de saludar al vecino o a las personas con las que nos cruzamos habitualmente por la calle, ¿no? Aunque no sepamos sus nombres. Bueno, pues vamos a seguir con esta idea. Además, hoy hace una mañana, la verdad, que estupenda para pasear, para salir a la calle. Como les decía, 20 grados en estos momentos, aunque llegaremos a los 31 en la capital zaragozana. 31 también se alcanzarán en Teruel y 28 grados habrá en Huesca. Así que ya lo saben. Les voy a recordar también el teléfono del programa, 640-03-6902. Nos pueden mandar un mensaje, contarnos qué tal están, qué planes tienen para el fin de semana, desde dónde nos escuchan o cómo están viviendo ustedes este viernes. Son las 11:07 de la mañana si nos escuchan en directo. Ya saben que pueden hacerlo de nuevo por la tarde o por la noche, y tenemos muchas cosas que contarles. De momento vamos ya con nuestra noticia de portada.

Las Cortes votan que no a la PNL ciudadana, propuesta no de ley presentada ayer por la Asociación Long COVID Aragón. Ya saben que para que se lleve a defensa a las Cortes tiene que ser presentada por un partido político. Ayer fue el PSOE los que presentaron esta propuesta no de ley de la Asociación Long COVID Persistente, lo que según su presidenta Delfín Crespo habría llevado al equipo de gobierno a votar en contra. Algunas de las demandas que solicitaban en esa PNL ciudadana eran la creación de un grupo de trabajo de cronicidad de COVID persistente, elaborar un informe público, hacer un seguimiento continuado y multidisciplinar de esta enfermedad y cubrir con urgencia la plaza de medicina interna. 3 médicos de medicina interna han tenido en los últimos años, en este momento no hay ninguno. Nos decía su presidenta, visiblemente afectada y decepcionada, en shock, nos decía estar todavía, que al ser una periódica, una enfermedad reciente, pues ya saben, desde el COVID, desde la pandemia, que parece que todos queremos olvidar ese tiempo, pero para millones de pacientes en el mundo sigue siendo un problema. Es una enfermedad que te inhabilita, que te impide seguir con tu vida diaria, y en estos momentos estos pacientes lo tienen muy complicado para llegar a sus diferentes consultas a tiempo y ser comprendidos en su totalidad. La justicia de Aragón ya en mayo les había dado la razón con la necesidad de continuar con esa consulta monográfica, aunque según ellos, desde octubre de 2025, que solicitaron cita con el consejero de Sanidad, no han obtenido una respuesta. La polarización, la crispación política, acusan ellos de que sea la causante de que se haya votado que no a esta PNL ciudadana. Esta era nuestra noticia de portada. Decepción para la asociación, para los miles de pacientes que agrupa de COVID persistente en Aragón. Y ahora les vamos a recordar, vamos a hacer un viaje en el pasado y les cuento lo que ocurría en la historia un 11 de septiembre.

Comenzamos las efemérides del 11 de septiembre en 1932, fecha en la que nació en Huesca Rafael Ayerbe Santolaria. Conocido como el mago oscense, Rafael Ayerbe fue una figura prominente en el mundo de la magia en Huesca. Junto con el humorista Gregorio Gracia, conocido como Gregory Meck, deleitó a un variado público con su espectáculo. Además, creó un popular show de magia infantil y teatro guiñol en el que participaban su esposa e hijos. Sin embargo, el número que le hizo más famoso fue el de conducir una moto con los ojos vendados. El 11 de septiembre de 1951, la nadadora estadounidense Florence Chadwick logró un hito en la historia de la natación al cruzar el Canal de la Mancha en ambas direcciones. Después de haber completado previamente la travesía de Inglaterra a Francia en 1950, Chadwick realizó el trayecto opuesto de Francia a Inglaterra. En esta fecha, el recorrido de aproximadamente 33 kilómetros le tomó 13 horas y 20 minutos y se realizó bajo unas condiciones muy difíciles que incluían aguas frías y corrientes desafiantes. Un día como hoy de 1987, el célebre cuadro Los girasoles del pintor neerlandés Vincent van Gogh fue subastado en París, alcanzando un precio récord de 320 millones de francos, equivalente a aproximadamente 25 millones de dólares en ese momento. Fue adquirida por el coleccionista japonés Yasukuni Naito, destacando la creciente demanda de arte impresionista en el mercado internacional, y el precio alcanzado superó ampliamente los récords anteriores para una obra de arte en una subasta pública. El 11 de septiembre de 1999, Serena Williams se convirtió en la primera mujer afroamericana en ganar un torneo de Grand Slam desde Althea Gibson, quien lo había logrado en 1958 al vencer en el Abierto de Estados Unidos. Además de ser una victoria significativa para su carrera, simbolizó un importante avance en la representación y la igualdad en el tenis profesional. Recordamos que Serena ha sido una de las deportistas más exitosas del tenis, con numerosos títulos, récords y medallas. Y no podemos olvidar que el 11 de septiembre de 2001 en Estados Unidos sufrió una serie de atentados coordinados perpetrados por la organización terrorista Al-Qaeda. En esta jornada, 4 aviones comerciales fueron secuestrados por terroristas. 2 de ellos fueron estrellados contra las Torres Gemelas del World Trade Center en Nueva York, que resultaron en la destrucción total de las torres. Un tercer avión fue dirigido contra el Pentágono en Washington, D.C. y el cuarto se estrelló en un campo cerca de Shanksville, en Pensilvania, después de que los pasajeros intentaran retomar el control del avión. Este evento marcó un punto de inflexión muy significativo en la historia contemporánea, desencadenando una serie de respuestas globales que incluyeron la llamada a la guerra contra el terrorismo y cambios importantes en las políticas de seguridad y vigilancia internacional. Hablamos de música. El 11 de septiembre de 1965 nace en Nueva York Moby, de nombre real Richard Melville Hall, que en los años 90 se convirtió en uno de los pioneros de la música electrónica en los Estados Unidos. Su álbum Play de 1999 fue un punto de inflexión en su carrera y lo catapultó a la fama internacional. Why Does My Heart Feel So Bad, We Are All Made of Stars o Porcelain son algunas de sus canciones más conocidas y que han aparecido en numerosas películas y spots de televisión.

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0: Nos vamos ahora hasta el barrio Oliver, donde se ha recibido buenas noticias. El impulso definitivo a la urbanización de una zona de expansión muy esperada, la zona de la Camisera. Hablamos con Manuel Clavero, presidente de la Asociación de Vecinos de Oliver. Buenos días, Manuel.
1: Hola, muy buenos días.
0: Cuéntenos, esperaban ya desde hace meses que se diera este espaldarazo.
1: Bueno, no son meses. Eso es una actuación que se debería haber hecho hace 20 años. Así simplemente, no son meses, sino que llevamos un retraso de 20 años y sobre todo ahora se hace porque hay intereses urbanísticos en el entorno, una macro promoción que ya vendía en su momento la existencia de un parque. Si no estuviese esa promoción, no se hubiese desarrollado ese entorno. Uh-huh. Y además se ha hecho la propuesta que se aprobó ayer, pues no se ha contado en absoluto con los vecinos.
0: Manuel, siendo que póngase un poco, no sé si es, dime, zona de cobertura o de posición del teléfono.
1: Estoy en la, ¿me oyes mejor ahora?
0: Un poco mejor, hable alto para que nos enteremos, vale, bien, porque lo de la participación ciudadana es algo que aquí nos interesa muchísimo.
1: Pues mira, no se ha tenido en cuenta absolutamente nada el tema de participación. Cuando por una cosa nos distinguimos los vecinos de este barrio es por haber conseguido un parque a través de la participación. Entonces, me parece que se ha perdido una oportunidad de implicar a los vecinos, de hacer algo propio para que lo sientan algo como ese nuevo parque, que es una zona verde pequeña. No nos vayamos a poner aquí una medalla, porque eso tendrá como una hectárea y media. Se ha perdido esa oportunidad que nosotros consideramos importante. Y que ya te digo, no sé, esto había una propuesta que estaba encima de la mesa de la Junta de Distrito hace 20 años, pero como no había ningún interés en hacerla, pues no se ha hecho. Ahora que hay interés por la promotora que lo vende como parque propio, pues ahí lo tenemos, o lo tendremos y evidentemente lo disfrutaremos, pero no cabe duda que también hay que hacer un planteamiento crítico a la situación.
0: ¿Qué es lo que les hubiera gustado a ustedes que incluyera, o cómo les hubiera gustado a ustedes participar en el proceso?
1: Pues en primer lugar que se hubieran puesto en contacto con nosotros para conocer nuestra experiencia y nuestro conocimiento de la realidad y de cómo se podía haber trabajado de inicio. Nosotros no vamos a proponer formas ni cuestiones de carácter técnico, porque aunque algunos lo podamos ser, eso corresponde a los servicios técnicos municipales o de la empresa, pero sí contar con la población a la hora de que se puede poner ahí. Porque, hombre, es un poco pírrico que te digan que van a hacer, ¿cuántos árboles han de poner el proyecto de aquí?
0: 70,
1: pues es un poco pírrico con la cantidad de alcorques y de espacios que necesitan arbolar en nuestro entorno, no digo ya en la ciudad. Pero esa es una realidad.
0: Según la nota del ayuntamiento, se van a incorporar 70 nuevos árboles, amplias praderas de césped, mesas de picnic, red de senderos para mejorar la conectividad entre las calles Antonio Leiva y Jerónimo Cáncer.
1: Sí.
0: Y pavimentos que combinan terrizo estabilizado y hormigón lavado, que duran mucho, resisten mucho, parece ser.
1: Sí, resisten y ponemos mucho cemento y mucho hormigón. Uh-huh. Y luego, por ejemplo, vamos a ver, es que hay que tener un poco de conciencia en qué momento estamos en el aspecto climático. No podemos plantear en estos momentos que se pongan amplias zonas de césped con la cantidad de recursos hídricos, de agua, que necesitan para ese mantenimiento cuando estamos en una situación de emergencia climática. Entonces hay que pensar un poco que no estamos. Y te iba a decir Inglaterra, pero es que en Inglaterra Hyde Park está seco,
0: sí,
1: porque no llueve. Pues aquí, que estamos en una zona esteparia, pues ya me dirás tú que la estepa tiene sus valores y su riqueza. Pues unas zonas de esteparia, cuestión de plantas esteparias, algún tipo de vegetación adaptada al entorno. No sé, al margen de eso, no se puede hacer gran cosa, porque además es un espacio, hay medio del antiguo, el parque va a ocupar medio campo de fútbol de la antigua Camisera y una dolina contigua. O sea, porque ahí no se puede dedicar, evidentemente. Entonces, que la adaptación al terreno también hay que pensarlo bastante. Unas, hombre, zonas de picnic pues se podrán disfrutar dentro de 15 o 20 años, cuando hayan crecido los árboles, si crece. Entonces, o sea, es que no es tan sencillo el tener el plantear espacios y zonas verdes, sino que hay que pensarlo bastante bien y sobre todo contar con la población que lo va a disfrutar y que conoce su territorio y las formas de vida de la gente.
2: Claro, porque
1: esas son cuestiones.
2: De ahí la importancia de esa participación que aquí ha faltado,
1: claro.
2: Porque ustedes obviamente que viven en esa zona y se saben lo que necesitan,
1: claro.
2: Y cómo es, pues nadie mejor para opinar, ¿no?
1: Claro, fíjate, el Parque de Oliver, el mal llamado Parque del Oeste, pues se hizo con muy pocos recursos municipales y ahí trabajamos los vecinos porque se plantamos incluso los árboles en parte de ellos, o alguna parte que pues que todavía no está terminado el parque, por otra parte. Entonces, los vecinos y las vecinas lo sienten como algo propio. Tú vas a tu parque, a algo que has hecho tuyo, que lo has visto crecer. En este caso te lo dan ahí hecho, pues vale, pues aquí muy bien, de acuerdo, pero esto no es lo que nosotros consideramos que se deben hacer las cosas así.
2: Pues una tónica que tristemente parece general en la ciudad. Manuel Clavero, presidente de la Asociación de Vecinos de Oliver, con esto nos quedamos. Muchas gracias,
1: vale.
2: Por habernos atendido hoy.
1: Oye, muchas gracias a vosotros por interesaros. Venga, hasta luego.
0: Falta de participación ciudadana es lo que denuncian desde la Asociación de Vecinos de Oliver ante el anuncio ayer del Gobierno de Zaragoza que están impulsando la urbanización de esa zona, el Parque de la Camisera. Nos decía el presidente de la asociación, Manuel Clavero, que hay que pensar más en la situación actual. Para empezar, en la situación de los vecinos, en lo que necesitan en su entorno y también en ese cambio climático. Anunciar amplias praderas de césped con los recursos hídricos que necesitan para mantenerse, pues la verdad que no parece muy cabal. Esa era la opinión de Manuel Clavero, como decíamos, presidente de la Asociación de Vecinos de Oliver. Continuamos en esta mañana de viernes. Si nos escuchan en directo son las 11:32. Ya saben que pueden escucharnos por la tarde o por la noche. Y tenemos más cosas que compartir con ustedes aquí en Esto es Aragón.
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0: En septiembre nos puede costar un poquito arrancar, volver a la rutina, a la vez que somos bombardeados con esos mensajes de crear nuevos hábitos, nueva alimentación, nuevas rutinas, todo nuevo. Pasar de 0 a 100, del 0 del verano al 100 de septiembre, a veces puede ser complicado. Hoy hablamos con Mónica Gorenberg, psicóloga del COPA, el Colegio Profesional de Psicología de Aragón. Buenos días, Mónica.
1: Hola, buenos días.
0: Bueno, aunque ya llevamos unos cuantos días de septiembre, habrá quien no se haya olvidado todavía de las vacaciones y de lo bien que se estaba en verano.
1: Sí, seguramente.
0: Bueno, yo decía que nos bombardean con esas ideas de crear nuevos hábitos, hacer rutinas, y a veces a uno se le puede hacer un poco cuesta arriba.
1: Sobre todo porque eso lo hacemos dos veces al año. Lo hacemos ahora en septiembre y lo haremos en enero. Entonces, si ahora en septiembre no adelgazaste, no te apuntaste al gimnasio, no aprendiste inglés y no dejaste de fumar, pues no te preocupes que tenemos enero, que de nuevo tendremos que aprender inglés, dejar de fumar, ponernos a dieta e ir al gimnasio.
0: Sí, porque tenemos ahí unos objetivos comunes, ¿no?, que existen, sí, que se han instalado y parece que todos tenemos que seguirlos.
1: Claro, pero es que dicho así, está hecho para no hacerlo, porque yo siempre digo que tú no puedes intentar hacer dieta, tienes que hacerla. Intentar y hacer dieta son dos trabajos, entonces no intentes, hazlo. Y luego está bien lo que tú decías al principio, recordar las vacaciones, pero también que esta rutina, este trabajo que hacemos cotidianamente es lo que nos permite tener vacaciones. Porque, de hecho, bueno, aunque era, no me acuerdo el porcentaje, pero había un porcentaje de la población que no se podía coger vacaciones. Mejor dicho, tenía vacaciones porque la empresa se las da porque por ley, pero no podía marcharse a ninguna parte. Entonces, los que hemos tenido, porque hemos trabajado de otro modo, otras profesiones, etcétera, la posibilidad de salir, de descansar fuera, de cambiar el panorama, pues tenemos también que estar agradecidos a la rutina que nos permite volver a planificar vacaciones, puentes o lo que sea, ¿no? Cada uno según su situación.
0: Es verdad que todos, salgamos o no, durante las vacaciones quizá nos relajamos en aspectos pues como el horario, dejamos de madrugar, comemos más tarde, trasnochamos, y ahora ya hay que ir volviendo a retomar esos horarios, sí, quizá más severos.
1: Sí, sobre todo que tampoco, a ver, que tú no puedes, si tienes que entrar a las 9 de la mañana a trabajar, o a las 12 o a la hora que sea, tienes que respetar, porque eso es un pacto que uno estableció. Yo hice el pacto de, supongamos, estar a las 9. A cambio de eso, mi empresa me deposita el día 30, el día 1, el día 5... un salario. Pues entonces, igual que el otro tiene que cumplir su parte, yo tengo que cumplir la mía. Puedo cambiar el pacto, puedo romperlo, puedo, pero mientras estoy en el pacto me ordena. Tú no le vas a decir al niño que va al colegio, ¿quieres ir a las 9? ¿Quieres ir a las 10? No, le dices, acuéstate más pronto, que no te olvides que mañana tienes cole. Eso es diferente cuando es sábado, cuando es domingo, ¿no? Los que, según quien, el trabajo que sea, pues tú sabes que a lo mejor en sábado y domingo, pues eso, puedes quedarte en la cama, puedes comer a otra hora, pero luego empieza la semana y hay que volver a respetar los pactos que uno hizo. El tema es que con los estudios, por lo menos en primaria, los niños a veces tienen más dificultad, sobre todo porque no es un pacto que ellos establecieron. No es como cuando vas a la universidad y eliges las asignaturas y eliges según el horario que te venga bien, lo que sea. Los niños a veces no tienen dificultades, dicen, y si yo no dije que sí a esto,
0: claro,
1: ¿no? Me puedes preguntar si quiere inglés después de clase o violín, eso sí, pero esto no. Y entonces, pues eso, tienen razón, pero la vida es así.
0: Para las personas que quizá les cuesta más, o que si tienen niños pequeños a su cargo, volver al tema de llevar al colegio, ir a trabajar, eso les cuesta más, ¿hay alguna forma, aparte de sentido común, alguna fórmula que nos pueda ayudar?
1: No, yo creo que hay que reconocer que la vida es así y que los adultos hemos establecido ciertos pactos. Evidentemente no establecimos con el Ministerio de Educación que los niños tienen que estar 8:30 o 9 en el cole, pero hemos aceptado vivir en España, trabajar, entonces hay que respetar los pactos que uno hizo. No hay, a ver, pensar que hubiera fórmulas, pues no, sentido común, como tú has dicho, y luego ser adultos, que es una cosa que cuesta bastante, porque también hay una parte de eso que es como un recuerdo de cuando me podía remolonear, por así decirlo. Pero ya está. Puedes no estar de acuerdo con esta vida, entonces te apuntarás a un partido político o a la asociación que sea que cuestione eso, pero mientras estamos y hemos firmado el pacto, pues hay que respetarlo.
0: Mónica, hablando de esa reminiscencia a nuestra juventud, ¿mantenemos hábitos, maduramos más tarde? ¿Mantenemos esos hábitos de cuando no teníamos tantas responsabilidades ahora hasta cumplidos más años?
1: Bueno, es que la infancia se ha extendido y sobre todo la juventud se ha extendido. Si tú no te puedes independizar de tus padres porque el salario que cobras o la profesión que tienes no te permite pues comprar o alquilar un piso en una habitación, etcétera, etcétera, como pasa a muchos jóvenes, hay un punto donde claro que la juventud se ha estirado, por así decirlo, porque tienes una cierta dependencia de los padres, están dando cobijo. Entonces, en primer lugar, claro que la juventud se ha extendido. La gente sale de casa más tarde, se casa más tarde, tiene hijos más tarde, entonces hay cosas que se prolongan en el tiempo. Y si la cosa material, por así decirlo, se prolonga, no es difícil pensar que algunas de estas reminiscencias pues también perduren. Si somos más maduros o no, yo creo que hoy en día la gente madura más tarde, así es, porque las condiciones materiales son importantes para la madurez.
0: ¿Condiciona esto, esta maduración más tardía, cómo nos enfrentamos, por ejemplo, a esta situación de volver a septiembre, lo que antes, pues bueno, pues todo lo hacíamos, adelantas, pones, conectas el despertador, sabes que hay que ir a trabajar, sabes, te puedes apuntar a inglés o al gimnasio, pero este retraso en la madurez condiciona cómo afrontamos los cambios en nuestra vida?
1: A ver, primero yo creo que cuando tú dices enfrentamos o afrontamos, ¿no? Como si hubiera un enfrentamiento, y yo no me puedo enfrentar. ¿Cómo hago yo misma para enfrentarme a mi propia vida que dijo que yo trabajaba no sé dónde a las 9 de la mañana? No me puedo enfrentar. Tengo que someterme en todo caso, porque si me peleo, pues no, porque el enfrentamiento habla de un conflicto, de una diferencia, cuando en realidad yo prefiero, por ejemplo, trabajar a no trabajar. Entonces, una vez que decido que es mejor para mí trabajar, por ejemplo, ¿no?, que no trabajar, pues ya no me tengo que enfrentar. Tengo que tolerar, soportar, someterme, pero no me puedo enfrentar. ¿Me explico, no?
0: Sí. Sí, claro. Sí.
1: No, entonces yo digo que entonces uno se puede relajar. Porque no, si yo misma dije que iba a ir a trabajar, entonces me puedo relajar porque ya entonces tengo recursos tecnológicos, tengo un despertador, tengo dos, tengo tres, porque sé que me resulta difícil, entonces viene el móvil y te pones una alarma a las, yo que sé, a las 7, a las 7 y 5, a las 7 y 10 y al final te levantas porque tengo recursos para que me ayuden con esta dificultad que tengo, que es que el pacto, respetar un pacto que yo hice.
0: En el caso de los escolares, que ya hemos mencionado que ellos no firmaron ese pacto, que por ellos muchos seguramente se quedarían durmiendo o se quedarían en casa.
1: Sí.
0: ¿Cómo les podemos ayudar a comprender que después de haberse pegado además casi 3 meses a la buena vida, ahora toca volver aquí a madrugar y a hacer todas esas tareas?
1: Bueno, porque en realidad ellos quieren ir al colegio. A ver, tienen, salvo que tengan pues algún azar por el cual la profesora es un desastre o lo que sea, ¿no? Pero en realidad quieren ir al colegio, quieren hacer esas actividades, quieren encontrarse con sus amigos, quieren tener recreo. Entonces, la única manera es decirles lo que consiguen. Y después, también, llegado el momento, decirles, bueno, y aparte esto es así porque yo necesito que vayas al colegio porque después luego tengo que ir a trabajar, por ejemplo, ¿no? Pero sobre todo hablando de lo bueno que consiguen. En mi entorno, los niños estaban muy contentos de volver al colegio. Después, claro, cuando venga invierno y haga frío y tengas que ponerte 14 capas para llegar al colegio, ¿no? A lo mejor, pero en principio ahora, en estos días, pues los niños estaban contentos de volver al colegio también porque ellos quieren descansar de la familia. quieren descansar de estar con la madre todo el día, el padre todo el día, que tienen más oportunidades de decirle peínate, siéntate bien, no sé qué. No, quieren ir al colegio también porque tienen actividades. Algunas no, pero no les gustan, pero otras sí les gustan. Entonces también es eso, es hablar de lo que consigues.
0: Pues con,
1: de lo que te da.
0: Con ese consejo y con el de no hay que intentar las cosas, sino hacerlas, nos vamos a quedar. Mónica Gorenberg, bueno, psicóloga, muchísimas gracias por habernos atendido esta mañana.
1: Gracias a vosotros por contar con nosotros.
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0: decir.
1: Nos viene a saludar, nos viene a animar y nos viene a explicar, no sé, el qué. Yolanda Sánchez, bienvenida.
2: Buenos días, Pilar, que estreno de sintonía, que me encanta, que el próximo día me vengo con las plumas, ¿eh?
1: Hombre, es que tiene algo de circo, algo de cabaret.
2: Esto es revista pura y dura.
1: Oye, la gran Rafaela Carrá, y el tema se llama Felicidad, que es lo que tú nos traes cada vez que cruzas la puerta.
2: Hay que estar felices, y más en esta casa, que nos volvemos a encontrar después de verano, que hacía muchos días que no te veía.
1: Después del parón.
2: Eso es, después del parón. Pues mira, hoy te vengo a hablar, hoy hablando de músicas, pues de la siesta.
1: ¡Qué
2: de
1: fantástica, siesta. Fantástica esta siesta!
3: ¡Hombre! Siguiendo con la estela de Rafaela.
2: Y es que la siesta es algo tan ancestral, es algo tan nuestro, Pilar. No me digas tú a mí que mañana, si no tienes un huequillo, no te vas a echar una buena siesta después de comer.
1: Hombre, si puedo, sí.
2: Que
1: si
2: no les dejo.
1: Si me dejan.
2: Que no les dejo ni llegar al postre, que es que ya estoy recogiendo, se me caen las persianas. Conforme estamos ya por el segundo plato, ya lo notan, ya dicen, ¡ay, que la mamá recoge! ¡Ay, que vamos, que se va a dormir!
1: Y yo ya... Lo notan en el ambiente.
2: Sí, sí, sí, allí ya saben que se desconecta, ¿eh? Que hasta las 5 de la tarde ya no hay vida. Ya está. Hay que hacerlo. A maestrales, Pilar, que te va a venir muy bien.
1: Estoy en ello, pero a veces...
2: Fíjate, desde los romanos viene esto, de la siesta.
1: Es que has dicho que era ancestral.
2: Desde los romanos, la época de los romanos, que viene de sexta, de la sexta hora, desde que llevaban despiertos, la sexta hora, la utilizaban para el descanso, sobre todo en épocas de mucho calor.
1: Claro, si se levantaban a las 8, a las 2 más o menos, ya se echaban
2: Claro, pues si es que me levantaba a las 6, pues es que ya...
1: 6 y 6,
2: dentro de...
1: nada, te queda poco nada, para ser nada, la sexta hora
2: nada,
1: tuya.
2: Luego me tumbo ahí, en el pasillo un rato, cuando salga, y así salgo repuesta a la calle, si no...
1: Igual nos dicen algo los invitados siguientes.
2: Bueno, y luego en la Edad Media había una cosa que se llamaba la regla de San Benito, que obligaba a los monjes a descansar la sexta hora también. O sea, la sexta hora, desde que llevemos levantados, la sexta hora hay que descansar. Pilar.
1: Esa es la medida, podríamos
2: decir. Y luego,
1: decir.
2: ¿Quién la trajo a nuestros días? Pues lógicamente, Rafaela Carrá. Con él, siesta, qué fantástica, fantástica es la siesta. Trajo la siesta a nuestros días.
1: Yo creo que no era así la canción, ¿no? Era por el otro lado.
2: Bueno, la siesta puede haber fiesta, ¿eh? Que cada uno...
1: ¡Hombre,
2: ya tenía que salir!
1: Claro, la hora de la siesta, te vas a la cama...
2: Eso es. Y además luego la duración pues tiene su papel.
1: ¿La de la siesta o la de la fiesta?
2: La duración de la siesta.
1: La de la siesta.
2: Mira, dicen que hay una siesta que se llama Power Nap,
1: sí,
2: que es de 10 a 20 minutos, sí, te lo sabes. Sí. Es que es lo que tú no te sabes. ¿Qué te van a venir a contar a ti?
1: Yo soy muy de Power Nap por necesidad.
2: Y esa es la que más energía te da y que te ayuda a mejorar la concentración. Luego está una siesta que es la del ciclo completo, 90 minutos.
1: Madre mía, 90 pero esas minutos, te levantas, sí, y no sabes qué año es.
2: Esta sí, tienes que bajar la persiana, tienes que ponerte ahí el orinal al lado de la cama
1: de
2: para
1: pijama,
2: no tener
1: y
2: que
1: orinal,
2: ir al baño.
1: ¿No?
2: Y bueno, yo lo hacía esto, lo del orinal no, pero sí que me ponía el pijama para echarme la siesta.
1: Hombre, yo también.
2: Y me acuerdo que entonces trabajaba esto en casa de mis padres, trabajaba en un hotel y hacía turnos de mañana y hacía turnos de noche y de tarde. Me levanto a las 6 de la tarde y pensaba que eran las 6 de la mañana y me puse el uniforme. Y me tocaba entrar de mañana, claro, y dije, pues si es que, ¿qué hago aquí poniéndome?
1: Es que pierdes, lo del trabajo a turnos es complicado,
2: sí,
1: ¿eh?
2: Sí.
1: Se pierde un poco la noción del tiempo.
2: Sí, porque los órganos del cuerpo humano no se turnan tampoco para
1: los
2: trabajar.
1: Los órganos no se turnan.
2: No, le dicen a la corazón, que te toca de 6 a 3.
1: Les toca 24-7.
2: Les toca 24-7. Bueno, y luego una siesta a evitar, que es la siesta que dura entre 30 y 60 minutos.
1: Esa no.
2: Esa es una siesta a evitar, porque llegas a la zona media, estás en la zona media de la siesta, que no has hecho el ciclo completo, te has pasado ya de los 20 minutos, y te entra la somnolencia, te entra el mal humor, y tienes que despertarte de ese sueño profundo, y eso pues conlleva lo que conlleva, ¿no? A ti y a los de alrededor, que te pones de una mala leche, que para qué, ya no sabes ni lo que les estás diciendo, ni a dónde vas, ni nada.
1: O sea que hay que dormir o 10, 20 minutos o 90, pero evitemos el intermedio, 30, 60 minutos, no.
2: Eso no.
1: O todo o nada.
2: O todo o nada. Luego me he ido un poco a lo internacional, siestas en otras partes del mundo.
1: Que las hay.
2: Que las hay. En Japón, por ejemplo, tienen el inemuri, que es dormir mientras está presente. Es decir, tú y yo estamos aquí, sobre todo en trabajadores y estudiantes, ¿eh? Tú y yo podemos estar aquí, podemos estar en unos bancos en la calle, podemos estar en el escritorio de una oficina o en el metro o en el tranvía, cierras los ojos Y así podemos seguir, Pilar, todo el rato que tú quieras.
1: Hombre, yo puedo hablarte con los ojos cerrados. Yo creo que tengo esa capacidad, ¿eh? O es, se claro. dice eso de dormirte de pie, ¿no?
2: Eso pues, es. Pues esto dicen que está muy bien visto socialmente.
1: Oye, yo he visto en restaurantes hombres mayores japoneses que se duermen y es verdad que no los perturban, ¿eh?
2: A mí me encantaría que los restaurantes tuvieran sillones reclinables. Vale, yo me dormiría. Claro. A mí me daría igual que nadie al lado, ¿eh?
1: Yo creo que igual, si... podría estar, lanzo ahí la idea, ¿eh? Pagas un extra, yo qué sé, 3 euros y te dejan 30 minutos, no, 30 no, 20.
2: Eso es.
1: Para, cierras los ojos y te quedas ahí traspuesto.
2: Fíjate,
1: la palabra que me gusta
2: traspuesto.
1: Mucho.
2: Fíjate lo que te digo, que aunque tuviera al lado a un señor comiéndose una sopa sorbos, yo me dormiría.
1: Yo también.
2: Me daría lo mismo.
1: Yo después de comer...
2: Bueno, dicen que eso está muy bien visto socialmente porque la persona trabaja tanto que se agota. Esto es lo que interpretan.
1: Ah, oh, mira.
2: Mira qué bien, pobrecito. Mira.
1: Aquí sería que es un vago maleante y en Japón
2: ahí, pues,
1: es que trabaja.
2: Si está descansando, por algo será.
1: Muy bien.
2: En China es un derecho. Está el derecho al descanso.
1: Qué raro.
2: Hay una pausa oficial protegida por la cultura e incluida históricamente en su constitución.
1: ¿En China?
2: Sí, señora.
1: Pues la verdad que me llama mucho la atención, porque todos conocemos esas noticias de chinos trabajando dentro de la fábrica sin descanso.
2: Bueno, es que lo de sin descanso, no sé yo, están claro. Si van descansando y siguen, van descansando y siguen, van descansando y siguen, claro que pueden estar horas.
1: No sé.
2: Yo he
1: no
2: visto documentales no que duermen con la máquina de coser, encima de la máquina de coser, otros debajo de la máquina de coser.
1: Ya, pero eso yo no sé si luego es muy efectivo ese descanso.
2: Bueno, algo les hará, ¿no? Como el Inemuri este, que
1: te cierras
2: los ojos. Dicen que parar después de comer y dormir sobre escritorios, sobre camas plegables improvisadas que tienen también. Imagínate que de aquí te sale un plegatín, de aquí no. de esta pared de atrás.
1: Pues mira.
2: Pues sí, sacas el plegatín ya a descansar.
1: Sí.
2: ¿Eh? Y dicen que sirve para recargar la energía para la segunda mitad de la jornada laboral.
1: El chi, ¿no?
2: Eso es. ¿Este programa cuánto dura, Pilar?
1: ¿Cuál, el mío? 2 horas y media.
2: Vale, pues ahora tendrías que estar, ¿no? Ya
1: a
2: en la siesta.
1: A 25, sí.
2: Para luego, pues, seguir, ¿no? Ahora podría ser vale. la siesta.
1: Pues sigue tú. Yo voy a estar aquí presente.
2: Haciendo el Inemuri.
1: Haciendo el Inemuri.
2: Luego está la siesta en los países nórdicos, lo de la siesta al aire libre en bebés y niños pequeños, que esto sí que es muy conocido,
1: sí.
2: ¿no? Que les ponen los carritos con la ropa térmica y, oye, bajo cero.
1: Eso va muy bien para los virus y
2: eso
1: aclimatarse.
2: Eso es, y que sacas al niño al balcón y, oye, tampoco lo escuchas, te
1: eso.
2: puedes echar tú la siesta mientras dentro, ¿no?
1: Eso.
2: Y luego en Italia lo que llaman il riposo.
1: ¡Il riposo! ¡Fantástico!
2: Pues bueno, pues muy, muy cercano a nosotros, ¿no? Esta cultura mediterránea, pues la como hacen mucha jornada partida y demás, pues dicen que esto les ayuda a compatibilizar con la vida familiar, esto ya no lo sé yo. Pero bueno, con el descanso al mediodía, pues probablemente sí.
1: No se juega con
2: yo, el... Eso es. Yo le he preguntado por ahí a la gente que qué opinan de la siesta. Así muy abierto, ¿sabes? ¿Qué opinas de la siesta? No sé, si quieres escuchamos.
1: Hombre,
2: a ver qué nos han contestado.
1: Vamos a escuchar lo que te han contestado a esta pregunta profunda. ¿Qué opinan de la siesta?
0: ¡Uy! A ver, que no se puede vivir sin ella, madre amada y bendita sea.
4: Pues bueno, yo creo que la siesta ya ha quedado más que demostrado de que es algo beneficioso para la salud. Entonces, yo creo que la siesta debería de ser obligatoria. O sea, se debería de estudiar. Entonces, yo soy de los que me pongo el pijama o sucedáneo, bajo la persiana y voy a la cama. Y lo que tenga que suceder, que suceda. Y ya, si es al día siguiente, pues oye, es lo que hay. Asimilar las cosas. Pero bueno, yo creo que es muy necesaria y se recupera y se cargan pilas. Y más en los tiempos que corren.
5: Yo opino que la siesta es muy beneficiosa para la salud, sobre todo en el verano. Sería que tenía que ser obligatoria una media hora o tres cuartos de hora obligatorio, porque así psicológicamente se regenera uno y físicamente también, y luego puede emprender la tarde con más ganas. Yo creo que la siesta en verano es imprescindible. Ya para Navidades y esas cosas, eso ya es de baguetes.
6: Yo aún apuntaría a un pequeño detalle y es la siesta en España. O sea, entonces esto es como los toros, que no nos los pueden quitar. Entonces, es patrimonio nacional y la siesta es un bien patrimonial de España y no podemos perder. Como los toros, que nos los quieren quitar, pues no, hay que mantener, aunque no te la eches, pero la siesta es una cosa nuestra que está ahí, que si la puedes utilizar, tienes todo el derecho del mundo a utilizarla, pero tiene que estar ahí.
7: Personalmente pienso que soy poco de siestas. Ah, eso sí, la cosa cambia si la siesta es acompañado.
8: La verdad que el decir qué bien, esta tarde puedo echar la siesta, es, vamos, lo mejor del día. Pero tengo que reconocer que luego no me suelo dormir. Pero bueno, el hecho de estar, de saber que tienes tiempo para echarte la siesta, para mí es, llevo el día ya de otra manera.
9: Pues si te acuestas a las 11:30 de la noche y te levantas a las 5:30 de la mañana para ir a trabajar, la siesta es prácticamente necesaria.
10: Pues yo opino que si te la puedes echar, pues muy bien, tu cuerpo te lo pide, pero yo soy de una de esas personas que no me puedo echar la siesta. Más que nada porque me levanto como a la leche. Y como comprenderás, no quieren que me eche la siesta debido a los humos que con que me despierto, ¿vale?
11: Pues, ¿qué opino de la siesta? Pues de la siesta opino que no me gusta echarme la siesta, ¿vale? Adiós.
12: Fiesta, qué fantástica, fantástica esta fiesta. Qué fantástica, fantástica esta fiesta. Esta fiesta con amigos y sin ti.
1: Muchas opiniones, la verdad que coincido con bastantes de tus oyentes, es que es patrimonio nacional, debería ser obligatoria, carga las pilas, es beneficiosa, cambia si estás acompañado, el señor que hablaba de los toros, pues cada loco con su tema, y la señora del mal humor, hay que decirle que es que no está durmiendo el tramo. O 10, 20 minutos o 90, pero lo del medio no vale.
2: Bueno, y luego pues los niños, yo cuando he sido niña, a mí no me ha gustado la siesta y se la he fastidiado a mis padres siempre. Pues, ¿qué les pido a mis hijos? Si yo tampoco he dejado, sí. ¿No?
1: Sí, es verdad. Los míos, la pequeña tiene 5 y aún duerme siesta en fin de semana. Pero es que entre semana se pone de mala leche, o sea, llega el momento que se convierte en el gremlin. ¿Por qué? Por no haber dormido siesta.
2: Claro, pues si es que la siesta yo creo que sí que habría que tenerla como costumbre.
1: ¿Tú sabes lo de Dalí? ¿Me lo vas a contar? Como no,
2: de Dalí no sé nada.
1: Bueno, pues la siesta de Dalí, que se llama así, Dalí se acostaba la siesta con una cucharilla en la mano y un plato debajo. Entonces se quedaba profundamente dormido, en ese rato se le iba resbalando la cucharilla. Cuando caía la cucharilla en el plato, el ruido le despertaba.
2: Anda.
1: Y eso la Sorbona ha comprobado que contribuye a la creatividad. Thomas Edison también lo hacía, pero con una bola de acero en vez de cucharilla.
2: Toma ya.
1: Tu cerebro, o sea, debe ser la de la power nap en realidad, porque
2: sí,
1: claro, 10-20
2: sí,
1: minutos.
2: Sí, sí, sí.
1: Te entra en una fase de descanso profundo, duermes poco, pero te despiertas divinamente.
2: Industrias del metal, prepararos para vender platos y bolas de acero para la siesta. Yo creo que
1: y
2: si
1: cucharillas.
2: Lo catalogan. Y cucharillas, si lo catalogan, lo ponen en un paquete deluxe. Y ponen kit de siesta, lo compra la gente estas navidades. Pues es el regalo más vendido.
1: En los aeropuertos, para los turistas.
2: Oye,
1: ¿qué
2: pues
1: has hecho
2: sí
1: en España? Paella, sangría, siesta.
2: Siesta.
1: Claro.
2: Y te traigo un plato con una cucharilla de recuerdo.
1: Eso.
2: Para que veas los mejores momentos que yo he vivido en España. Bueno, te dejo con dos refranes. Comida sin siesta, campana sin badajo.
1: Me gusta lo del badajo.
2: Sin ninguna connotación,
1: no,
2: ¿eh?
1: No, como de la campana, de la campana.
2: Si quieres matar a un fraile, quítale la siesta y dale de comer tarde.
1: Anda, pues es un poco fraile, niño pequeño, o sea, vale pato.
2: Vale pato.
1: Pues con estas hermosas reflexiones sobre esta bella costumbre, tradición, patrimonio nacional que es la siesta, nos vamos a quedar. Yolanda Sánchez, muchas gracias.
2: Muchas gracias.

0: Son las 12:02 de la mañana de este viernes 11 de septiembre y hablamos con la policía local para conocer cómo está la ciudad. Óscar Zueco, portavoz de la Policía Local de Zaragoza, buenos días.
1: Hola, muy buenos días.
0: ¿Cómo estamos en esta mañana de viernes?
1: Pues en esta mañana de viernes y en estos momentos normalidad a estas horas en cuanto al tráfico se refiere, afortunadamente sin incidencias circulatorias importantes que vamos a destacar en estos momentos. Si bien en cuanto a obras que afectan al tráfico, en la mañana de hoy debemos prestar una especial atención al circular por la calle Juan Pablo Bonet, donde se están realizando trabajos, en este caso son de renovación de una tubería, con motivo de las obras del río Huerva. Recordamos que están ocupados dos carriles de circulación sentido la calle Mariano Barbazán y se ha habilitado un carril en contradirección. Así que precaución al circular por esta zona de la ciudad y atención a los agentes que están regulando el tráfico en estos momentos. También queremos informar de la reordenación del tráfico en la zona próxima a los colegios del barrio de la Romareda, de tal forma que la calle Condes de Aragón, entre Juan Pablo II y Luis Bermejo, pasa a ser en doble sentido de circulación y la calle Pedro III queda cortada al tráfico rodado, pasando a ser de este modo peatonal. Todo ello es para mejorar la seguridad vial en dicho entorno de los colegios. Y por último también queremos recordar las obras ya conocidas y que en momentos puntuales, sobre todo en horario de circulación intensiva, el tráfico se ve afectado, como es el caso de las obras ya conocidas de Coso con Plaza San Miguel, las obras de Anselmo Clavé, las de Avenida de Valencia y las obras de la calle Pedro Cervuna con Domingo Miral. Hasta estos momentos esto es lo más destacado desde Policía Local de Zaragoza.
0: Atentos, por lo tanto, los conductores a esas zonas de obras, a las modificaciones y siempre hagan caso de las indicaciones de los agentes. También les recuerdo que pueden seguir a la policía local en sus redes sociales donde van informando de esas afecciones al tráfico al minuto. Óscar Zueco, portavoz de la Policía Local de Zaragoza, muchas gracias, buen servicio, buen fin de semana, hablamos el lunes.
1: Así es, gracias a vosotros, buen fin de semana y hasta el lunes.
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0: Momento para hablar de la última hora de la actualidad, como siempre, con Vicente Alcaide. Buenos días, Vicente.
3: Buenos días, Pilar.
0: ¿Qué nos traes en este viernes 11 de septiembre?
3: Sobre todo los centros de datos, Pilar, que ya sabes que es una apuesta decidida del Gobierno de Aragón, con inversiones que actualmente estarían alrededor de los 50.000 millones de euros solo en centros de datos, y el Real Decreto, que de momento no está aprobado, que es un borrador del Gobierno de España. El titular que nos ha dejado Eva Valle, la consejera de Economía, al presentar las alegaciones es: con esa regulación, ni uno solo de los centros de datos que hay ahora mismo

0: y la exigencia de la correlación horaria, que sería prácticamente, ya sabes, el 24/7. Eso es lo fundamental que alega el gobierno de Aragón. Además, y esto no sería menos importante, que incrementaría el riesgo de litigiosidad y posibles reclamaciones patrimoniales, claro, de las empresas que ya tienen la adjudicación de esos centros de datos. Así que tenemos, bueno, hay más de 500 alegaciones presentadas a un real decreto que se tendrá que aprobar, que tendrá que salir, pero el gobierno de Aragón lo considera una amenaza directa a estas inversiones que están llegando a Aragón. Se le ha preguntado varias veces, Pilar, por último, Eva Valle, por proyectos ya concretos, por ejemplo, Microsoft, que está moviendo tierras en Puerto Venecia, en Villamayor. Claro, lo que ha dicho es que serán las empresas las que tengan que determinar, claro, cómo les afecta en ese proceso que están llevando ya de construcción de esos centros de datos.
1: Sí, o en Villanueva de Gállego, también, Amazon Web Services. También. Hace poco hablábamos con la plataforma No es sequía, es saqueo, que hablaba, fíjate, de que aún así, para ellos el Real Decreto era poco ambicioso y llegaba tarde. Claro, hay muchos permisos ya concedidos, muchas preparaciones para que se enchufen a esa red eléctrica donde también hay problemas.
0: Claro que es insuficiente.
1: Y bueno, pues un tema es complicado.
0: Espinoso, ¿eh? Espinoso, sí, porque también hablaba Eva Valle de la retroactividad de este Real Decreto, que por lo tanto sí que podría provocar reclamaciones judiciales.
1: Claro, es que es peligroso porque hay proyectos en marcha, hay
0: otros en trámite, otros que están esperando.
1: También nos hablaban de esa peligrosidad de luego vender lo que se tiene ya adjudicado como búfalo a otras empresas. Bueno,
0: veremos a ver en qué queda, en qué queda finalmente ese Real Decreto, que de momento es proyecto, no ha sido aprobado. Ayuntamiento de Zaragoza. Ayer ya sabes que Natalia Choca recibía a las portavoces, porque son todo portavoces, mujeres, del Partido Socialista, Zaragoza en Común y Vox. Nos quedamos con Vox, con Eva Torres. ¿Qué le propone a la alcaldesa Eva Torres en esa reunión? Como dicen que no han cumplido lo de la zona de bajas emisiones y la racionalización del gasto, que eso es mucho más complejo. En cuanto a la zona de bajas emisiones, le dijo, esto es muy fácil, cojan el Real Decreto que permite, según Vox, que se aplique la zona de bajas emisiones, la mini zona de bajas emisiones que tenemos, solo cuando los valores del aire superen esos niveles de contaminación. Respuesta de Natalia Choca. Lo vamos a estudiar con mucho cariño, dijo textualmente, literalmente, pero vamos, que no le ve mucho recorrido porque esto ya lo podían haber dicho en marzo, en abril, en mayo, como queriendo decir que no ven que se ajuste a la ley. Vamos a recordar, ojo, que esto es muy importante, que siempre lo ha dicho la alcaldesa, de esto y de la aplicación correcta de esta zona de bajas emisiones dependen que lleguen las ayudas al transporte por el gobierno central.
1: Eso es, y que se baje el billete del autobús a efectos prácticos.
0: Exactamente. Esa es la propuesta. Y por último te traigo que se ha promovido por parte del ayuntamiento, ya veremos en qué queda, si se adhieren los grupos o no, una declaración institucional en memoria de las víctimas del atentado de la Casa Cuartel de la Guardia Civil y en defensa de la dignidad, justicia y la memoria. Es decir, los puntos fundamentales, condenar la decisión que ha tomado el gobierno vasco de otorgar el tercer grado a Henri Parot, condenado este asesino etarra por hasta 4.800 años y evidentemente el atentado de la Casa Cuartel. Vox ya ha dicho que se adhiere, veremos a ver lo que dice el Partido Socialista.
1: Bueno, esta mañana hemos contado que ayer en las Cortes votaron en contra de la PNL ciudadana de la asociación Long COVID Aragón, pacientes con COVID persistente. También. Esa asociación sostiene que por haber provenido del PSOE, el equipo de gobierno había votado que no, sin pensar en los pacientes. Pero bueno, veremos también cómo sale eso adelante, porque también se mencionó la prioridad nacional y bueno, otros
0: aquí
1: asuntos.
0: Lo que se busca, ya sabes, muchas veces es retratar al otro partido, en este caso con esta aclaración institucional con el tema tan sensible de los atentados de ETA.
1: Desde luego, sigan atentos a nuestros servicios informativos. Vicente Alcaide, muchas gracias.
0: A ti.
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0: Seguimos hablando del informe PISA, cuyos resultados hemos conocido esta semana y no son muy buenos para con España. Pero es una herramienta válida para evaluar el sistema educativo. Lo debatimos con José Luis Ruiz Ramas, de CGT Enseñanza. Buenos días, José Luis.
1: Hola, buenos días. ¿Qué tal?
0: Ustedes han criticado que se tenga en cuenta este informe, que se elabora cada 3 años desde el año 2000, para hablar de todo el sistema educativo, ¿verdad?
1: Bueno, a ver, nosotros lo que criticamos es que se saquen algún tipo de conclusiones sobre este, con estos datos que se dan en PISA, porque PISA lo que hace es una medición de unas competencias muy concretas, que son la de matemáticas, comprensión lectora y ciencias. Uh-huh. Y en todo caso deberíamos centrarnos en esas competencias para obtener, digamos, conclusiones. El sistema educativo va mucho más allá de esas competencias. De hecho, hay un montón de competencias en el currículum educativo aragonés o español que no aparecen en PISA, y después también pues hay otras cosas que hay que tener en cuenta, como es la convivencia, la equidad, que no se miden directamente en este sistema, ¿no? Dicho todo ello, pues sí que creemos que hay algunas conclusiones que sacar. Ya no solo a nivel aragonés o español, sino a nivel internacional, la bajada es general. Evidentemente hay algunas zonas que bajan más y otras menos, pero la bajada es general. Y sí que hay, parece claro, como el propio informe dice, que la utilización de la IA o de la generalización de las pantallas, ya no tanto en los centros, sino en la vida diaria de los adolescentes, pues está teniendo unas consecuencias sobre la capacidad de atender, de centrar la atención del alumnado o de nuestros adolescentes, su capacidad también para tener una actitud positiva hacia el aprendizaje. Hay muchas dificultades para leer y pensar, reflexionar, sobre todo ante textos que exceden de los 300 caracteres. Este tipo de cosas que, bueno, ya se vienen viendo desde hace tiempo, pues se están viendo incrementados estas dificultades, ¿no? Uh-huh. Aquí en concreto con Aragón, sí que desde CGT reclamamos que toda la inversión que desde el gobierno central se ha dado a Aragón para programas de refuerzo de la comprensión lectora y de la competencia matemática, que son casi 25 millones de euros en los últimos 2 años, se ejecuten y se inviertan en estos programas. Solo en Aragón, de estos 25 millones que se han entregado para estos programas, solo se han gastado el 23%, uh-huh. No llega a 6 millones. Es decir, hay 19 millones que se han dado a Aragón para intentar revertir esto y que no se han ejecutado. Y bueno, pues eso es un poco nuestro análisis.
0: El gobierno de Aragón ya ha anunciado que va a haber modificaciones en el 40% del currículum que controla la comunidad autónoma, porque recordamos que parte depende del gobierno central y parte de las comunidades. ¿Dónde, además de realizar estas inversiones que ya estaban asignadas, cómo se puede tener un poco de esperanza, ¿no?, en las nuevas generaciones? Porque es verdad que hay como un pensamiento generalizado de que cada vez los niños aprenden menos cosas, podríamos decir.
1: Los niños aprenden cosas diferentes. Uh-huh. Que las que aprendíamos la gente de mi generación o de generaciones intermedias. Ahora la información que llega al alumnado o a los adolescentes llega desde muchísimos sitios, desde las redes sociales, en buena parte, cosa que no pasaba antes, y entonces es más difícil, como decía antes, el prestar atención a lo que es el aprendizaje en el centro, porque las informaciones les llegan de muchísimos sitios. En todo caso, pues estamos informados de este grupo que va a evaluar en Aragón el currículum, a ver de dónde se puede sacar una hora para ampliar a matemáticas y quitar de otro lado. Insistimos, nosotros, más que tocar el currículum, creemos que lo que hay que hacer es invertir en la escuela pública, que además es la que mejor resultados saca en PISA. El invertir todo lo que se ha dado para estos programas, como decía antes, hay más de un 75% del dinero que se ha destinado desde el Gobierno de España no se ha gastado en Aragón para implementar estos programas. Y luego, pues el desmantelamiento de la escuela pública que en Aragón y en otras comunidades se está produciendo, evidentemente tampoco ayuda para que tengamos los recursos suficientes para abordar toda la diversidad que hay en las aulas actualmente. Uh-huh. Dicho todo esto, insistimos, es un problema que excede, aunque evidentemente hay que abordar desde la escuela, pero excede a la escuela, excede al sistema educativo. La caída más pronunciada se produce en las clases más privilegiadas. Creo que eso es un dato que tenemos que tener también en cuenta. No es el alumnado vulnerable el que desciende su aprendizaje, sino todo lo contrario. Y bueno, si la administración educativa quiere escuchar a las organizaciones, a los representantes de los profesores en esto, como en cualquier otro tema, pues estaremos gustosos.
0: Uh-huh. José Luis, lo ha mencionado antes, ¿no? Esto que mide este informe, que además recordamos que el organismo que realiza la prueba es la Organización para la Cooperación y el Desarrollo Económicos, y que le da esa importancia a la matemática y a la ciencia, pero no mide otras cosas este informe ni otros, ¿no? Que también son importantes desarrollar entre el alumnado, por ejemplo, el pensamiento crítico o el desarrollo de las emociones, la empatía, que los escolares se comprendan, se apoyen, esa capacidad de relacionarse entre ellos, otros aspectos quizá más subjetivos, pero que para la formación de esas personas para el día de mañana es tan importante.
1: Efectivamente, y además, no olvidemos, son aspectos que son difíciles, son más difíciles de medir, pero que también están dentro de los objetivos de la educación según nuestra normativa, y que además son aspectos que el sistema educativo español suele salir muy bien parado. La equidad, por ejemplo, España es uno de los países donde menos diferencias hay entre el alumnado según su origen socioeconómico. Esto es importantísimo porque el origen socioeconómico es el primer factor de resultados académicos. Esto lamentablemente es así, pero España es uno de los sistemas educativos del mundo que más puede corregir esta desigualdad, ¿no? También suele salir muy bien España parado, a pesar de que pueda parecer lo contrario, porque nunca es suficiente, evidentemente, pero también suele salir bien parado en cuanto a niveles de bullying y acoso. Uh-huh. ¿Vale? Suele ser nuestros países que tenemos en nuestro entorno, pues tienen unos niveles de acoso escolar superiores al nuestro. Son, como decías bien, aspectos más difíciles de medir, quizás, o bueno, más subjetivos, pero que son muy importantes y que a pesar de que las aulas son más complicadas, pues que seguimos estando, digamos, en la élite a la hora de medir estas conductas que tienen que ver con la convivencia.
0: Uh-huh. Pues veremos qué labor desempeña esa comisión de trabajo y también los posibles cambios que se hagan en el currículo escolar teniendo en cuenta estos resultados de PISA. José Luis Ruiz Ramas, de CGT Enseñanza, muchísimas gracias por haber hablado con nosotros.
1: Bueno, muchísimas gracias a vosotras, como siempre. Un saludo.
2: Un tema que trae cola este informe PISA. Salimos mal parados, los peores resultados de la historia de España y también de Aragón. Se baja, se pierden muchos puntos en esas categorías matemáticas, ciencia y comprensión lectora. Y claro, pues si no entendemos lo que leemos, difícilmente vamos a poder solucionar un problema matemático. Otros aspectos, como lo decíamos, el pensamiento crítico, la empatía, las emociones, la capacidad de relacionarse, más difíciles de medir, pero por supuesto igual de importantes.

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1: ¿Recuerdan ustedes cuando estudiaban en el colegio el ciclo del agua? Llueve, el agua se filtra, se evapora, forma nubes en la atmósfera, vuelve a llover, vuelta a empezar. Nos lo cuenta muchísimo mejor y cómo se plasma este ciclo en el Parque del Agua de Zaragoza, Paco Pellicer, nuestro profesor de geografía. Paco, bienvenido.
2: Encantado de estar aquí, gracias.
1: El ciclo del agua en el Parque del Agua, cuéntanos qué se concibió, qué se hizo, qué queda.
2: Sí. Uno de los temas más interesantes del agua en nuestro planeta es que desde hace 700 millones de años no ha entrado ni ha salido una gota. Tenemos la misma agua desde hace millones y millones de años. Bien, y todo esto, el agua se ha estado, ha dado vida al planeta y es la base de la vida, pero para eso requiere depurarse y estar en perfecto estado de revista en cada momento. Esto durante 700 millones de años lo ha estado haciendo gratis, de tal manera que el agua se evapora, condensa en nubes, precipita sobre los continentes, se escurre, se infiltra hasta los acuíferos. Vuelve al mar, vuelve a subir, y en este ciclo que ha estado dando la vida de todas las maneras, pues ahora, desde hace aproximadamente unos 100 años, vamos a hablar así una cifra redonda, este ciclo se ha interrumpido, se ha roto. Los aprovechamientos que ha hecho el ser humano para abastecimiento, para exportar sus inmundicias, para el riego, para la energía. En todos los casos se ha tomado el agua y ha habido un sentido lineal: captación, uso, vertido. Hasta el punto de que el sistema se ha roto y ahora tenemos que reconstruir el ciclo, y el agua esta conducida que captamos, usamos y devolvemos, hay que añadirle un añadido, y es que hay que devolverla con calidad, hay que devolverla bien para que esté disponible. En estos momentos pues se habla de eficiencia, es decir, hacer un uso eficiente del agua, pero también un uso resiliente. Es decir, hay muchas catástrofes de inundaciones, de sequías, de problemas relacionados con el tema del agua como vector de enfermedades, etcétera, que todo esto exige unos enormes esfuerzos a la humanidad y unos insumos económicos muy grandes. Lo que la naturaleza nos está ofreciendo o nos ha estado ofreciendo hasta hace 4 días, ahora, para cerrar el círculo y no tener que comernos nuestra propia porquería y sufrir los daños del agua, tenemos que cerrar el ciclo. Bien, esto es un temazo. Ahora vengo, por ejemplo, pues de una reunión de CINAE, que es un clúster que tiene que ver con el uso eficiente del agua, y se está hablando de estos temas con gran preocupación, pues porque es algo que nos atañe y que es urgente solucionar. Cuando la Expo, este tema se trabajó muchísimo, fue importante y fue una reflexión mundial sobre el tema en el que participaron pues más de 3.000 expertos de todo el mundo, que trajeron a Zaragoza su ciencia, sus conocimientos, sus experiencias, sus compromisos, y todo esto nos lo dejaron en Zaragoza. Mientras preparábamos todo en el plan de acompañamiento de la Expo, se concibió hacer un parque que inmediatamente, por su vinculación con el tema de la exposición, le llamábamos el pabellón más grande de la Expo, el Parque del Agua. Queríamos que fuera un ejemplo demostrativo de buena práctica, y de ahí se diseñó el parque con un alma, con un elemento que estaba dentro del parque y que era el que daba significado y fundamento conceptual y además vivencial para el usuario. Así que se diseñó un ciclo del agua con captación, usos múltiples y vertidos, pero que fuera sostenible. Así, el diseño constaba de un lugar de captación, en lo que llamamos en la cabecera, y un edificio que se llama edificio de cabecera, lo conocemos todos porque allí está la noria siria importante, y ahí está la captación del agua, que tiene tres fuentes. Una, el propio río Ebro, del que se hace un bombeo. Otro, una captación subterránea del freático, que es muy rico, muy extenso. Y una tercera fuente, que es la acequia que viene desde el Gállego y con la que se regaba esa porción de terreno. Esas tres aguas se juntan y entran en un circuito en el que tenemos un elemento artístico y técnico a la vez, porque es un instrumento que tiene más de 2000 años de historia y que no utiliza más fuerza que la propia corriente del agua para autoimpulsarse y elevar el agua hasta una cota suficiente para poder regar, etcétera. Esa es la noria. La noria que construyeron unos artesanos sirios de la ciudad de Hama, que vinieron aquí, era una gente magnífica, pero con unas técnicas de hace 2000 años. Las herramientas, todo, la manera de trabajar, era asombroso. La cantidad de maderas diferentes, todas las piezas, cómo las insertaban, una maravilla, sin un plano, se lo hacían todo porque sabían hacerlo. Entonces, esto fue una iniciativa de Nicolas Camoisson, que es un artista, fotógrafo, vinculado con estas experiencias, que nos lo trajo a Expo y aceptamos. Dentro del programa de intervenciones artísticas se incorporó esta noria. Fue maravillosa. La noria era maravillosa. Algunos no se creían que pudiera moverse solo con la fuerza del agua aquel elemento de 16 metros y medio de alto, y que levantara el agua con su propia fuerza. Era algo que decía, ¿pero dónde está el motor? Y dice, no, el motor está aquí. El eje, en esta tecnología de 2000 años, era de un eje de madera que rozaba con otra madera y que producía un sonido que era como una especie de lamento. Hacía, oh, oh, oh. Y por eso las norias, el nombre de noria viene de Naura, que en árabe es la llorona, la que llora, porque produce ese sonido de lamento, de llanto. Bien, esta noria siria de madera artesana y demás, pues las inclemencias del tiempo zaragozano y sobre todo la guerra de Siria, que impidió que vinieran los artesanos, hubo una conjunción de malas cosas que hizo que tuviéramos que pensar en transformarla para que no fuera tan costosa, para que se pudiera conservar. Y un ingeniero, Juan Antonio Ross, pues construyó una noria siguiendo el modelo, la forma de la noria, pero poniendo unos cojinetes para que pudiera rodar, porque era mucho más pesada al ser en acero corten y tal. Bueno, pues allí está la noria, que para funcionar pues necesita un botoncito de impulso y pues funciona sola. Últimamente, no sé si la ponen alguna vez en marcha, está allí parada con un fantoche. Claro, una noria que no gira es un cacharro, ¿vale? Bien, pero vamos a coger el agua de estas tres fuentes y vamos a iniciar el ciclo, primero decantando las impurezas que trae. Traen arcillas, arenas en suspensión y tal, y el agua pasa a un enorme canal, tiene las dimensiones del canal imperial de Aragón en las murallas de Grisen. Es un guiño que hicieron los diseñadores del parque, Iñaki Alaya, Margarita Jover y Cristín Dalnoki, hicieron hacer ese pequeño homenaje, ese guiño al patrimonio del agua en Aragón. Y en este enorme estanque se va decantando todas esas impurezas y se limpia periódicamente, porque va quedando abajo pues arenas, limos, etcétera. Bien, de este estanque de decantación pasamos a una nueva fase de depuración, que es un acueducto. El agua va a una altura, a una cota superior al resto del parque, y el agua en el modelo iba pasando por distintas estancias y se iba las plantas que había allí iban absorbiendo los nutrientes, reteniendo, se había quedado una partícula y tal, se hacía un jardín acuático. Bueno, esta infraestructura se construyó mal y ha habido problemas de filtraciones y todo esto, pero no se ha arreglado, hasta el punto de que en estos momentos es un dolor ver aquello, el abandono, la incuria que hay allí. Hemos hecho propuestas para crear una especie de, como el skyline de Nueva York, uh-huh. Que era una infraestructura ferroviaria en la que hicieron un jardín en altura, y es uno de los sitios más bonitos.
1: El Highline Park, sí.
2: Del Highline Park en Manhattan. Bien, tenemos el artefacto construido, ahora se trata de que en esas pequeñas pozas y acequias, pues ahí se introduzcan plantas y demás. Si bien hay problemas de filtraciones, llevemos el agua por una acequia lateral que está construida y creemos jardines en los que haya plantas. Es que en esta ciudad que presumimos de que somos lo más bonito del mundo en flores, dice, pues ahí me gustaría a mí ver una intervención con flores, ajardinada, etcétera, que fuese un recorrido precioso, que hablase con dignidad de esta ciudad hermosa que queremos. De este filtro salta el agua en cascada, hace bonito, pero sobre todo es que se carga de oxígeno. Es muy importante que las aguas para la depuración se carguen de oxígeno. Y cae en un filtro verde, que es unos estanques en los que crecen las aneas y los carrizos, que son plantas acuáticas que absorben esos nutrientes. Claro, estas plantas producen una biomasa, es decir, producen una hojarasca y tal, que cada año cae y se pudre. Uh-huh. Entonces, eso hay que limpiarlo. En 17 años solamente se han hecho unas pequeñas intervenciones, que si ahora que es periodo de nidificación, que si es refugio de animales, lo cierto es que el agua ya no discurre, se estanca. Y el agua estancada con mucha materia vegetal pudriéndose, lo que hace es degradar ese medio. Si el agua no funciona, si no se quita el exceso de biomasa, es decir, hay que cortarlo cada año, segarlo cada año, para que esa se pueda hacer por partes, para evitar pues que las nidificantes pierdan refugio, etcétera. Se puede hacer de muchas maneras, eso está ya, los expertos saben hacerlo. Bien, así llega el agua hasta una pequeña represa que está a la altura de el embarcadero y la Torre del Agua. Yo recuerdo que cuando se puso en marcha todo esto, el ingeniero que había estado diseñando y todo esto, en el agua que saltaba y daba unos pequeños rápidos, cogió un vaso de agua y lo bebió para demostrar, para darnos confianza de la calidad que se estaba alcanzando. Yo creo que si hoy hace la misma operación, no llega al baño a tiempo. Seguidamente el agua pasa por varios canales entre los jardines botánicos completamente abandonados. Había una parte que eran unos jardines acuáticos con nenúfares y tal, que era una delicia verlo. Está completamente arruinado. de ahí pasa unos estanques donde se toma el agua para el riego, están las playas y otros equipamientos, como el centro de ceremonias, etcétera, y tal, que le da mucha vida al parque. Hoy esos canales están invadidos por la vegetación sin ningún control. El agua sobrante, lo que se hacía es devolverla al medio natural con una calidad muy superior a la que había en la captación, y se devolvía a unas zonas de infiltración, unas lagunetas que están junto a la orilla, donde se infiltraba para volver al medio natural, que es el río Ebro. Era un ejemplo magnífico de demostración de que se puede tomar el agua en las condiciones que sea, depurarla, usarla de mil maneras, de paisaje, para actividades deportivas, náuticas, etcétera, y tal, para riego, para todo, y se puede devolver al medio natural en unas condiciones infinitamente mejores que de la de captación. Eso es cerrar el ciclo, eso es cerrar el ciclo del agua. Lamentablemente, hice una visita ayer, los que ven el programa en televisión podrán observar pues las fotos que tomé. Quedé muy triste, quedé muy triste y cabreado, y dije, esto hay que decirlo así de claro: estamos perdiendo un laboratorio natural, es decir, para trabajos de investigación, magnífico. Para educación ambiental, magnífico. Para hacer deporte, para mejorar el bienestar, para crear refugios climáticos, de 10, ¿qué estamos haciendo? Dejar que las aguas se pudran. Y esto no es admisible. Y hago una llamada a nuestros responsables con competencias en este asunto para que hagan caso, para que este parque maravilloso, que ha recibido todos los reconocimientos de bandera verde, del internacional, de todo, que esto siga siendo en Zaragoza un parque ejemplar. Falta voluntad política.
1: Que es un problema que se repite, que lo hemos hablado en más de una ocasión. Paco Pellicer, profesor de Geografía, muchas gracias por habernos dado este paseo, por habernos guiado. Ya solo con lo de la palabra noria me he quedado maravillada, que no lo conocía, la verdad. Así que muchas gracias por habernos explicado tan bien este ciclo y recordarnos por qué es tan importante mantenerlo. Muchas gracias.
2: Un placer estar con vos.
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Hoy es viernes que cantan los niños del Brasil y si no han podido acompañarlos puntuales desde las 10:30 de la mañana, no se preocupen porque yo les voy a contar de lo que hemos hablado hoy en el programa. Hemos empezado haciendo una pequeña reflexión sobre esa efeméride terrible. 25 años desde el atentado contra las Torres Gemelas. Muchos drones han iluminado estos días el cielo neoyorquino, una luz por cada persona asesinada ese día, 2.977. Se han conocido nuevos datos sobre la calidad del aire. El alcalde Mandami ha publicado unos documentos y es un evento que sigue y seguirá siempre presente en nuestros pensamientos. Además de mirar a Nueva York, hemos mirado más allá, a Marte en concreto, porque el rover Curiosity acaba de cumplir 14 años en la superficie marciana. En este tiempo ha hecho grandes descubrimientos como la posible presencia de agua en el cráter Gale. Aún se espera todavía que dure unos años. Hemos tenido, la verdad, una charla apasionante sobre el planeta rojo.

0: También nos hemos ido hasta el barrio Oliver, porque el ayuntamiento acaba de comunicar que se da ese impulso necesario para comenzar la reforma de la zona de la Camisera. Una reivindicación que llevan más de 20 años esperando los vecinos, que por cierto estaban decepcionados porque no se ha contado con ellos para hacer esa reforma.
1: Hoy es un buen día para escapar.
0: Decepcionados estaban también los de la asociación Long COVID Aragón. Ayer en las Cortes se votó que no a la PNL ciudadana registrada por la asociación, que pedía, bueno, mejoras en su situación y sobre todo en la atención, en esa consulta monográfica que no tiene la continuidad garantizada. Hablábamos también de educación, del informe PISA que ha salido esta semana y de cómo se deberían valorar, según CGT Enseñanza, otros valores como el pensamiento crítico o el desarrollo de las emociones. Y con esto ya me despido, regresamos el lunes. Muchas actividades que hacer en Zaragoza este fin de semana, por ejemplo, esa feria Cámara Market en Cámara de Zaragoza, una de las actividades que ha puesto en marcha para celebrar su 140 aniversario. Antes de decirles adiós, les recuerdo una vez más el teléfono del programa, 640-03-6902. Nos pueden mandar un mensajito, decirnos qué tal están o cómo están disfrutando de este día. 24 grados ahora en Zaragoza, 31 llegaremos en la capital aragonesa, también en Teruel, y 28 en Huesca. Me despido hasta el lunes a las 10:30. Juan Ibáñez en control, Pilar Sopesensa al micrófono. Que pasen un feliz fin de semana.

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0: Muy buenos días a todos. Hoy es viernes 11 de septiembre. Soy Pilar Sopesens y quiero saludar a todos los que ahora se unen a nosotros aquí en Esto es Aragón, en Ebro FM. Decimos hola también a los que lo escuchan después, por la tarde, por la noche. Les recuerdo que nos pueden sintonizar en cualquier momento y desde cualquier parte del mundo a través de diarioaragones.com. Hay fechas que no necesitan presentación. 11 de septiembre de 2001. Hace 25 años, dos aviones se estrellaban contra las Torres Gemelas de Nueva York y en cuestión de horas, aquellas dos enormes estructuras que dominaban el perfil de Manhattan se convertían en escombros. Era uno de los símbolos más poderosos de la historia reciente. Símbolo de poder económico, de la ciudad que nunca duerme, de una determinada idea de Estados Unidos. Y precisamente por eso, destruir las Torres Gemelas no fue solamente atacar unos edificios, fue atacar un símbolo. 25 años después, Nueva York vuelve a mirar hacia aquel lugar de manera espectacular. Ayer, 2.977 drones iluminaron el cielo sobre el puerto de Nueva York. 2.977 porque fueron una luz por cada persona asesinada en los atentados. Durante unos minutos, esas luces dibujaron de nuevo las Torres Gemelas a escala arquitectónica sobre el cielo de Manhattan. Una imagen poderosa. Las torres que fueron derribadas por el fuego y el acero regresan ahora construidas con luz, diciendo: no podéis borrar su recuerdo. Porque Nueva York no olvida y tampoco olvida lo que ocurrió después. Durante meses, trabajadores, bomberos, policías, vecinos y personas que regresaron a sus puestos respiraron el polvo de la zona cero. Ahora, justo cuando se cumplen 25 años, la alcaldía de Nueva York, dirigida por Zoran Mamdani, que algunos sectores miran con malos ojos que vaya al homenaje por ser musulmán, ha hecho públicos más de 170.000 documentos sobre la calidad del aire después de los atentados. Los documentos contienen informes, mediciones y comunicaciones internas que muestran que se detectaron sustancias peligrosas como amianto y benceno, mientras públicamente se tranquilizaba a la población sobre la seguridad del aire. Mamdani ha acusado a antiguos responsables de haber engañado a los ciudadanos al decirles que podían respirar sin peligro, y no fue una cuestión religiosa. Para miles de personas, el 11S no terminó cuando cayó la última columna de las Torres Gemelas. Continuó en forma de enfermedades, de cáncer, de problemas respiratorios, de familias que 25 años después siguen preguntándose qué consecuencias tuvo regresar tan pronto. Mientras Nueva York intenta recordar a quienes murieron aquel día, Estados Unidos continúa discutiendo políticamente sobre aquel pasado y sobre su propia identidad. Ahí está, obviamente, Donald Trump. El presidente ha convertido estos días de aniversario en un nuevo escenario político. Y mientras Estados Unidos se prepara para las elecciones legislativas de medio mandato, ha ofrecido una promesa tan llamativa como polémica: un pago de $5.000 a los adultos estadounidenses si los republicanos mantienen el control del Congreso en las elecciones de mitad de mandato. 25 años después resulta extraño pensar en aquel 11 de septiembre y en todo lo que ha venido después, cómo ha cambiado nuestra vida, los viajes en avión, la concepción del terrorismo, las guerras, el miedo, la seguridad, la vigilancia, las heridas físicas y las heridas invisibles. Esta noche en Nueva York, las Torres Gemelas vuelven a estar en el cielo. ¿Y qué hacían ustedes el 11 de septiembre de 2001? Yo recuerdo que estaba enferma, no había ido a clase y cuando mis amigas vinieron a traerme los deberes vimos lo que estaba ocurriendo en televisión y no lo podíamos creer. Les invito a que nos lo cuenten. ¿Cómo? A través del WhatsApp del programa 640-03-6902. Ustedes nos pueden enviar un mensajito o un audio y nos cuentan, porque seguro que lo recuerdan, qué hacían un día como hoy hace 25 años. Aquí vamos a continuar con la actualidad. Además de mirar a esa efeméride, tenemos muchos temas interesantes que compartir con todos ustedes. Para empezar, vamos a conocer lo que nos depara la jornada de hoy de la mano de la Agencia Estatal de Meteorología. Buenos días.
1: Buenos días. Hoy viernes en Aragón suben las temperaturas de forma generalizada. Se esperan máximas de 28 grados en Huesca y en Albarracín y 31 en Teruel y en Zaragoza. Hoy ambiente cálido, predominando el sol, con cielo poco nuboso o despejado. Sigue soplando el cierzo y será con intensidad moderada en el Valle del Ebro, mientras que en el resto sopla flojo. Es una información de AEMET.
0: Pues pues lo han escuchado, se habían sacado las chaquetas, estaban ya pensando en hacer ese cambio de armario, sacando los pantalones largos, las botas y toda esa ropa otoñal. Aún podemos esperar un poco más, porque menudas máximas que vamos a tener este viernes, aunque habrá gente que lo celebre, claro, pues de cara al fin de semana, mejor buen tiempo que ese clima desapacible, más propio de la estación. Como les decía, en el programa de hoy vamos a hablar de muchos temas interesantes, mucha actualidad, lo que piensan los vecinos del barrio Oliver. Regresa Yolanda Sánchez también, que nos va a hablar hoy de la siesta, y nos vamos a ir también hasta Marte, así que permanezcan atentos porque el programa de hoy trae muchas cosas interesantes. En estos momentos, si nos escuchan en directo, son las 10:39, ya saben que nos pueden escuchar también por la tarde o por la noche, y aquí vamos a comenzar hablando de agua.
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3: El 99% de la materia del sistema solar se encuentra en el Sol. El Sol ha consumido hasta hoy el 50% de sus reservas de hidrógeno. El hidrógeno, en términos de masa, supone el 0,9% de la corteza terrestre. Un 71% de la corteza terrestre está cubierto de agua. El agua es el principal componente del cuerpo humano. Somos un 75% de agua.
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0: Hablamos del agua, pero de un agua muy lejana, la que podría haber estado en Marte. Lo hacemos con Ángel García Arnay, doctor en geología, especializado en geología planetaria, investigador del Oceanográfico de Málaga y profesor contratado doctor en la Universidad Internacional de La Rioja. Buenos días, Ángel.
1: Hola, buenos días, Pilar. Un placer estar aquí con vosotros.
0: Hoy vamos a hablar de Marte, que además es uno de tus especialidades, porque se acaban de cumplir 14 años de Curiosity, uno de los rovers que circula por el planeta rojo, aunque su vida se esperaba mucho más corta. Cuéntanos.
1: Sí, efectivamente. El 6 de agosto de 2012 vivimos la llegada del rover Curiosity al famoso cráter Keil. Y como bien comentabas, lo que estaba previsto que fuera una misión de solamente 2 años para básicamente saber con mayor certeza si este cráter antiguo albergó un antiguo lago de agua dulce o no, pues se ha convertido en una misión de una duración 7 veces mayor, ¿no? Lleva ya 14 años, el equivalente a 5.000 soles marcianos, ¿no? El sol es lo que es como se llama el día en Marte, que dura poco más que el día en la Tierra, o sea, serían unos 5.137 días terrestres, ¿no? Lo que lleva el rover Curiosity en el cráter Gale a fecha del mes de agosto de este año, que es cuando se cumplió la efeméride. Y bueno, pues desde entonces no para de acumular récords y también, por supuesto, de hacer interesantes descubrimientos científicos.
0: Uh-huh. Uno de esos, bueno, precisamente sobre la presencia de agua, ¿no? Se ha hecho varios descubrimientos al respecto con los minerales y los elementos químicos que ha encontrado en la superficie marciana.
1: Sí, efectivamente. Cuando llegó el rover Curiosity al cráter Gale, aterrizó en su base, en el fondo del cráter, en la base de las faldas del monte central, que se encuentra en el centro del cráter, que se llama el monte Sharp o Aeolis Mons. Entonces, el objetivo que tenía este rover era ir ascendiendo poco a poco a lo largo de las faldas de esta montaña, que tiene más de 5 kilómetros de altura. O sea, fijaros el desnivel. ¿Y por qué querían los científicos que ascendiese esta montaña? Porque esta montaña son los restos erosionados de los sedimentos que rellenaron el cráter Gale durante su historia, durante miles de millones de años. El intenso viento en el interior del cráter fue erosionando los bordes del mismo, de su fondo, dando lugar a esa montaña central. Entonces, el ascenso del rover Curiosity y el análisis de estas capas de roca permiten, como si fuese un libro, ir leyendo las páginas de la historia geológica, climática y de composición química de Marte en este lugar del planeta, ¿no? Uh-huh. Entonces ha hecho pues descubrimientos muy interesantes, y como apuntabas, uno tiene que ver con la presencia de agua, ¿no? Podemos decir que está demostrado, está probado, que el rover Curiosity ha encontrado evidencias claras de que el cráter Gale albergó lagos estables de agua en su interior durante un tiempo bastante prolongado. Lo sabemos porque en estos niveles más inferiores del monte Sharp encontramos un tipo de rocas que se llaman lutitas, limolitas, es decir, rocas que tienen un grano muy finito, asociados a arcillas que se forman cuando tenemos una masa de agua, y en el fondo se forman arcillas, depósitos de arcilla, que luego al solidificarse, al convertirse en roca, se convierten en lutitas. Entonces eso es lo que encontramos en la base, intercaladas también con rocas de tipo arenisca, conglomerados, que se asocian con canales, con flujos de agua, ¿no? Como ocurre en los ríos de la Tierra. Entonces esto es una evidencia clara de que el cráter estuvo albergando lagos de agua líquida durante un tiempo bastante prolongado, y conforme el rover ha ido ascendiendo la pared del monte Sharp, ha ido viendo cómo iban cambiando las condiciones de sedimentación y las condiciones climáticas en este lugar de Marte, pasando de rocas que se asocian con la presencia de agua líquida a rocas que se asocian con entornos más áridos, más secos, más inhóspitos, que hablan de ese cambio climático tan brutal que sufrió el planeta hace cosa de 3.000 millones de años, porque en las zonas más altas se encuentra rocas ricas en sulfatos, como por ejemplo las evaporitas, también en sales, como por ejemplo podemos encontrar en el Valle del Ebro, ¿no? Asociados a ese periodo de de desecación de esos lagos, ¿no? Entonces, el Curiosity nos está hablando de cómo ha evolucionado Marte en este lugar, pero que tiene, digamos que tiene extensión también a cómo ha evolucionado el clima en el planeta a lo largo del tiempo.
2: Uh-huh. Claro, al hilo del clima también ha hallado que hay estaciones, podríamos decir, ¿no? Con el metano y con esas variaciones que nos decía, podríamos hablar de que también hay estaciones en Marte, o ha habido.
1: Sí, de hecho, Marte tiene en la actualidad cuatro estaciones, como la Tierra, ¿no? Primavera, verano, otoño e invierno. Y efectivamente, como comentabas, como bien apuntabas, ha detectado la estación meteorológica del rover Curiosity, que por cierto lleva marca española, porque la estación meteorológica se fabricó por los compañeros del Centro de Astrobiología en Madrid. Esta estación meteorológica ha detectado emisiones de metano. El metano no se sabe muy bien cuál podría ser en este caso su origen, si podría ser un origen geoquímico asociado a la actividad volcánica, si podría tener un origen orgánico, que sería, pues, desde el punto de vista astrobiológico, pues lo más interesante, ¿no? Como os podéis imaginar, pero no queda muy claro de dónde procede. Se cree que procede del fondo del cráter, y como el metano es un gas que no es estable en la atmósfera, enseguida se degrada. El hecho de que lo detectemos implica que la fuente no solamente está cercana, la fuente de emisión del metano desde el subsuelo está cercana al rover, sino que además es bastante persistente, porque el hecho de que se detecte uh-huh. es que lleva generado relativamente poco tiempo, ¿no?
2: Claro, además, todo esto que estamos hablando de, sobre todo, la presencia de agua, o la que hubiera, nos hace pensar que puede haber habido vida. Hablamos siempre de vida microbiana, no vamos a ver a marcianos como en el cine, con esta cara así alargada, aunque se hayan publicado fotos de objetos misteriosos captadas precisamente por Curiosity, ¿verdad?
1: Sí, efectivamente. Como bien apuntas, en el caso de que se haya llegado a desarrollar la vida en Marte, probablemente esta ha aparecido desde la forma más básica, ¿no? Digamos, microorganismos, ¿no? Sencillos. En cualquier caso, el rover sí que ha detectado moléculas orgánicas que podrían haber sido los pilares de la vida. Lo que pasa que no hay pruebas definitivas todavía uh-huh. de que Marte haya desarrollado la vida en el pasado, o que incluso, si lo hubiera desarrollado, que esté todavía presente en el subsuelo, ¿no? Todavía no lo hemos detectado, pero todo apunta, sin ninguna duda, a que Marte sí que albergó las condiciones adecuadas para desarrollar la vida tal y como nosotros la entendemos en la Tierra. Calor, una mayor presión atmosférica, energía, nutrientes y, por supuesto, agua líquida.
2: Bueno, igual no sabemos si será Curiosity el que lo descubra, porque creo que lo van a jubilar, ¿no? Se está preparando un reemplazo. Fíjense que hablábamos de que su vida útil se pensaba que fuera a ser 2 años, y lleva ahí desde 2012.
1: Sí, bueno, las ruedas del rover están un poco deterioradas, son ruedas de aluminio y han sufrido la erosión y los golpes del sustrato rocoso, ¿no?, de Marte. Están un poco maltrechas, pero a pesar de todo, los instrumentos siguen funcionando bastante bien, y por parte del equipo científico la idea es prolongar su vida cuanto más sea posible. De hecho, todavía su reactor, su pequeño reactor nuclear de plutonio sigue funcionando, y es lo que precisamente le da energía, ¿no? Mientras los instrumentos sigan funcionando, las ruedas sean funcionales, estén operativas, me imagino que tenemos Curiosity para largo. Y en el caso de que su vida útil, por la razón que sea, finalice, tenemos el otro rover de exploración que ya conocéis, el Perseverance, en el cráter Jezero, ¿no? Que es más moderno, es más grande, es más reciente, pero yo espero que Curiosity dure por muchos años más.
2: Me parece de ciencia ficción, ¿verdad? Manejar, o sea, estar en comunicación con un aparato que está, pues, a millones de kilómetros, y que es así de autónomo, porque, pues, se recarga, explora. La verdad que vamos, me parece increíble que se haya llegado a esta tecnología.
1: Sí, es absolutamente fascinante, como bien indicas, y fíjate que en el caso de Curiosity ya ha ascendido a lo largo de las faldas del Monte Sharp nada más y nada menos que 1 kilómetro, o sea, de los 5 kilómetros que tiene esta montaña, 1 kilómetro ya la ha ascendido el rover Curiosity, y en ese sentido ha alcanzado un récord, ¿no? Un récord de exploración planetaria, en este caso en Marte, pero también en general en el Sistema Solar, de mayor ascenso, ¿no? En cuanto a la distancia recorrida, son, si no recuerdo mal, unos 35 kilómetros, uh-huh, ¿vale? Lineales. Todavía no ha superado el anterior récord, que es el del otro rover de exploración marciana, uno mucho más chiquitín, del año 2003, el Opportunity, que este llegó a recorrer, antes de que finalmente finalizase, ¿no?, su vida útil, 45 kilómetros. O sea, todavía esperemos que el Curiosity supere al Opportunity.
2: Bueno, seguro que bate ese récord. Hemos recibido además este año nuevas imágenes de Marte, no captadas por Curiosity, sino por una sonda que está de camino hacia otro asteroide, el 16 Psique, y desde el espacio se han hecho nuevas capturas de cómo se ve Marte, ¿verdad?
1: Sí, efectivamente. Esta misión que comentas, la Psique, es obra de la NASA y se lanzó en 2023. Entonces, para propulsarse de forma más económica hasta su objetivo, que es este asteroide que comentas, el asteroide 16 Psique, ha utilizado Marte como asistente gravitatorio, ¿vale? Para catapultarse, ¿no? Como una catapulta. Y aprovechando ese sobrevuelo de Marte, pues ha puesto a punto sus instrumentos, ha capturado imágenes de Marte con sus diferentes cámaras, ¿no? Visible, multiespectral, en fin. Ha puesto a prueba también su instrumentación. Entonces eso nos ha permitido pues poder que la NASA haya podido elaborar un time-lapse, ¿no? Uh-huh. Un vídeo de ese acercamiento y alejamiento a Marte, que la verdad es que es muy espectacular. Y efectivamente, esa ha sido un poco la razón por la cual ha tomado esas imágenes, ¿no? No porque quisiera estudiar Marte, sino para propulsarse, catapultarse gravitacionalmente hacia su destino, que es este asteroide, que como comentas es el 16, sí que, 16 porque fue el 16º asteroide descubierto, se descubrió a mediados del siglo XX, perdón, del siglo XIX en Nápoles, ¿no?, por un astrónomo, y es muy interesante esta misión porque digamos que su objetivo es estudiar este asteroide que es de tipo metálico, está formado básicamente por hierro y níquel, que se cree que es, bueno, la composición que tienen los núcleos de los planetas y de los satélites naturales. Entonces es como una ventana al núcleo, ¿no?, de nuestro planeta, uh-huh, del de Marte, o sea, una ventana al núcleo de un planeta, ¿no? Es un asteroide que tiene más de 200 kilómetros de diámetro, o sea, es un gran asteroide del cinturón principal de asteroides entre Marte y Júpiter, que es donde se encuentra, y la idea pues es que, bueno, pues que cuando llegue pues entre en órbita esta misión y pueda poder analizar con detalle su composición y podamos saber un poco más de cómo son los núcleos planetarios, ¿no?
2: Se espera que llegue en 2029, así que aún le queda un poquito de camino.
1: Efectivamente.
2: Ángel, hablábamos antes, hemos mencionado al rover Perseverance y precisamente ha captado, o bueno, sigue vigilando el tránsito de Fobos, que es una de las lunas de Marte, Deimos y Fobos, ajá, si no recuerdo mal, de mis tiempos, sí, sí, sí, escolares. Y sí. Se tiene muy en cuenta el tránsito de esta luna. La NASA espera que llegue en un futuro bastante lejano a impactar contra el propio planeta.
1: Sí, efectivamente. Es que Fobos es la luna que está más cerca de su planeta en todo el Sistema Solar. Así como, por ejemplo, Deimos está más alejada y le pasa como a nuestro satélite, como la Luna. Se está alejando cada año, inexorablemente se está alejando más y más de Marte, igual que nuestra Luna de la Tierra. En el caso de Fobos es al revés. Está tan cerca del planeta, solo 6.000 kilómetros sobre su superficie, que aparte de rotar a una velocidad enorme, vamos, en 7 horas, ha dado la vuelta al planeta, ¿vale? En solo 7 horas. El hecho de que esté tan cerca hace que la atracción gravitatoria de Marte esté aproximando cada vez más y más y más a Fobos, hasta el punto de que se cree que dentro de unos 30 o 50 millones de años, la altura que tendrá Fobos sobre la superficie de Marte será tan baja que alcanzará lo que se conoce en astronomía como el límite de Roche. El límite de Roche es el punto a partir del cual la atracción gravitatoria de un planeta sobre su satélite es tan intensa que lo desintegra, ¿vale? Con lo cual, probablemente genere un anillo alrededor de Marte, similar a los anillos de Saturno, pero probablemente mucho menos espectacular y más temporal. Pero bueno, dentro de unas decenas de millones de años sabemos, casi con certeza, ¿no? Porque esto es mecánica celeste, ¿no? Física pura y dura, sabemos que Fobos probablemente será desintegrado, ¿no? Uh-huh. Pero bueno, la misión que comentas es de la JAXA, de la Agencia Espacial Japonesa. Será lanzada en octubre de este año, llegará a Marte en 2027, el año que viene, y es súper interesante porque cuando entre en órbita de Marte esta misión, va a seguir al asteroide, ¿vale?, muy cerquita de él, y acabará lanzando una pequeña sondita que lo que pretende es recoger muestras de la superficie de Fobos. Uh-huh. ¿Para qué? Para luego poder devolverlas a la Tierra en 2031 y poder estudiarlas en los laboratorios terrestres pues con mucha más sofisticación. Y la razón por la cual interesa tanto Fobos y Deimos es porque no se sabe muy bien cuál es su origen. Si tú los ves, no, aparte que son muy pequeñitos, Fobos tiene 27 kilómetros de diámetro en su eje más largo, es que parecen más bien como asteroides, son como una patata, son muy irregulares y recuerdan más a asteroides que hayan sido capturados por la gravedad de Marte. Pero el tipo de órbita que tienen, una órbita circular en el plano ecuatorial de Marte, hace pensar que no sean asteroides capturados, sino que podrían haberse formado pues como nuestra Luna, ¿no? Por el impacto de un gran objeto contra la superficie de Marte y que esa cantidad de detritos expulsada al espacio luego por gravedad hayan dado lugar a la formación de Fobos y Deimos, pero la composición que tienen no parece encajar mucho con la de Marte tampoco, entonces es un misterio, no queda muy claro cuál es su origen. Entonces, uh-huh, por eso se va a mandar esta misión que se llama Martian Moons Exploration, ¿no?, la exploración de las lunas de Marte, para poder conocer mejor cuál es su origen.
2: Pues Ángel, no creo que te podamos llamar en 30, 50 millones de años para hablar otra vez de Fobos, pero una charla interesantísima. Seguiremos hablando de Marte. Ángel García Arnay, doctor en geología, investigador del Oceanográfico de Málaga y profesor contratado doctor en la Universidad Internacional de La Rioja. Muchísimas gracias por haber hablado hoy con nosotros.
1: Ha sido un placer. Muchísimas gracias a vosotros.
3: ¿Sabía que para que el agua sea salada basta con que contenga una milésima parte de su peso en sal? Hablemos de agua.
0: Hablamos de agua mirando los datos sobre embalses que nos ofrece la Confederación Hidrográfica del Ebro actualizados esta semana. Son preocupantes. La reserva de agua ha bajado al 52% de la capacidad. Son 4.059 hectómetros cúbicos, 3 puntos por debajo de los niveles de hace una semana. En estas fechas, la reserva de 2025 era superior. Estaban al 59% de su capacidad. En cambio, si hacemos el promedio de los últimos 5 años, la media es de 49%, así que estamos un poquito por encima. El dato más bajo se registró en 2023. Es decir, en la actualidad se supera la reserva promedio de los últimos 5 años, pero se encuentra por debajo de la cifra del año pasado. Preocupa sobre todo el estado de los embalses de la provincia de Huesca, que afrontan sus últimas semanas de la campaña agrícola con las reservas mínimas tras un periodo estival seco y muy caluroso.

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Continuamos en esta mañana de viernes y miramos por la ventana del estudio. Les recuerdo que estamos en el coso zaragozano. Vemos el cielo despejado. Precisamente esta semana, el lunes, creo recordar que era el día del cielo azul, y les recuerdo esa idea de pararnos. Vamos a hacer un resumen de un poco las presentaciones de esta semana. Pararse, respirar, mirar al cielo. Ayer, que era el día de prevención del suicidio, les decía yo de mirar a la gente a los ojos, de decir buenos días, de saludar al vecino o a las personas con las que nos cruzamos habitualmente por la calle, ¿no? Aunque no sepamos sus nombres. Bueno, pues vamos a seguir con esta idea. Además, hoy hace una mañana, la verdad, que estupenda para pasear, para salir a la calle. Como les decía, 20 grados en estos momentos, aunque llegaremos a los 31 en la capital zaragozana. 31 también se alcanzarán en Teruel y 28 grados habrá en Huesca. Así que ya lo saben. Les voy a recordar también el teléfono del programa, 640-03-6902. Nos pueden mandar un mensaje, contarnos qué tal están, qué planes tienen para el fin de semana, desde dónde nos escuchan o cómo están viviendo ustedes este viernes. Son las 11:07 de la mañana. Si nos escuchan en directo, ya saben que pueden hacerlo de nuevo por la tarde o por la noche, y tenemos muchas cosas que contarles. De momento vamos ya con nuestra noticia de portada.

Las Cortes votan que no a la PNL ciudadana, propuesta no de ley presentada ayer por la Asociación Long COVID Aragón. Ya saben que para que se lleve a defensa a las Cortes tiene que ser presentada por un partido político. Ayer fue el PSOE los que presentaron esta propuesta no de ley de la Asociación Long COVID Persistente, lo que según su presidenta Delfín Crespo habría llevado al equipo de gobierno a votar en contra. Algunas de las demandas que solicitaban en esa PNL ciudadana eran la creación de un grupo de trabajo de cronicidad de COVID persistente, elaborar un informe público, hacer un seguimiento continuado y multidisciplinar de esta enfermedad y cubrir con urgencia la plaza de medicina interna. 3 médicos de medicina interna han tenido en los últimos años. En este momento no hay ninguno. Nos decía su presidenta, visiblemente afectada y decepcionada, en shock, nos decía estar todavía, que al ser una periódica, una enfermedad reciente, pues ya saben, desde el COVID, desde la pandemia, que parece que todos queremos olvidar ese tiempo, pero para millones de pacientes en el mundo sigue siendo un problema. Es una enfermedad que te inhabilita, que te impide seguir con tu vida diaria, y en estos momentos estos pacientes lo tienen muy complicado para llegar a sus diferentes consultas a tiempo y ser comprendidos en su totalidad. La justicia de Aragón ya en mayo les había dado la razón con la necesidad de continuar con esa consulta monográfica, aunque según ellos, desde octubre de 2025, que solicitaron cita con el consejero de Sanidad, no han obtenido una respuesta. La polarización, la crispación política, acusan ellos de que sea la causante de que se haya votado que no a esta PNL ciudadana. Esta era nuestra noticia de portada. Decepción para la asociación, para los miles de pacientes que agrupa de COVID persistente en Aragón. Y ahora les vamos a recordar, vamos a hacer un viaje en el pasado y les cuento lo que ocurría en la historia un 11 de septiembre.

Comenzamos las efemérides del 11 de septiembre en 1932, fecha en la que nació en Huesca Rafael Ayerbe Santolaria. Conocido como el mago oscense, Rafael Ayerbe fue una figura prominente en el mundo de la magia en Huesca. Junto con el humorista Gregorio Gracia, conocido como Gregory Meck, deleitó a un variado público con su espectáculo. Además, creó un popular show de magia infantil y teatro guiñol en el que participaban su esposa e hijos. Sin embargo, el número que le hizo más famoso fue el de conducir una moto con los ojos vendados. El 11 de septiembre de 1951, la nadadora estadounidense Florence Chadwick logró un hito en la historia de la natación al cruzar el Canal de la Mancha en ambas direcciones. Después de haber completado previamente la travesía de Inglaterra a Francia en 1950, Chadwick realizó el trayecto opuesto de Francia a Inglaterra. En esta fecha, el recorrido de aproximadamente 33 kilómetros le tomó 13 horas y 20 minutos y se realizó bajo unas condiciones muy difíciles que incluían aguas frías y corrientes desafiantes. Un día como hoy de 1987, el célebre cuadro Los girasoles del pintor neerlandés Vincent van Gogh fue subastado en París, alcanzando un precio récord de 320 millones de francos, equivalente a aproximadamente 25 millones de dólares en ese momento. Fue adquirida por el coleccionista japonés Yasukuni Naito, destacando la creciente demanda de arte impresionista en el mercado internacional, y el precio alcanzado superó ampliamente los récords anteriores para una obra de arte en una subasta pública. El 11 de septiembre de 1999, Serena Williams se convirtió en la primera mujer afroamericana en ganar un torneo de Grand Slam desde Althea Gibson, quien lo había logrado en 1958 al vencer en el Abierto de Estados Unidos. Además de ser una victoria significativa para su carrera, simbolizó un importante avance en la representación y la igualdad en el tenis profesional. Recordamos que Serena ha sido una de las deportistas más exitosas del tenis, con numerosos títulos, récords y medallas. Y no podemos olvidar que el 11 de septiembre de 2001 en Estados Unidos sufrió una serie de atentados coordinados perpetrados por la organización terrorista Al-Qaeda. En esta jornada, 4 aviones comerciales fueron secuestrados por terroristas. 2 de ellos fueron estrellados contra las Torres Gemelas del World Trade Center en Nueva York, que resultaron en la destrucción total de las torres. Un tercer avión fue dirigido contra el Pentágono en Washington, D.C. y el cuarto se estrelló en un campo cerca de Shanksville, en Pensilvania, después de que los pasajeros intentaran retomar el control del avión. Este evento marcó un punto de inflexión muy significativo en la historia contemporánea, desencadenando una serie de respuestas globales que incluyeron la llamada a la guerra contra el terrorismo y cambios importantes en las políticas de seguridad y vigilancia internacional. Hablamos de música. El 11 de septiembre de 1965 nace en Nueva York Moby, de nombre real Richard Melville Hall, que en los años 90 se convirtió en uno de los pioneros de la música electrónica en los Estados Unidos. Su álbum Play de 1999 fue un punto de inflexión en su carrera y lo catapultó a la fama internacional. Why Does My Heart Feel So Bad, We Are All Made of Stars o Porcelain son algunas de sus canciones más conocidas y que han aparecido en numerosas películas y spots de televisión.

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0: Nos vamos ahora hasta el barrio Oliver, donde se ha recibido buenas noticias. El impulso definitivo a la urbanización de una zona de expansión muy esperada, la zona de la Camisera. Hablamos con Manuel Clavero, presidente de la Asociación de Vecinos de Oliver. Buenos días, Manuel.
1: Hola, muy buenos días.
0: Cuéntenos, esperaban ya desde hace meses que se diera este espaldarazo.
1: Bueno, no son meses. Esa es una actuación que se debería haber hecho hace 20 años. Así simplemente, no son meses, sino que llevamos un retraso de 20 años y sobre todo ahora se hace porque hay intereses urbanísticos en el entorno, una macro promoción que ya vendía en su momento la existencia de un parque. Si no estuviese esa promoción, no se hubiese desarrollado ese entorno. Uh-huh. Y además se ha hecho la propuesta que se aprobó ayer, pues no se ha contado en absoluto con los vecinos.
0: Manu, siendo que póngase un poco, no sé si es, dime, zona de cobertura o de posición del teléfono.
1: Estoy en la, ¿tú me oyes mejor ahora?
0: Un poco mejor. Hable alto para que nos enteremos, vale, bien, porque lo de la participación ciudadana es algo que aquí nos interesa muchísimo.
1: Pues mira, no se ha tenido en cuenta absolutamente nada el tema de participación. Cuando por una cosa nos distinguimos los vecinos de este barrio es por haber conseguido un parque a través de la participación. Entonces, me parece que se ha perdido una oportunidad de implicar a los vecinos, de hacer algo propio para que lo sientan algo como ese nuevo parque, que es una zona verde pequeña. No nos vayamos a poner aquí una medalla porque eso tendrá como una hectárea y media. Se ha perdido esa oportunidad que nosotros consideramos importante. Y que ya te digo, no sé, esto había una propuesta que estaba encima de la mesa de la Junta de Distrito hace 20 años, pero como no había ningún interés en hacerla, pues no se ha hecho. Ahora que hay interés por la promotora que lo vende como parque propio, pues ahí lo tenemos. Lo tendremos y evidentemente lo disfrutaremos, pero no cabe duda que también hay que hacer un planteamiento crítico a la situación.
0: ¿Qué es lo que les hubiera gustado a ustedes que incluyera, o cómo les hubiera gustado a ustedes participar en el proceso?
1: Pues en primer lugar que se hubieran puesto en contacto con nosotros para conocer nuestra experiencia y nuestro conocimiento de la realidad y de cómo se podía haber trabajado de inicio. Nosotros no vamos a proponer formas ni cuestiones de carácter técnico, porque aunque algunos lo podamos ser, eso corresponde a los servicios técnicos municipales o de la empresa, pero sí contar con la población a la hora de que se puede poner ahí. Porque, hombre, es un poco pírrico que te digan que van a hacer, ¿cuántos árboles han de poner el proyecto de aquí?
0: 70,
1: pues es un poco pírrico con la cantidad de alcorques y de espacios que necesitan arbolar en nuestro entorno, no digo ya en la ciudad. Pero esa es una realidad.
0: Según la nota del ayuntamiento, se van a incorporar 70 nuevos árboles, amplias praderas de césped, mesas de picnic, red de senderos para mejorar la conectividad entre las calles Antonio Leiva y Jerónimo Cáncer. Y pavimentos que combinan terrizo estabilizado y hormigón lavado, que duran mucho, resisten mucho, parece ser.
1: Sí, resisten y ponemos mucho cemento y mucho hormigón. Y luego, por ejemplo, vamos a ver, es que hay que tener un poco de conciencia en qué momento estamos en el aspecto climático. No podemos plantear en estos momentos que se pongan amplias zonas de césped con la cantidad de recursos hídricos, de agua, que necesitan para ese mantenimiento cuando estamos en una situación de emergencia climática. Entonces hay que pensar un poco que no estamos. Y te iba a decir Inglaterra, pero es que en Inglaterra Hyde Park está seco,
0: sí,
1: porque no llueve. Pues aquí, que estamos en una zona esteparia, pues ya me dirás tú que la estepa tiene sus valores y su riqueza. Pues unas zonas de esteparia, cuestión de plantas esteparias, algún tipo de vegetación adaptada al entorno. No sé, al margen de eso, no se puede hacer gran cosa, porque además es un espacio, hay medio del antiguo, el parque va a ocupar medio campo de fútbol de la antigua Camisera y una dolina contigua. O sea, porque ahí no se puede dedicar, evidentemente. Entonces, que la adaptación al terreno también hay que pensarlo bastante. Unas, hombre, zonas de picnic pues se podrán disfrutar dentro de 15, 20 años, cuando hayan crecido los árboles, si crece. Entonces, o sea, es que no es tan sencillo el tener el plantear espacios y zonas verdes, sino que hay que pensarlo bastante bien y sobre todo contar con la población que lo va a disfrutar y que conoce su territorio y las formas de vida de la gente.
0: Claro, porque
1: y esas son cuestiones.
0: De ahí la importancia de esa participación que aquí ha faltado,
1: claro.
0: Porque ustedes obviamente que viven en esa zona y se saben lo que necesitan,
1: claro.
0: Y cómo es, pues nadie mejor para opinar, ¿no?
1: Claro, fíjate, el Parque de Oliver, el mal llamado Parque del Oeste, pues se hizo con muy pocos recursos municipales y ahí trabajamos los vecinos porque se plantamos incluso los árboles en parte de ellos, o alguna parte que fue, que todavía no está terminado el parque, por otra parte. Entonces, los vecinos y las vecinas lo sienten como algo propio. Tú vas a tu parque, a algo que has hecho tuyo, que lo has visto crecer. En este caso te lo dan ahí hecho, pues vale, pues aquí muy bien, de acuerdo, pero esto no es lo que nosotros consideramos que se deben hacer las cosas así.
0: Pues una tónica que tristemente parece general en la ciudad. Manuel Clavero, presidente de la Asociación de Vecinos de Oliver, con esto nos quedamos. Muchas gracias,
1: vale.
0: Por habernos atendido hoy.
1: Oye, muchas gracias a vosotros por interesaros. Venga, hasta luego.
2: Falta de participación ciudadana es lo que denuncian desde la Asociación de Vecinos de Oliver ante el anuncio ayer del Gobierno de Zaragoza que están impulsando la urbanización de esa zona, el Parque de la Camisera. Nos decía el presidente de la asociación, Manuel Clavero, que hay que pensar más en la situación actual. Para empezar, en la situación de los vecinos, en lo que necesitan en su entorno y también en ese cambio climático. Anunciar amplias praderas de césped con los recursos hídricos que necesitan para mantenerse, pues la verdad que no parece muy cabal. Esa era la opinión de Manuel Clavero, como decíamos, presidente de la Asociación de Vecinos de Oliver. Continuamos en esta mañana de viernes. Si nos escuchan en directo son las 11:32. Ya saben que pueden escucharnos por la tarde o por la noche. Y tenemos más cosas que compartir con ustedes aquí en Esto es Aragón.
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0: En septiembre nos puede costar un poquito arrancar, volver a la rutina, a la vez que somos bombardeados con esos mensajes de crear nuevos hábitos, nueva alimentación, nuevas rutinas, todo nuevo. Pasar de 0 a 100, del 0 del verano al 100 de septiembre, a veces puede ser complicado. Hoy hablamos con Mónica Gorenberg, psicóloga del COPA, el Colegio Profesional de Psicología de Aragón. Buenos días, Mónica.
1: Hola, buenos días.
0: Bueno, aunque ya llevamos unos cuantos días de septiembre, habrá quien no se haya olvidado todavía de las vacaciones y de lo bien que se estaba en verano.
1: Sí, seguramente.
0: Bueno, yo decía que nos bombardean con esas ideas de crear nuevos hábitos, hacer rutinas, y a veces a uno se le puede hacer un poco cuesta arriba.
1: Sobre todo porque eso lo hacemos dos veces al año. Lo hacemos ahora en septiembre y lo haremos en enero. Entonces, si ahora en septiembre no adelgazaste, no te apuntaste al gimnasio, no aprendiste inglés y no dejaste de fumar, pues no te preocupes que tenemos enero, que de nuevo tendremos que aprender inglés, dejar de fumar, ponernos a dieta e ir al gimnasio.
0: Sí, porque tenemos ahí unos objetivos comunes, ¿no?, que existen, sí, que se han instalado y parece que todos tenemos que seguirlos.
1: Claro, pero es que dicho así, está hecho para no hacerlo, porque yo siempre digo que tú no puedes intentar hacer dieta, tienes que hacerla. Intentar y hacer dieta son dos trabajos, entonces no intentes, hazlo. Me apunté, y luego está bien lo que tú decías al principio, recordar las vacaciones, pero también que esta rutina, este trabajo que hacemos cotidianamente, es lo que nos permite tener vacaciones. Porque de hecho, bueno, aunque era, no me acuerdo el porcentaje, pero había un porcentaje de la población que no se podía coger vacaciones, mejor dicho, tenía vacaciones porque la empresa se las da porque por ley, pero no podía marcharse a ninguna parte. Entonces los que hemos tenido, porque hemos trabajado de otro modo, otras profesiones, etcétera, la posibilidad de salir, de descansar fuera, de cambiar el panorama, pues tenemos también que estar agradecidos a la rutina que nos permite volver a planificar vacaciones, puentes o lo que sea, ¿no? Cada uno según su situación.
0: Es verdad que todos, salgamos o no, durante las vacaciones quizá nos relajamos en aspectos pues como el horario, dejamos de madrugar, comemos más tarde, trasnochamos, y ahora ya hay que ir volviendo a retomar esos horarios, sí, quizá más severos.
1: Sí, sobre todo que tampoco... a ver, que tú no puedes, si tienes que entrar a las 9 de la mañana a trabajar, o a las 12, o a la hora que sea, tienes que respetar, porque eso es un pacto que uno estableció. Yo hice el pacto de, supongamos, estar a las 9. A cambio de eso, mi empresa me deposita el día 30, el día 1, el día 5, un salario. Pues entonces, igual que el otro tiene que cumplir su parte, yo tengo que cumplir la mía. Puedo cambiar el pacto, puedo romperlo, puedo, pero mientras estoy en el pacto me ordena. Tú no le vas a decir al niño que va al colegio, ¿quieres ir a las 9? ¿Quieres ir a las 10? No, le dices, acuéstate más pronto, que no te olvides que mañana tienes cole. Eso es diferente cuando es sábado, cuando es domingo, ¿no? Lo que, según quien, el trabajo que sea, pues tú sabes que a lo mejor en sábado y domingo, pues eso, puedes quedarte en la cama, puedes comer a otra hora, pero luego empieza la semana y hay que volver a respetar los pactos que uno hizo. El tema es que con los estudios, por lo menos en primaria, los niños a veces tienen más dificultad, sobre todo porque no es un pacto que ellos establecieron. No es como cuando vas a la universidad y eliges las asignaturas y eliges según el horario que te venga bien, lo que sea. Entonces los niños a veces no tienen dificultades, dicen, ¿y si yo no dije que sí a esto?
0: Claro.
1: ¿No? Me puedes preguntar si quiero inglés después de clase o violín. Eso sí, pero esto no. Y entonces, pues eso, tienen razón, pero la vida es así.
0: Para las personas que quizá les cuesta más, o que si tienen niños pequeños a su cargo, volver al tema de llevar al colegio, ir a trabajar, eso les cuesta más, ¿hay alguna forma, aparte de sentido común, alguna fórmula que nos pueda ayudar?
1: No, yo creo que hay que reconocer que la vida es así y que los adultos hemos establecido ciertos pactos. Evidentemente no establecimos con el Ministerio de Educación que los niños tienen que estar 8:30 o 9 en el cole, pero hemos aceptado vivir en España, trabajar. Entonces hay que respetar los pactos que uno hizo. No hay, a ver, pensar que hubiera fórmulas, pues no, sentido común, como tú has dicho, y luego ser adultos, que es una cosa que cuesta bastante, porque también hay una parte de eso que es como un recuerdo de cuando me podía remolonear, por así decirlo. Pero ya está. Puedes no estar de acuerdo con esta vida, entonces te apuntarás a un partido político o a la asociación que sea que cuestione eso, pero mientras estamos y hemos firmado el pacto, pues hay que respetarlo.
0: Mónica, hablando de esa reminiscencia a nuestra juventud, ¿mantenemos hábitos, maduramos más tarde? ¿Mantenemos esos hábitos de cuando no teníamos tantas responsabilidades ahora hasta cumplidos más años?
1: Bueno, es que la infancia se ha extendido y sobre todo la juventud se ha extendido. Si tú no te puedes independizar de tus padres porque el salario que cobras o la profesión que tienes no te permite pues comprar o alquilar un piso en una habitación, etcétera, etcétera, como pasa a muchos jóvenes, hay un punto donde claro que la juventud se ha estirado, por así decirlo, porque tienes una cierta dependencia de los padres, están dando cobijo. Entonces, en primer lugar, claro que la juventud se ha extendido. La gente sale de casa más tarde, se casa más tarde, tiene hijos más tarde, entonces hay cosas que se prolongan en el tiempo. Y si la cosa material, por así decirlo, se prolonga, no es difícil pensar que algunas de estas reminiscencias pues también perduren. Si somos más maduros o no, yo creo que hoy en día la gente madura más tarde, así es, porque las condiciones materiales son importantes para la madurez.
0: ¿Condiciona esto, esta maduración más tardía, cómo nos enfrentamos, por ejemplo, a esta situación de volver a septiembre, lo que antes, pues bueno, pues todo lo hacíamos, adelantas, pones, conectas el despertador, sabes que hay que ir a trabajar, sabes, te puedes apuntar a inglés o al gimnasio, pero este retraso en la madurez condiciona cómo afrontamos los cambios en nuestra vida?
1: A ver, primero yo creo que cuando tú dices enfrentamos o afrontamos, ¿no? Como si hubiera un enfrentamiento, y yo no me puedo enfrentar. ¿Cómo hago yo misma para enfrentarme a mi propia vida que dijo que yo trabajaba no sé dónde a las 9 de la mañana? No me puedo enfrentar. Tengo que someterme en todo caso, porque si me peleo, pues no, porque el enfrentamiento habla de un conflicto, de una diferencia, cuando en realidad yo prefiero, por ejemplo, trabajar a no trabajar. Entonces, una vez que decido que es mejor para mí trabajar, por ejemplo, ¿no?, que no trabajar, pues ya no me tengo que enfrentar. Tengo que tolerar, soportar, someterme, pero no me puedo enfrentar. ¿Me explico, no?
0: Sí. Sí, claro. Sí.
1: No, entonces yo digo que entonces uno se puede relajar. Porque no, si yo misma dije que iba a ir a trabajar, entonces me puedo relajar porque ya entonces tengo recursos tecnológicos, tengo un despertador, tengo dos, tengo tres, porque sé que resulta difícil, entonces viene el móvil y te pones una alarma a las, yo que sé, a las 7, a las 7 y 5, a las 7 y 10 y al final te levantas porque tengo recursos para que me ayuden con esta dificultad que tengo, que es que el pacto, respetar un pacto que yo hice.
0: En el caso de los escolares, que ya hemos mencionado que ellos no firmaron ese pacto, que por ellos muchos seguramente se quedarían durmiendo o se quedarían en casa.
1: Sí.
0: ¿Cómo les podemos ayudar a comprender que después de haberse pegado además casi 3 meses a la buena vida, ahora toca volver aquí a madrugar y a hacer todas esas tareas?
1: Bueno, porque en realidad ellos quieren ir al colegio. A ver, tienen, salvo que tengan pues algún azar por el cual la profesora es un desastre o lo que sea, ¿no? Pero en realidad quieren ir al colegio, quieren hacer esas actividades, quieren encontrarse con sus amigos, quieren tener recreo. Entonces, la única manera es decirles lo que consiguen. Y después, también, llegado el momento, decirles, bueno, y aparte esto es así porque yo necesito que vayas al colegio porque después luego tengo que ir a trabajar, por ejemplo, ¿no? Pero sobre todo hablando de lo bueno que consiguen. En mi entorno, los niños estaban muy contentos de volver al colegio. Después, claro, cuando venga invierno y haga frío y tengas que ponerte 14 capas para llegar al colegio, ¿no? A lo mejor, pero en principio ahora, en estos días, pues los niños estaban contentos de volver al colegio también porque ellos quieren descansar de la familia. quieren descansar de estar con la madre todo el día, el padre todo el día, que tienen más oportunidades de decirle peínate, siéntate bien, no sé qué. No, quieren ir al colegio también porque tienen actividades. Algunas no, pero no les gustan, pero otras sí les gustan. Entonces también es eso, es hablar de lo que consigues.
0: Pues
1: con, de lo que te da.
0: Con ese consejo y con el de no hay que intentar las cosas, sino hacerlas, nos vamos a quedar. Mónica Gorenberg, bueno, psicóloga, muchísimas gracias por habernos atendido esta mañana.
1: Gracias a vosotros por contar con nosotros.
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0: decir.
1: Nos viene a saludar, nos viene a animar y nos viene a explicar, no sé, el qué. Yolanda Sánchez, bienvenida.
2: Buenos días, Pilar, que estreno de sintonía, que me encanta, que el próximo día me vengo con las plumas, ¿eh?
1: Hombre, es que tiene algo de circo, algo de cabaret.
2: Esto es revista pura y dura.
1: Oye, la gran Rafaela Carrá, y el tema se llama Felicidad, que es lo que tú nos traes cada vez que cruzas la puerta.
2: Hay que estar felices, y más en esta casa, que nos volvemos a encontrar después de verano, que hacía muchos días que no te veía.
1: Después del parón.
2: Eso es, después del parón. Pues mira, hoy te vengo a hablar, hoy hablando de músicas, pues de la siesta.
1: ¡Qué
2: de
1: fantástica, siesta. Fantástica esta siesta!
2: ¡Hombre!
1: Siguiendo con la estela de Rafaela.
2: Y es que la siesta es algo tan ancestral, es algo tan nuestro, Pilar. No me digas tú a mí que mañana, si no tienes un huequillo, no te vas a echar una buena siesta después de comer.
1: Hombre, si puedo, sí.
2: Que
1: si
2: no les dejo.
1: Si me dejan.
2: Que no les dejo ni llegar al postre, que es que ya estoy recogiendo, se me caen las persianas. Conforme estamos ya por el segundo plato, ya lo notan, ya dicen, ¡ay, que la mamá recoge! ¡Ay, que vamos, que se va a dormir!
1: Y yo ya... Lo notan en el ambiente.
2: Sí, sí, sí, allí ya saben que se desconecta, ¿eh? Que hasta las 5 de la tarde ya no hay vida. Ya está. Hay que hacerlo. A maestra Les Pilar, que te va a venir muy bien.
1: Estoy en ello, pero a veces...
2: Fíjate, desde los romanos viene esto, de la siesta.
1: Es que has dicho que era ancestral.
2: Desde los romanos, la época de los romanos, que viene de la sexta hora, desde que llevaban despiertos, la sexta hora, la utilizaban para el descanso, sobre todo en épocas de mucho calor.
1: Claro, si se levantaban a las 8, a las 2 más o menos, ya se echaban
2: Claro, pues yo que me levantaba a las 6, pues es que ya...
1: 6 y 6,
2: dentro de...
1: nada, te queda poco nada, para ser nada, la sexta hora
2: nada,
1: tuya.
2: Nada, luego me tumbo ahí, en el pasillo un rato, cuando salga, y así salgo repuesta a la calle, si no...
1: Igual nos dicen algo los invitados siguientes.
2: Bueno, y luego en la Edad Media había una cosa que se llamaba la regla de San Benito, que obligaba a los monjes a descansar la sexta hora también. O sea, la sexta hora, desde que llevemos levantados, la sexta hora hay que descansar. Mira.
1: Esa es la medida, podríamos
2: decir. Y luego,
1: decir.
2: ¿Quién la trajo a nuestros días? Pues lógicamente, Rafaela Carrá.
1: Él,
2: siesta, qué fantástica, fantástica es la siesta. Trajo la siesta a nuestros días.
1: Yo creo que no era así la canción, ¿no? Era por el otro lado.
2: Bueno, la siesta puede haber fiesta, ¿eh? Que cada uno...
1: ¡Hombre!
2: ¡Hombre, ya tenía que salir!
1: Claro, la hora de la siesta, te vas a la cama...
2: Eso es,
1: al
2: eso
1: sofá.
2: Es, eso es. Y además luego la duración pues tiene su papel.
1: ¿La de la siesta o la de la fiesta?
2: La duración de la siesta.
1: La de la siesta.
2: Mira, dicen que hay una siesta que se llama Power Nap,
1: sí,
2: que es de 10 a 20 minutos, sí, te lo sabes. Sí. Es que es lo que tú no te sabes. ¿Qué te van a venir a contar a ti?
1: Yo soy muy de Power Nap por necesidad.
2: Y esa es la que más energía te da y que te ayuda a mejorar la concentración. Luego está una siesta que es la del ciclo completo, 90 minutos.
1: Madre mía, 90 pero esas minutos, te levantas, sí, y no sabes qué año es.
2: Esta sí, tienes que bajar la persiana, tienes que ponerte ahí el orinal al lado de la cama
1: de
2: para
1: no
2: tener
1: mayor
2: que ir al baño.
1: ¿No?
2: Y bueno, yo lo hacía esto, lo del orinal no. Pero sí que me ponía el pijama para echarme la siesta.
1: Hombre, yo también.
2: Y me acuerdo que entonces trabajaba, esto en casa de mis padres, trabajaba en un hotel y hacía turnos de mañana y hacía turnos de noche y de tarde. Me levanto a las 6 de la tarde y pensaba que eran las 6 de la mañana y me puse el uniforme. Y me tocaba entrar de mañana, claro, y dije, pues si es que, ¿qué hago aquí poniéndome?
1: Es que pierdes, lo del trabajo a turnos es complicado,
2: sí,
1: ¿eh?
2: Sí.
1: Se pierde un poco la noción del tiempo.
2: Sí, porque los órganos del cuerpo humano no se turnan tampoco para trabajar.
1: Los órganos no se turnan.
2: No, le dicen a la corazón, que te toca de 6 a 3.
1: Les toca 24-7.
2: Les toca 24-7. Bueno, y luego una siesta a evitar, que es la siesta que dura entre 30 y 60 minutos.
1: Esa no.
2: Esa es una siesta a evitar, porque llegas a la zona media, estás en la zona media de la siesta, que no has hecho el ciclo completo, te has pasado ya de los 20 minutos, y te entra la somnolencia, te entra el mal humor, y tienes que despertarte de ese sueño profundo, y eso pues conlleva lo que conlleva, ¿no? A ti y a los de alrededor, que te pones de una mala leche, que para qué, ya no saben ni lo que les estás diciendo, ni a dónde vas, ni nada.
1: O sea que hay que dormir o 10, 20 minutos o 90, pero evitemos el intermedio, 30, 60 minutos, no.
2: Eso no.
1: O todo o nada.
2: O todo o nada. Luego me he ido un poco a lo internacional, siestas en otras partes del mundo.
1: Que las hay.
2: Que las hay. En Japón, por ejemplo, tienen el inemuri, que es dormir mientras está presente. Es decir, tú y yo estamos aquí, sobre todo en trabajadores y estudiantes, ¿eh? Tú y yo podemos estar aquí, podemos estar en unos bancos en la calle, podemos estar en el escritorio de una oficina o en el metro o en el tranvía, cierras los ojos Y así podemos seguir, Pilar, todo el rato que tú quieras.
1: Hombre, yo puedo hablarte con los ojos cerrados. Yo creo que tengo esa capacidad, ¿eh? O es, se claro. dice eso de dormirte de pie, ¿no?
2: Eso pues, es. Pues esto dicen que está muy bien visto socialmente.
1: Oye, yo he visto en restaurantes hombres mayores japoneses que se duermen y es verdad que no los perturban, ¿eh?
2: A mí me encantaría que los restaurantes tuvieran sillones reclinables. Vale, yo me dormiría. Claro. A mí me daría igual que nadie al lado, ¿eh?
1: Yo creo que igual, si podría estar... Lanzo ahí la idea, ¿eh? Pagas un extra y
2: por

0: Una pausa oficial protegida por la cultura e incluida históricamente en su constitución.
1: ¿En China?
0: Sí, señora.
1: Pues la verdad que me llama mucho la atención, porque todos conocemos esas noticias de chinos trabajando dentro de la fábrica sin descanso.
0: Bueno, es que lo de sin descanso, no sé yo, es tan claro. Si van descansando y siguen, van descansando y siguen, van descansando y siguen, claro que pueden estar horas.
1: No sé.
0: Yo he visto documentales que duermen con la máquina de coser, encima de la máquina de coser, otros debajo de la máquina de coser.
1: Ya, pero eso yo no sé si luego es muy efectivo ese descanso.
0: Bueno, algo les hará, ¿no? Como el Inemuri este, que
1: te cierras
0: los ojos. Dicen que parar después de comer y dormir sobre escritorios, sobre camas plegables improvisadas que tienen también. Imagínate que de aquí te sale un plegatín, de aquí, no, de esta pared de atrás.
1: Pues mira.
0: Pues sí, sacas el plegatín ya a descansar.
1: Sí.
0: Y dicen que sirve para recargar la energía para la segunda mitad de la jornada laboral.
1: El chi, ¿no?
0: Eso es. ¿Este programa cuánto dura, Pilar?
1: ¿Cuál, el mío? 2 horas y media.
0: Vale, pues ahora tendrías que estar, ¿no? Ya en la siesta.
1: 25, sí.
0: Para luego, pues, seguir, ¿no? Ahora podría ser, vale, la siesta.
1: Pues sigue tú. Yo voy a estar aquí presente.
0: Haciendo el Inemuri.
1: Haciendo el Inemuri.
0: Luego está la siesta en los países nórdicos, lo de la siesta al aire libre en bebés y niños pequeños, que esto sí que es muy conocido,
1: sí,
0: ¿no? Que les ponen los carritos con la ropa térmica y, oye, bajo cero.
1: Eso va muy bien para los virus y
0: eso
1: aclimatarse.
0: Eso es, y que sacas al niño al balcón y, oye, tampoco lo escuchas. Te
1: eso.
0: Puedes echar tú la siesta mientras dentro, ¿no?
1: Eso.
0: Y luego en Italia lo que llaman il riposo.
1: ¡Il riposo! ¡Fantástico!
0: Pues bueno, pues muy, muy cercano a nosotros, ¿no? Esta cultura mediterránea, pues la como hacen mucha jornada partida y demás, pues dicen que esto les ayuda a compatibilizar con la vida familiar, esto ya no lo sé yo. Pero bueno, con el descanso al mediodía, pues probablemente sí.
1: No se juega con
0: Eso es. Yo le he preguntado por ahí a la gente que qué opinan de la siesta. Así muy abierto, ¿sabes? ¿Qué opinas de la siesta? No sé, si quieres escuchamos.
1: Hombre,
0: a ver,
1: por supuesto,
0: nos han
1: vamos a escuchar lo que te han contestado a esta pregunta profunda. ¿Qué opinan de la siesta?
2: ¡Uy! A ver, que no se puede vivir sin ella, madre amada y bendita sea.
3: Pues bueno, yo creo que la siesta ya ha quedado más que demostrado de que es algo beneficioso para la salud. Entonces, yo creo que la siesta debería de ser obligatoria. O sea, se debería de estudiar. Entonces, yo soy de los que me pongo el pijama o sucedáneo, bajo la persiana y voy a la cama. Y lo que tenga que suceder, que suceda. Y ya, si es al día siguiente, pues oye, es lo que hay. Asimilar las cosas. Pero bueno, yo creo que es muy necesaria y se recupera y se cargan pilas. Y más en los tiempos que corren.
4: Yo opino que la siesta es muy beneficiosa para la salud, sobre todo en el verano. Sería que tenía que ser obligatoria una media hora o tres cuartos de hora obligatorio, porque así psicológicamente se regenera uno y físicamente también, y luego puede emprender la tarde con más ganas. Yo creo que la siesta en verano es imprescindible. Ya para navidades y esas cosas, eso ya es de baguetes.
5: Yo aún apuntaría a un pequeño detalle, y es la siesta en España. O sea, entonces esto es como los toros, que no nos los pueden quitar. Entonces, es patrimonio nacional y la siesta es un bien patrimonial de España y no podemos perder. Como los toros, que nos los quieren quitar, pues no. Hay que mantener, aunque no te la eches, pero la siesta es una cosa nuestra que está ahí, que si la puedes utilizar, tienes todo el derecho del mundo a utilizarla. Pero tiene que estar ahí.
6: Personalmente pienso que soy poco de siestas. Ah, eso sí, la cosa cambia si la siesta es acompañado.
7: La verdad que el decir qué bien, esta tarde puedo echar la siesta, es, vamos, lo mejor del día. Pero tengo que reconocer que luego no me suelo dormir. Pero bueno, el hecho de estar, de saber que tienes tiempo para echarte la siesta, para mí es, llevo el día ya de otra manera.
8: Pues si te acuestas a las 11:30 de la noche y te levantas a las 5:30 de la mañana para ir a trabajar, la siesta es prácticamente necesaria.
9: Pues yo opino que si te la puedes echar, pues muy bien, tu cuerpo te lo pide, pero yo soy de una de esas personas que no me puedo echar la siesta. Más que nada porque me levanto como a la leche. Y como comprenderás, no quieren que me eche la siesta debido a los humos con que me despierto, ¿vale?
10: Pues, ¿qué opino de la siesta? Pues de la siesta opino que No me gusta echarme la siesta.

0: Vale, adiós.
1: Fiesta, qué fantástica esta fiesta. Qué fantástica esta fiesta. Esta fiesta con amigos y sin ti.
2: Muchas opiniones, la verdad que coincido con bastantes de tus oyentes. Es que es patrimonio nacional, debería ser obligatoria, carga las pilas, es beneficiosa, cambia si estás acompañado. El señor que hablaba de los toros, pues cada loco con su tema. Y la señora del mal humor, hay que decirle que es que no está durmiendo el tramo.
3: No está en el tramo.
2: No está en el tramo.
3: No está en el tramo.
2: No está en el tramo. O 10, 20 minutos o 90, pero lo del medio no vale.
3: Bueno, y luego pues los niños. Yo cuando he sido niña, a mí no me ha gustado la siesta y se la he fastidiado a mis padres siempre. Pues ¿qué les pido a mis hijos? Sí, yo tampoco he dejado. Sí. ¿No?
2: Sí, es verdad. Los míos, la pequeña tiene 5 y aún duerme siesta en fin de semana. Pero es que entre semana se pone de mala leche, o sea, llega el momento que se convierte en el gremlin. ¿Por qué? Por no haber dormido siesta.
3: Claro, pues si es que la siesta yo creo que sí que habría que tenerla como costumbre.
2: ¿Tú sabes lo de Dalí? ¿Me lo vas a contar? Como no sé lo
3: de Dalí no sé nada.
2: Bueno, pues la siesta de Dalí, que se llama así, Dalí se acostaba la siesta con una cucharilla en la mano y un plato debajo. Entonces se quedaba profundamente dormido, en ese rato se le iba resbalando la cucharilla. Cuando caía la cucharilla en el plato, el ruido le despertaba. Y eso la Sorbona ha comprobado que contribuye a la creatividad. Thomas Edison también lo hacía, pero con una bola de acero en vez de cucharilla. Tu cerebro, o sea, debe ser la de la power nap en realidad, porque
3: sí,
2: claro, 10, 20
3: sí,
2: minutos.
3: Sí, sí, sí.
2: Te entra en una fase de descanso profundo, duermes poco, pero te despiertas divinamente.
3: Industrias del metal, prepararos para vender platos y bolas de acero para la siesta. Yo creo que si lo
2: catalogan.
3: Y cucharillas. Si lo catalogan, lo ponen en un paquete deluxe. Y ponen kit de siesta, lo compra la gente estas navidades. Pues es el regalo más vendido.
2: En los aeropuertos, para los turistas.
3: Oye,
2: ¿qué has hecho en España? Paella, sangría, siesta.
3: Siesta.
2: Claro.
3: Y te traigo un plato con una cucharilla de recuerdo.
2: Eso.
3: Para que vean los mejores momentos que yo he vivido en España. Bueno, te dejo con dos refranes. Comida sin siesta, campana sin badajo.
2: Me gusta lo del badajo.
3: Sin ninguna connotación,
2: no,
3: ¿eh?
2: No, como de la campana, de la campana.
3: Si quieres matar a un fraile, quítale la siesta y dale de comer tarde.
2: Anda, pues es un poco fraile, niño pequeño, o sea, vale pa' todo.
3: Vale pa' todo.
2: Pues con estas hermosas reflexiones sobre esta bella costumbre, tradición, patrimonio nacional que es la siesta, nos vamos a quedar. Yolanda Sánchez, muchas gracias.
3: Muchas gracias.

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5: Momento para hablar de la última hora de la actualidad, como siempre, con Vicente Alcaide. Buenos días, Vicente.
6: Buenos días, Pilar.
5: ¿Qué nos traes en este viernes 11 de septiembre?
6: Sobre todo los centros de datos, Pilar, que ya sabes que es una apuesta decidida del gobierno de Aragón, con inversiones que actualmente estarían alrededor de los 50.000 millones de euros solo en centros de datos, y el Real Decreto, que de momento no está aprobado, que es un borrador del gobierno de España. El titular que nos ha dejado Eva Valle, la consejera de Economía, al presentar las alegaciones es: con esa regulación, ni uno solo de los centros de datos que hay ahora mismo en Aragón o los que están en tramitación sería viable. Ninguno cumpliría esa regulación estatal a la que, ya sabes, se opone frontalmente el gobierno de Aragón. Ha presentado alegaciones en 5 bloques. Básicamente se resumen en 2, lo más importante que te traigo aquí. Los requisitos energéticos previstos en ese Real Decreto establecen exigencias de extremadamente difícil o imposible cumplimiento. Sobre todo, la cuota renovable superior al 90%, la obligación de cubrir el 80% del consumo mediante generación renovable adicional y la exigencia de la correlación horaria, que sería prácticamente, ya sabes, el 24/7. Eso es lo fundamental que alega el gobierno de Aragón. Además, y esto no sería menos importante, que incrementaría el riesgo de litigiosidad y posibles reclamaciones patrimoniales, claro, de las empresas que ya tienen la adjudicación de esos centros de datos. Así que tenemos, bueno, hay más de 500 alegaciones presentadas a un Real Decreto que se tendrá que aprobar, que tendrá que salir, pero el gobierno de Aragón lo considera una amenaza directa a estas inversiones que están llegando a Aragón. Se le ha preguntado varias veces, Pilar, por último, Eva Valle, por proyectos ya concretos, por ejemplo, Microsoft, que está moviendo tierras en Puerto Venecia, en Villamayor. Claro, lo que ha dicho es que serán las empresas las que tengan que determinar, claro, cómo les afecta en ese proceso que están llevando ya de construcción de esos centros de datos.
5: Sí, o en Villanueva de Gállego también, Amazon Web Services. También. Hace poco hablábamos con la plataforma No es sequía, es saqueo, que hablaba, fíjate, de que aún así, para ellos el Real Decreto era poco ambicioso y llegaba tarde. Claro, hay muchos permisos ya concedidos, muchas preparaciones para que se enchufen a esa red eléctrica donde también hay problemas.
6: Claro que es insuficiente.
5: Y bueno, pues un tema es complicado.
6: Espinoso, ¿eh? Espinoso, sí, tiene... porque también hablaba Eva Valle de la retroactividad de este Real Decreto, que por lo tanto sí que podría provocar reclamaciones judiciales.
5: Claro, es que es peligroso porque hay proyectos en marcha, hay
6: y otros
5: promesas
6: en trámite,
5: hechas, otros en trámite,
6: otros que están esperando.
5: También nos hablaban de esa peligrosidad de luego vender lo que se tiene ya adjudicado como búfalo a otras empresas.
6: Bueno, veremos a ver en qué queda, en qué queda finalmente ese Real Decreto, que de momento es proyecto, no ha sido aprobado. Ayuntamiento de Zaragoza. Ayer ya sabes que Natalia Choca recibía a las portavoces, porque son todo portavoces, mujeres, del Partido Socialista, Zaragoza en Común y Vox. Nos quedamos con Vox, con Eva Torres. ¿Qué le propone a la alcaldesa Eva Torres en esa reunión? Como dicen que no han cumplido lo de la zona de bajas emisiones y la racionalización del gasto, que eso es mucho más complejo. En cuanto a la zona de bajas emisiones, le dijo: esto es muy fácil, cojan el Real Decreto que permite, según Vox, que se aplique la zona de bajas emisiones, la mini zona de bajas emisiones que tenemos, solo cuando los valores del aire superen esos niveles de contaminación. Respuesta de Natalia Chueca: lo vamos a estudiar con mucho cariño, dijo textualmente, literalmente, pero vamos, que no le ve mucho recorrido, porque esto ya lo podían haber dicho en marzo, en abril, en mayo, como queriendo decir que no ven que se ajuste a la ley. Vamos a recordar, ojo, que esto es muy importante, que siempre lo ha dicho la alcaldesa, de esto y de la aplicación correcta de esta zona de bajas emisiones dependen que lleguen las ayudas al transporte por el gobierno central.
5: Eso es, y que se baje el billete del autobús a efectos prácticos.
6: Exactamente. Uh-huh. Esa es la propuesta. Y por último te traigo que se ha promovido por parte del ayuntamiento, ya veremos en qué queda, si se adhieren los grupos o no, una declaración institucional en memoria de las víctimas del atentado de la Casa Cuartel de la Guardia Civil y en defensa de la dignidad, justicia y la memoria. Es decir, los puntos fundamentales: condenar la decisión que ha tomado el gobierno vasco de otorgar el tercer grado a Henri Parot, condenado este asesino etarra por hasta 4.800 años, y evidentemente el atentado de la Casa Cuartel. Vox ya ha dicho que se adhiere, veremos a ver lo que dice el Partido Socialista.
5: Bueno, esta mañana hemos contado que ayer en las Cortes votaron en contra de la PNL ciudadana de la asociación Long COVID Aragón, pacientes con COVID persistente. También. Esa asociación sostiene que por haber provenido del PSOE, el equipo de gobierno había votado que no, sin pensar en los pacientes. Pero bueno, veremos también cómo sale eso adelante, porque también se mencionó la prioridad nacional y bueno, otros
6: aquí
5: asuntos.
6: Lo que se busca, ya sabes, muchas veces es retratar al otro partido, en este caso con esta aclaración institucional con el tema tan sensible de los atentados de ETA.
5: Desde luego, sigan atentos a nuestros servicios informativos. Vicente Alcaide, muchas gracias.
6: A ti.
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0: Seguimos hablando del informe PISA, cuyos resultados hemos conocido esta semana y no son muy buenos para con España. Pero es una herramienta válida para evaluar el sistema educativo. Lo debatimos con José Luis Ruiz Ramas, de CGT Enseñanza. Buenos días, José Luis.
1: Hola, buenos días. ¿Qué tal?
0: Ustedes han criticado que se tenga en cuenta este informe, que se elabora cada 3 años desde el año 2000, para hablar de todo el sistema educativo, ¿verdad?
1: Bueno, a ver, nosotros lo que criticamos es que se saquen algún tipo de conclusiones sobre este, con estos datos que se dan en PISA, porque PISA lo que hace es una medición de unas competencias muy concretas, que son la de matemáticas, comprensión lectora y ciencias. Uh-huh. Y en todo caso deberíamos centrarnos en esas competencias para obtener, digamos, conclusiones. El sistema educativo va mucho más allá de esas competencias. De hecho, hay un montón de competencias en el currículum educativo aragonés o español que no aparecen en PISA, y después también pues hay otras cosas que hay que tener en cuenta, como es la convivencia, la equidad, que no se miden directamente en este sistema, ¿no? Dicho todo ello, pues sí que creemos que hay algunas conclusiones que sacar. Ya no solo a nivel aragonés o español, sino a nivel internacional, la bajada es general. Evidentemente hay algunas zonas que bajan más y otras menos, pero la bajada es general. Y sí que hay, parece claro, como el propio informe dice, que la utilización de la IA o de la generalización de las pantallas, ya no tanto en los centros, sino en la vida diaria de los adolescentes, pues está teniendo unas consecuencias sobre la capacidad de atender, de centrar la atención del alumnado o de nuestros adolescentes, su capacidad también para tener una actitud positiva hacia el aprendizaje. Hay muchas dificultades para leer y pensar, reflexionar, sobre todo ante textos que exceden de los 300 caracteres. Este tipo de cosas que, bueno, ya se vienen viendo desde hace tiempo, pues se están viendo incrementados estas dificultades, ¿no? Uh-huh. Aquí en concreto con Aragón, sí que desde CGT reclamamos que toda la inversión que desde el gobierno central se ha dado a Aragón para programas de refuerzo de la comprensión lectora y de la competencia matemática, que son casi 25 millones de euros en los últimos 2 años, se ejecuten y se inviertan en estos programas. Solo en Aragón, de estos 25 millones que se han entregado para estos programas, solo se han gastado el 23%, mm. No llega a 6 millones. Es decir, hay 19 millones que se han dado a Aragón para intentar revertir esto y que no se han ejecutado. Y bueno, pues eso es un poco nuestro análisis.
0: El gobierno de Aragón ya ha anunciado que va a haber modificaciones en el 40% del currículum que controla la comunidad autónoma, porque recordamos que parte depende del gobierno central y parte de las comunidades. ¿Dónde, además de realizar estas inversiones que ya estaban asignadas, cómo se puede tener un poco de esperanza, ¿no?, en las nuevas generaciones? Porque es verdad que hay como un pensamiento generalizado de que cada vez los niños aprenden menos cosas, podríamos decir.
1: Los niños aprenden cosas diferentes. Uh-huh. Que las que aprendíamos la gente de mi generación o de generaciones intermedias. Ahora la información que llega al alumnado o a los adolescentes llega desde muchísimos sitios, desde las redes sociales, en buena parte, cosa que no pasaba antes, y entonces es más difícil, como decía antes, el prestar atención a lo que es el aprendizaje en el centro, porque las informaciones les llegan de muchísimos sitios. municipios. En todo caso, pues estamos informados de este grupo que va a evaluar en Aragón el currículum, a ver de dónde se puede sacar una hora para ampliar a matemáticas y quitar de otro lado. Insistimos, nosotros, más que tocar el currículum, creemos que lo que hay que hacer es invertir en la escuela pública, que además es la que mejor resultados saca en PISA. El invertir todo lo que se ha dado para estos programas, como decía antes, hay más de un 75% del dinero que se ha destinado desde el Gobierno de España no se ha gastado en Aragón para implementar estos programas. Y luego, pues el desmantelamiento de la escuela pública que en Aragón y en otras comunidades se está produciendo, evidentemente tampoco ayuda para que tengamos los recursos suficientes para abordar toda la diversidad que hay en las aulas actualmente. Uh-huh. Dicho todo esto, insistimos, es un problema que excede, aunque evidentemente hay que abordar desde la escuela, pero excede a la escuela, excede al sistema educativo. La caída más pronunciada se produce en las clases más privilegiadas. Creo que eso es un dato que tenemos que tener también en cuenta. No es el alumnado vulnerable el que desciende su aprendizaje, sino todo lo contrario. Y bueno, si la administración educativa quiere escuchar a las organizaciones, a los representantes de los profesores en esto, como en cualquier otro tema, pues estaremos gustosos.
0: José Luis, lo ha mencionado antes, ¿no? Esto que mide este informe, que además recordamos que el organismo que realiza la prueba es la Organización para la Cooperación y el Desarrollo Económicos, y que le da esa importancia a la matemática y a la ciencia, pero no mide otras cosas este informe ni otros, ¿no? Que también son importantes desarrollar entre el alumnado, por ejemplo, el pensamiento crítico o el desarrollo de las emociones, la empatía, que los escolares se comprendan, se apoyen, esa capacidad de relacionarse entre ellos, otros aspectos quizá más subjetivos, pero que para la formación de esas personas, para el día de mañana, es tan importante.
1: Efectivamente, y además, no olvidemos, son aspectos que son más difíciles de medir, pero que también están dentro de los objetivos de la educación según nuestra normativa, y que además son aspectos que el sistema educativo español suele salir muy bien parado. La equidad, por ejemplo, España es uno de los países donde menos diferencias hay entre el alumnado según su origen socioeconómico. Esto es importantísimo porque el origen socioeconómico es el primer factor de resultados académicos. Esto lamentablemente es así, pero España es uno de los sistemas educativos del mundo que más puede corregir esta desigualdad, ¿no? También suele salir muy bien España parado, a pesar de que pueda parecer lo contrario, porque nunca es suficiente, evidentemente, pero también suele salir bien parado en cuanto a niveles de bullying y acoso. ¿Vale? Suele ser nuestros países que tenemos en nuestro entorno, pues tienen unos niveles de acoso escolar superiores al nuestro. Son, como decías bien, aspectos más difíciles de medir, quizás, o bueno, más subjetivos, pero que son muy importantes y que con, a pesar de que las aulas son más complicadas, pues que seguimos estando, digamos, en la élite a la hora de medir estas conductas que tienen que ver con la convivencia.
0: Pues veremos qué labor desempeña esa comisión de trabajo y también los posibles cambios que se hagan en el currículo escolar teniendo en cuenta estos resultados de PISA. José Luis Ruiz Ramas, de CGT Enseñanza, muchísimas gracias por haber hablado con nosotros.
1: Bueno, muchísimas gracias a vosotras, como siempre. Un saludo.
2: Un tema que trae cola este informe PISA. Salimos mal parados, los peores resultados de la historia de España y también de Aragón. Se baja, se pierden muchos puntos en esas categorías matemáticas, ciencia y comprensión lectora. Y claro, pues si no entendemos lo que leemos, difícilmente vamos a poder solucionar un problema matemático. Otros aspectos, como lo decíamos, el pensamiento crítico, la empatía, las emociones, la capacidad de relacionarse, más difíciles de medir, pero por supuesto igual de importantes.

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1: ¿Recuerdan ustedes cuando estudiaban en el colegio el ciclo del agua? Llueve, el agua se filtra, se evapora, forma nubes en la atmósfera, vuelve a llover, vuelta a empezar. Nos lo cuenta muchísimo mejor y cómo se plasma este ciclo en el Parque del Agua de Zaragoza, Paco Pellicer, nuestro profesor de geografía. Paco, bienvenido.
2: Encantado de estar aquí, gracias.
1: El ciclo del agua en el Parque del Agua, cuéntanos qué se concibió, qué se hizo, qué queda.
2: Sí. Uno de los temas más interesantes del agua en nuestro planeta es que desde hace 700 millones de años no ha entrado ni ha salido una gota. Tenemos la misma agua desde hace millones y millones de años. Bien, y todo esto, el agua se ha estado, ha dado vida al planeta y es la base de la vida, pero para eso requiere depurarse y estar en perfecto estado de revista en cada momento. Esto durante 700 millones de años lo ha estado haciendo gratis, de tal manera que el agua se evapora, condensa en nubes, precipita sobre los continentes, se escurre, se infiltra hasta los acuíferos. Vuelve al mar, vuelve a subir, y en este ciclo que ha estado dando la vida de todas las maneras, pues ahora, desde hace aproximadamente unos 100 años, vamos a hablar así una cifra redonda, este ciclo se ha interrumpido, se ha roto. Los aprovechamientos que ha hecho el ser humano para abastecimiento, para exportar sus inmundicias, para el riego, para la energía. En todos los casos se ha tomado el agua y ha habido un sentido lineal: captación, uso, vertido. Hasta el punto de que el sistema se ha roto y ahora tenemos que reconstruir el ciclo, y el agua esta conducida que captamos, usamos y devolvemos, hay que añadirle un añadido, y es que hay que devolverla con calidad, hay que devolverla bien para que esté disponible. En estos momentos pues se habla de eficiencia, es decir, hacer un uso eficiente del agua, pero también un uso resiliente. Es decir, hay muchas catástrofes de inundaciones, de sequías, de problemas relacionados con el tema del agua como vector de enfermedades, etcétera, que todo esto exige unos enormes esfuerzos a la humanidad y unos insumos económicos muy grandes. Lo que la naturaleza nos está ofreciendo o nos ha estado ofreciendo hasta hace 4 días, ahora, para cerrar el círculo y no tener que comernos nuestra propia porquería y sufrir los daños del agua, tenemos que cerrar el ciclo. Bien, esto es un temazo. Ahora vengo, por ejemplo, pues de una reunión de CINAE, que es un clúster que tiene que ver con el uso eficiente del agua, y se está hablando de estos temas con gran preocupación, pues porque es algo que nos atañe y que es urgente solucionar. Cuando la Expo, este tema se trabajó muchísimo, fue importante y fue una reflexión mundial sobre el tema en el que participaron pues más de 3.000 expertos de todo el mundo, que trajeron a Zaragoza su ciencia, sus conocimientos, sus experiencias, sus compromisos, y todo esto nos lo dejaron en Zaragoza. Mientras preparábamos todo en el plan de acompañamiento de la Expo, se concibió hacer un parque que inmediatamente, por su vinculación con el tema de la exposición, le llamábamos el pabellón más grande de la Expo, el Parque del Agua. Queríamos que fuera un ejemplo demostrativo de buena práctica, y de ahí se diseñó el parque con un alma, con un elemento que estaba dentro del parque y que era el que daba significado y fundamento conceptual y además vivencial para el usuario. Así que se diseñó un ciclo del agua con captación, usos múltiples y vertidos, pero que fuera sostenible. Así, el diseño constaba de un lugar de captación, en lo que llamamos la cabecera, y un edificio que se llama edificio de cabecera, lo conocemos todos porque allí está la noria siria importante, y ahí está la captación del agua, que tiene tres fuentes. Una, el propio río Ebro, del que se hace un bombeo. Otro, una captación subterránea del freático, que es muy rico, muy extenso. Y una tercera fuente, que es la acequia que viene desde el Gállego y con la que se regaba esa porción de terreno. Esas tres aguas se juntan y entran en un circuito en el que tenemos un elemento artístico y técnico a la vez, porque es un instrumento que tiene más de 2000 años de historia y que no utiliza más fuerza que la propia corriente del agua para autoimpulsarse y elevar el agua hasta una cota suficiente para poder regar, etcétera. Esa es la noria. La noria que construyeron unos artesanos sirios de la ciudad de Hama, que vinieron aquí, era una gente magnífica, pero con unas técnicas de hace 2000 años. Las herramientas, todo, la manera de trabajar, era asombroso. La cantidad de maderas diferentes, todas las piezas, cómo las insertaban, una maravilla, sin un plano, se lo hacían todo porque sabían hacerlo. Entonces, esto fue una iniciativa de Nicolas Camoisson, que es un artista, fotógrafo, vinculado con estas experiencias, que nos lo trajo a Expo y aceptamos dentro del programa de intervenciones artísticas. Se incorporó esta noria. Fue maravillosa. La noria era maravillosa. Algunos no se creían que pudiera moverse solo con la fuerza del agua aquel elemento de 16 metros y medio de alto, y que levantara el agua con su propia fuerza. Era algo que decía, ¿pero dónde está el motor? Y dice, no, el motor está aquí. El eje, en esta tecnología de 2000 años, era de un eje de madera que rozaba con otra madera y que producía un sonido que era como una especie de lamento. Hacía, y por eso las norias, el nombre de noria viene de Naura, que en árabe es la llorona, la que llora, porque produce ese sonido de lamento, de llanto. Bien, esta noria siria de madera artesana y demás, pues las inclemencias del tiempo zaragozano y sobre todo la guerra de Siria, que impidió que vinieran los artesanos, hubo una conjunción de

0: que no gira, es un cacharro, ¿vale? Bien, pero vamos a coger el agua de estas tres fuentes y vamos a iniciar el ciclo, primero decantando las impurezas que trae. Traen arcillas, arenas en suspensión y tal, y el agua pasa a un enorme canal. Tiene las dimensiones del canal imperial de Aragón en las murallas de Grisen. Es un guiño que hicieron los diseñadores del parque, Iñaki Alaya, Margarita Jover y Cristín Dalnoki. Hicieron hacer ese pequeño homenaje, ese guiño al patrimonio del agua en Aragón. Y en este enorme estanque se va decantando todas esas impurezas y se limpia periódicamente, porque va quedando abajo pues arenas, limos, etc. Bien, de este estanque de decantación pasamos a una nueva fase de depuración, que es un acueducto. El agua va a una altura, a una cota superior al resto del parque, y el agua en el modelo iba pasando por distintas estancias y se iba las plantas que había allí iban absorbiendo los nutrientes, reteniendo, se había quedado una partícula y tal, se hacía un jardín acuático. Bueno, esta infraestructura se construyó mal y ha habido problemas de filtraciones y todo esto, pero no se ha arreglado, hasta el punto de que en estos momentos es un dolor ver aquello, el abandono, la incuria que hay allí. Hemos hecho propuestas para crear una especie de, como el skyline de Nueva York, uh-huh. Que era una infraestructura ferroviaria en la que hicieron un jardín en altura, y es uno de los sitios más bonitos
1: del Highline Park, sí,
0: del Highline Park en Manhattan. Bien, tenemos el artefacto construido, ahora se trata de que en esas pequeñas pozas y acequias pues ahí se introduzcan plantas y demás. Si bien hay problemas de filtraciones, llevemos el agua por una acequia lateral que está construida y creemos jardines en los que haya plantas. Es que en esta ciudad que presumimos de que somos lo más bonito del mundo en flores, dice, pues ahí me gustaría a mí ver una intervención con flores, ajardinada, etcétera, que fuese un recorrido precioso, que hablase con dignidad de esta ciudad hermosa que queremos. De este filtro salta el agua en cascada, hace bonito, pero sobre todo es que se carga de oxígeno. Es muy importante que las aguas para la depuración se carguen de oxígeno. Y cae en un filtro verde, que es unos estanques en los que crecen las aneas y los carrizos, que son plantas acuáticas que absorben esos nutrientes. Claro, estas plantas producen una biomasa, es decir, producen una hojarasca y tal, que cada año cae y se pudre. Uh-huh. Entonces, eso hay que limpiarlo. En 17 años solamente se han hecho unas pequeñas intervenciones, que si ahora que es periodo de nidificación, que si es refugio de animales, lo cierto es que el agua ya no discurre, se estanca. Y el agua estancada con mucha materia vegetal pudriéndose, lo que hace es degradar ese medio. Si el agua no funciona, si no se quita el exceso de biomasa, es decir, hay que cortarlo cada año, segarlo cada año, para que esa se pueda hacer por partes, para evitar pues que las nidificantes pierdan refugio, etcétera. Se puede hacer de muchas maneras, eso está ya, los expertos saben hacerlo. Bien, así llega el agua hasta una pequeña represa que está a la altura de el embarcadero y la Torre del Agua. Yo recuerdo que cuando se puso en marcha todo esto, el ingeniero que había estado diseñando y todo esto, en el agua que saltaba y daba unos pequeños rápidos, cogió un vaso de agua y lo bebió para demostrar, para darnos confianza de la

0: calidad que se estaba alcanzando. Yo creo que si hoy hace la misma operación, no llega al baño a tiempo. Seguidamente el agua pasa por varios canales entre los jardines botánicos completamente abandonados. Había una parte que eran unos jardines acuáticos con nenúfares y tal, que era una delicia verlo. Está completamente arruinado. De ahí pasa unos estanques donde se toma el agua para el riego, están las playas y otros equipamientos, como el centro de ceremonias, etcétera y tal, que le da mucha vida al parque. Hoy esos canales están invadidos por la vegetación sin ningún control. El agua sobrante, lo que se hacía es devolverla al medio natural con una calidad muy superior a la que había en la captación, y se devolvía a unas zonas de infiltración, unas lagunetas que están junto a la orilla, donde se infiltraba para volver al medio natural, que es el río Ebro. Era un ejemplo magnífico de demostración de que se puede tomar el agua en las condiciones que sea, depurarla, usarla de mil maneras, de paisaje, para actividades deportivas, náuticas, etcétera y tal, para riego, para todo, y se puede devolver al medio natural en unas condiciones infinitamente mejores que de la de captación. Eso es cerrar el ciclo, eso es cerrar el ciclo del agua. Lamentablemente, hice una visita ayer. Los que ven el programa en televisión podrán observar pues las fotos que tomé. Quedé muy triste, quedé muy triste y cabreado. Y dije, esto hay que decirlo así de claro. Estamos perdiendo un laboratorio natural, es decir, para trabajos de investigación, magnífico. Para educación ambiental, magnífico. Para hacer deporte, para mejorar el bienestar, para crear refugios climáticos, de 10, ¿qué estamos haciendo? Dejar que las aguas se pudran. Y esto no es admisible. Y hago una llamada a nuestros responsables con competencias en este asunto para que hagan caso, para que este parque maravilloso, que ha recibido todos los reconocimientos de bandera verde, del internacional, de todo, que esto siga siendo en Zaragoza un parque ejemplar. Falta voluntad política.
1: Que es un problema que se repite, que lo hemos hablado en más de una ocasión. Paco Pellicer, profesor de Geografía, muchas gracias por habernos dado este paseo, por habernos guiado. Ya solo con lo de la palabra noria me he quedado maravillada, que no lo conocía, la verdad. Así que muchas gracias por habernos explicado tan bien este ciclo y recordarnos por qué es tan importante mantenerlo. Muchas gracias.
0: Un placer estar con vos.
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Hasta aquí mi tiempo con ustedes. Ha sido un placer, como siempre, estar haciéndoles compañía y les invito a que sigan con nosotros aquí en Ebro FM, donde tenemos la mejor programación. Soy Pilar Sopesens y solo me queda desearles que pasen un feliz resto del día.

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0: Muy buenos días, bienvenidos y bienvenidas una mañana más a Ebro FM, Antena Aragona, Café con Goles, al programa que habla única y exclusivamente de tu queridísimo Real Zaragoza. Y si no eres zaragocista, pues también te lo puedes pasar muy bien. Hoy es el programa previo al partido que jugará este fin de semana el Real Zaragoza. Lo hará el domingo a las 4 de la tarde, hora de la siesta, y lo hará como visitante. Nos enfrentamos al Juventud de Torremolinos y jugamos como visitantes ahí en Torremolinos nuestro segundo partido. El primero lo perdimos ante el Nastic, el primero en casa lo ganamos y este, pues a ver qué pasa. En caso de ganarlo, lo dije ayer, lo repito hoy, me parece un bastante buen comienzo. En caso de perderlo, me parece un comienzo, vamos a decir, regulero. Y en caso de empatar me quedo como estoy, sigan. Así que a ver si ganamos. David Vicius, muy buenas.
1: ¿Qué pasa? Buenos días, Adrián.
0: No tenemos muchas referencias del Juventud Torremolinos, pues no sé si alguna vez nos habremos enfrentado con ellos en partido oficial.
1: Yo, en lo personal, lo único que sé de Torremolinos es que mis padres se fueron de viaje de novios allí una semana al apartamento que les dejó el que era entonces jefe de mi padre.
0: El que les tocó en el 1-2-3, ¿no? No se daban, no era Torrevieja y Torremolinos, ¿no?
1: No sé si llegué a ser concebido allí, porque más o menos por época podría ser, así que igual tengo alguna raíz de esa zona, pero no sé mucho más.
0: Es que sorteaban apartamentos por estos sitios cuando en España sobraba el dinero y el ladrillo.
1: En el 1-2-3 y esos programas.
0: Sí. Venga, apartamentico en Torrevieja, en Torremolinos, no sé qué.
2: Bien.
0: Sergio, muy buenas.
3: No lo creo.
2: Buenos días, de nuevo.
0: Pues la verdad que sí, como premio está bien. Seguro que, aunque no tengan apartamento, muchos zaragocistas van a ir hasta Torremolinos a ver el partido, no me cabe ninguna duda. Creo que tenía 3.000 personas de aforo su estadio. Sí, sí. 3.000 o 4.000, muy poquitas. Chiquitito. Así que puede ser un desembarco grande. ¿Tienes ganas del partido que viene?
3: Yo ganas siempre. Tengo siempre ganas. Es cierto que me está costando este comienzo. Me da la sensación, lo hablábamos fuera de micro, que me da la sensación de que estamos en una pretemporada continua. Espero un poco más. Acabamos de empezar, hay que tener paciencia. Ya os lo dije, yo soy muy positivo, pero bueno, a ver este finde. 3 puntos, solo pensamos eso.
0: ¿Tú tienes ganas, David?
1: Bueno, no sé si la palabra es ganas, pero hace un par de días me dio por mirar la clasificación. Después de muchos meses de mi vida, y ver que no estábamos en descenso me dio cierto alivio. Dije, uf, se ven las cosas de otra manera. Bueno, tengo ganas realmente de ver si el equipo evoluciona, si los centrales son consistentes, si el centro del campo mejora. O sea, tengo ganas de ver si este Real Zaragoza lo proyectamos como un equipo que nos va a dar alegrías y que vamos a estar ahí en esa pelea real de los puestos de ascenso, o si pues vamos a ser un equipo que va a pasar lo regular para intentar meterse en el playoff. No sé si me explico, es un poco lo que quiero ver, y bueno, pues expectante, sí. No me gusta mucho la hora, a las 4 del domingo me gusta echarme la siesta, pero es lo que...
0: A mí sí que me gusta, oye, a mí me viene muy bien. Lo que no me gusta es a las 9 de la noche, que es
1: tardísimo. Tampoco me gusta. Yo tengo el horario muy acotado. Tiene que ser a las 6 o a las 7.
0: Sí, debería ser lo normal, por otra parte. Yo sí que tengo, pues igual la palabra es expectación más que ganas, como dices. Curiosidad, expectación, intriga. Ganas de ver por dónde sale mi Real Zaragoza. A ver qué hacemos. A ver cómo es nuestro rival. También me da curiosidad de ver a los diferentes rivales en funcionamiento. El Nastic me dejó muchas dudas, el Antequera me gustó bastante, a ver el Torremolinos. Solo tengo una cosa clara, solo una, ¿eh? No va a ser fácil ganar.
3: No, aquí en esta categoría ya lo estamos viendo que no, que cada partido es una lucha, es una guerra constante. Volvemos a hablar del típico de las áreas, hay que dominar las áreas, es fundamental, y ya lo vimos en Tarragona. Llegaron 2-3 veces y caímos. Yo pude, por suerte, estar allí viendo el partido, el ambiente y todo, y nos quedamos muy chafar. Pero yo creo que este partido, cada partido es un mundo, así que hay que salir a presionar desde el primer momento, evitar goles en los primeros minutos, porque eso ya puede ser una trampa y un arma de doble filo. Pero con confianza hay que salir a apretar y a morder desde el principio.
0: El rival tiene que ser irrelevante o indiferente. Hay que tomarse a todos súper en serio, se llamen como se llamen.
1: Desde nuestro punto de vista, desde luego. O sea, al final esas cosas son para los entrenadores, que tienen que estudiarse a los rivales y plantear las cosas en función de lo que vean. Pero por nuestra parte, yo no me planteo ir, por lo menos en estas primeras muchas jornadas, a cualquier estadio pensando en algo que no sea sacar los tres puntos. Luego lo sacarás o no, pero la victoria ha de ser el único objetivo.
0: Pero que no te la van a regalar. Estoy viendo el 11 del... en el último partido de nuestro rival, y hay algún jugador con experiencia. Sí, no son muchos nombres conocidos, pero me imagino que será un equipo consistente. Aquí los equipos, a falta de calidad, van a intentar tirar de oficio, me imagino.
1: Me imagino que durante la temporada vos habrá algún partido que, si estás acertado de cara a la portería rival y empiezas metiendo pronto, pues igual ese día en concreto sí que te acabas pudiendo dar un paseo. Pero es que al final la falta de calidad también en la parcela ofensiva hace que no puedas darte muchas marchas y muchos paseos fáciles por todos los estadios. Y si te caen los goles de los bolsillos, es mucho más sencillo que si te cuesta 20 intentos de ocasión para meter un gol, ¿no? Al final es mucho más complicado. Pero bueno, es adaptarse a la categoría y sobre todo ver qué es lo que más dudas me genera, y a la vez lo que creo que es más importante para el devenir del Zaragoza es ver si tanto Joaquín como Yardí, Yameli, tienen gol. Si conseguimos que tres o cuatro de los jugadores de arriba mojen habitualmente, uno se destaque en número de goles, el Zaragoza yo creo que tiene realmente bases para pelear por estar arriba del todo. Si tenemos tantas dudas en la parcela ofensiva como nos han dejado estos primeros dos partidos, pues nos costará más.
0: ¿Te genera dudas a ti la parcela ofensiva también?
3: Sí, yo he estado escuchándoos ayer también en el programa y demás, y a mí sí que me generan dudas. Sí que confío en Joaquín, la verdad es que tiene muy buena pinta y el trabajo está ahí. Es cierto que una cosilla que siempre nos gusta, que el delantero juegue de cara y la deje y tal. Quizá no somos, salvando las distancias, el Barcelona, que les das de primeras, pum, y la colocas. Dejó un montón de balones de cara a Joaquín, que todo lo que rematábamos de primeras se iba a las nubes. Entonces, yo lo creo que tiene que ser un poco más egoísta, en el sentido de, lo hemos traído como goleador del equipo y me gustaría verlo disparar, me gustaría verlo rematar. Ojo, hay que ponerle balones, también es cierto, pero no sé, quiero que lo mismo que ha dicho el compañero, o sea, que tenemos que intentar nosotros llevar un poco la batuta y ser un poco más efectivos. Tampoco tiramos mucho de fuera del área, es una cosa que me llama la atención, que el día de Tarragona podíamos haber chutado muchas veces y no, queremos entrar hasta dentro, queremos entrar hasta la cocina, que está muy bien, pero que hay que disparar.
0: O sea, es que igual es que si no tenemos puntería de cerca, imagínate de lejos.
3: Pues ahí está.
0: Porque hay veces que tiros a 7 metros se nos van al córner, que yo alucino.
1: Y sí, que hemos visto lustros ya de jugadores del Zaragoza que, tirando desde media a larga distancia, pegan con el interior balones blandos que no llegan casi ni a puerta. Quiero decir, al final, para pegar desde fuera y crear peligro necesitas algo de violencia. Y Ardila demostró. El otro día tuvo un par de disparos que se ve que tiene buena pegada. Tiene fuerza, tiene violencia. No sé si Joaquín, no sé si algún otro jugador, Vadillo, el chut que tiró al larguero, pues también fue un buen zapatazo. Si esa es la forma de disparo que tienen, bien, pero vuelvo, pues la que le presumo a Ander en mis recuerdos de su anterior etapa, o la que tenían los Franchos Gutis, pues ese tipo de disparo realmente causa poco peligro en las porterías rivales. Si está el equipo cerrado con esa mecánica, con esa potencia de disparo, no haces peligro.
0: Lucas Terrer tampoco es tirador de media distancia, Pausans tampoco, Saidusi, por ejemplo.
3: El único.
0: Saidusi le cae por ahí y hace catapumba, cabeza, pero como sí, no jugó, sí, pues.
1: Catapulta en los pies, sí.
3: Que no sé si...
0: ¿Catapumba qué?
1: Catapulta en los pies, tiene un zambombazo bueno, sí.
0: Sí, sí. Luego hace 17 rojas por partido, pero el tiro lo tiene fuerte, Saidu, que no está teniendo minutos. ¿Por dónde creéis que van a ir los tiros con el 11? ¿Lo esperáis muy parecido al del último partido? ¿Qué equipo esperáis en ese sentido? ¿Muchos cambios o pocos?
3: Dale.
1: No va a haber muchos cambios.
0: Yo digo dos.
1: Yo creo que no va a haber muchos cambios. Sí que creo que posiblemente el lateral, pues con el recital que dio el lateral derecho, ya se nos quede como titular, Sangalí. Bueno, y a mí me gustaría ver un cambio en el centro del campo. Particularmente me gustaría ver la entrada de Yameli por Pau, o me gustaría ver también... A mí es que el centro del campo que me gustaría ver durante un par de partidos seguidos es Ander, Ademo y Yameli. O sea, realmente con esos tres creo que tengo tres perfiles de jugadores que se van a complementar bien, y yo es lo que me gustaría ver. No sé si es lo que realmente va a pasar. Y creo que, como dices también, el cambio que va a haber es va a entrar Yardí, seguramente en el extremo derecho. O sea, yo creo que la banda derecha que va a ser titular esta jornada es la que acabó el partido del otro día contra el Antequera.
3: Vale, pues yo ahora os echo ahí una pregunta. Opino lo mismo, ¿eh? ¿Quitará a Cuenca o quitará a Vadillo y a Cuenca lo moverá al otro lado?
0: Porque Cuenca afuera.
1: Yo digo Cuenca también.
3: Yo creo que tocaría ahora cambiar a Cuenca también.
0: Es que la posición más natural de Cuenca en verdad es en la derecha, pierna natural, y la de Vadillo es en la izquierda, pierna cambiada. Cambiarlo, no sé.
3: Sí, pero Cuenca
0: estarías como reconvirtiendo ahí a Cuenca al extremo izquierdo, que ya lo hizo en el primer partido y no funcionó.
3: Por eso,
0: que
3: por
0: se
3: eso
0: cierra como escudero. Yo sentaría a Cuenca.
3: Yo personalmente también, es lo que creo y quiero. Pero a Cuenca le tiene un amor ciego, que no digo que no, ¿eh? Yo también los quiero a todos mucho, pero no sé.
0: Bueno, son dos partidos. Igual el otro día con el partido de Cuenca y Gabilondo se dejó de enamorar, ¿eh?
3: Cuenca es cierto que presiona, porque presiona y corre y lucha. Pero es cierto que no estuvo el otro día y los minutos de Jardí fueron bastante más buenos y de calidad. Ojo que en Tarragona tampoco estuvo el que más ha acertado. Yo no sé si era el campo, era los ex compañeros o el que, o estaba nervioso, pero tiene mucha más calidad.
1: Bueno, Ibai dice que se enamora de todos, pero bueno, yo creo que va también un poco en su forma de ser y en ese carácter de, pues, de tratar de darles mensajes y cariño a los jugadores, que se sientan arropados a pesar de su juventud y todas estas cosas. No creo que esas declaraciones de Pau Sanz está por encima de la categoría, todos son muy buenos, suponga que todos vayan a ser titulares todos los partidos, porque yo creo que ya ha dicho más cosas buenas de más jugadores de los que caben en un once, ¿no? Entonces, bueno, creo que es parte de su, creo que es parte de su forma de ser y que por supuesto si considera que ha de hacer algún cambio lo hará. Y en este caso creo que Cuenca se va a sentar.
0: Yo Cuenca y Gabilondo son los dos cambios que veo.
1: Yo también, pero creo que en el centro del campo no sé por qué tengo la sensación de que igual vemos a Ademo.
0: ¿Por?
1: Pues tengo dudas de si será por no lo sé, yo creo que será por Lucas Terrer. Es que no, yo a pesar de lo que ha dicho, yo de verdad no creo que Ademo sea un jugador para entrar ahora en la posición que se supone que está intentando jugar Pau Sanz. Ander lo he visto que el otro día hizo 90 minutos, está a buen nivel, tampoco creo que sea, pues mañana no juegas ningún minuto, ¿sabes? Creo que Lucas por juventud y por poder sustituir tal vez la pieza con Ander, si le das a Yameli la categoría también de media punta y no la de sustituto de Ander, que en pretemporada es lo que me pareció. Es que yo creo que al Zaragoza lo que más le falta por definir es esa forma de distribuir a los cinco jugadores que tienes en el medio entre las dos, tres posiciones que tienes, ¿no? Yo no estoy del todo de acuerdo en cómo los ha ido colocando Ibai durante la pretemporada, creo que le falta por dar con la tecla todavía y a mí me gustaría, como digo, ver a Ander con Ademo y a Yameli un poco más adelantado.
3: Opino lo mismo, estoy completamente de acuerdo. Yo creo que si hubiera que cambiar una pieza en el centro del campo, yo también cambiaría a Terrera, a pesar de que lo está haciendo bien.
1: Sí, sí, muy bien.
3: Pero creo que físicamente Ademo se adecua más a la posición de Terrer y Ander pues tiene bastante más calidad y menos físico, como es evidente, que Terrer o que Ademo. Lo de Yameli sí que a mí me escama mucho, porque antes de empezar la pretemporada, aquí lo hablamos, yo apostaba muy fuerte por él y dije que iba a ser diferencial, esa palabra que tanto nos está gustando ahora, pero es que no lo hemos visto y yo ya no sé. Sí, son dos partidos, no ha hecho una buena pretemporada, pero es que al final yo creo que es un jugador que tiene mucha calidad, que sí que se ha bajado al barro, y yo creo que tiene mucho que decir. Ya no sé los entresijos que hay por dentro, ni no, pero yo creo que es un jugador que sigo confiando en que nos pueda dar bastantes alegrías. A ver dónde lo pone.
0: Ese, igual por el estado físico esperas que juegue menos minutos, pero que no juegue nada, o casi nada. Sorprende con el currículum que tiene en los últimos años. Es el jugador que más ascensos ha conseguido en esta categoría. El año pasado hace goles y asistencias, en los últimos años en segunda también, y aquí nada de nada. Yo no me esperaba, de hecho lo esperaba un poco al revés, que él fuera el titular y si acaso que fuera perdiendo un poco de valor o de peso con el tiempo, ¿no? Porque los otros son muy jovencitos, irán aprendiendo en su posición, pero no, por ahora le está costando entrar. Y a mí, por mucho que lo explique, que es un tema de presión o lo que sea, por un tema de presión te quitas a un jugador con ese currículum, no sé, hay que buscarle hueco de algún modo. Sí. No digo siempre como titular ni nada, eso, ¿eh?
3: No, pero
0: hombre, tiene que poder estar en disposición de jugar media hora.
1: Sí. Creo que tiene calidad para jugar ahí en la media punta, creo que tiene gol. Vale, lo he visto en los dos ratos que lo he visto fijándome en él, le he visto girarse, le he visto saber bascular, le he visto, en fin, le he visto hacer cosas que otros jugadores que prevén jugar en esa posición ahora mismo no hacen. Así que para mí, con ganas de verlo titular.
0: Yo con ganas de irme a publicidad y volver enseguida, como vamos a hacer a continuación.
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0: Continuamos aquí en Ebro FM, en Antena Aragón. Ayer no se ejercitaba Edu Espiao, esperemos que no le pase nada y no se publique nada, y hoy pueda ejercitarse con los compañeros. Punta de ataque, tenemos a Joaquín, 0 goles, primer partido que yo creo estuvo mejor que en este segundo, que para mí no hizo nada. Y tenemos a Espiao, que jugó 10 minutos y metió gol. Yo tengo claro que van a apostar por Delgado, pero ¿y vosotros?
1: Sí, o sea, sí, pues quien va a ser titular, desde luego, para mí va a ser otra vez Delgado. O sea, lo tengo claro, más allá del gol de Espiao. Si tú le das el rol de titular a un jugador, pues porque salga otro 10 minutos y meta gol, no creo que sea para darle la vuelta a todo tu planteamiento inicial, ¿no? Si lo he escuchado también aquí esta semana. Si pues mete otro gol y en el siguiente partido mete otros dos, pues a lo mejor te replanteas los esquemas y dices, bueno, a lo mejor hemos...
0: Nos ha jodido, si mete 4 goles en 3 partidos y no lo sacas de titular, claro, es para despedirte.
1: Hemos medido mal, ¿no? Con los dos delanteros, pero por ahora creo que no va a haber cambios. No obstante, pues oye, me alegro de que saliese Espiao y que sin nada en particular hiciese gol, porque al final los delanteros muchas veces es lo que le pedimos, simplemente que esté donde tiene que estar,
0: claro,
1: para empujarla, con lo que sea.
0: Sí, sí.
1: Si entra para adentro y te da 3 puntos, pues oye, bienvenido, es que todos valen lo mismo.
3: Así es, yo igual, yo también sacaría a Joaquín de titular, mantendría las posiciones. Quizá lo mejor, depende cómo va el partido, hay que darle más minutos a Espiao, no lo sé, dependiendo todo del partido.
0: O dárselos juntos.
1: Sí, sí, también.
0: Que no tienes por qué quitar a uno por otro, que también pueden compartir 25 minutos de partido y no se acaba el mundo.
3: Claro, es cierto que en la forma de jugar de nuestro entrenador es presionando, y obviamente pues Espiao no está al nivel físico que puede estar Joaquín. No lo veo 60 minutos presionando como un loco, pero es cierto que el otro día salió, metió gol. Ya está, hay gente que tiene rachas, los delanteros viven de las rachas, y si metió gol, ¿por qué no otra vez? Saludamos a nuestro compañero Panita, que no molesta.
0: No le molestaba.
3: Edu Espiao, no le molesta. Pues ya está, el otro día no nos molesta.
0: Qué buena filosofía, para un delantero suplente, no me molesta. Y que justo esa semana meta gol en el partido él.
1: Sí,
0: ¿qué opinas de Espiao? No me molesta. Pues es verdad, no le molestaba.
3: No nos
0: es
3: molestó.
0: Cierto, no nos molestaba.
1: Es que hemos tenido delanteros que nos molestaban.
0: O sea, es verdad.
1: Entonces,
0: ya ha cumplido, ya no molesta.
1: El contraste ya es bueno.
0: ¿Sabes? Ya lleva un gol más que muchos.
1: Que muchos.
3: Sí, sí, sí.
1: Es que la lista así de primera se nos ocurren más de 5.
0: Sí, sí,
1: en un segundo, o sea, en un suspiro. Y eso es que es llamativo, ¿eh?
3: Sí,
0: es que además sí. Solían ser de los 5 mejor pagados.
1: Sí, eso también.
0: Es mejor aún. Pues bueno, Espiao ya ha marcado, seguro que se quita esa espinita. El entrenador igual lo valora más a partir de ese gol. Yo precisamente ese cambio lo reconozco y me gusta. Igual hasta un poquito antes lo hubiera hecho, porque en Tarragona no existió ese cambio. Yo creo que el equipo lo necesitaba. y mira tú por dónde en el siguiente partido lo haces, a veces un poco traicionando a tus ideales futbolísticos, pegan el larguero, le cae gol. Gol con eso además, pero gol, vale igual.
3: Así es.
0: Y luego el que le pegó al larguero es el mejor del equipo y me parece que está muy por encima de la categoría y de sus compañeros seguramente también.
1: Y además se le veía en el alma. Quiere decir, cuando en los primeros planos durante el partido del otro día, tú veías la cara de Diego y estaba todo el rato pues con esa tensión, esa especie de sonrisa del que sabe que está liderando un equipo de él.
0: Un tipo duro.
1: De verdad, ¿eh? O sea, me causó muy buenas sensaciones la dupla de centrales, pero en particular él me llamó la atención mucho para bien. O sea, realmente, a lo mejor este año es el primero en el que no tenemos grandes sufrimientos en la posición de central.
0: A mí me tiene enamorado, ¿eh?
1: Sabemos que alguien llega y corta con regularidad, ¿no? Que es algo que tampoco. Sí,
0: que es listo.
1: Que tampoco veíamos siempre.
3: No, yo igual, yo creo que.
1: Vio bien el juego.
3: Es un jugador que está para liderar el equipo. Yo tampoco lo pensaba de primeras que iba a ser así. Pensaba que, pues bueno, Ander iba a ser capitán general, que no digo que no. Pero lo de Diego, ojito. Ojito porque abajo se está haciendo ahí el mariscal y salvando las distancias, pero lo veo muy completo. Muy completo, orden, mando, sabe posicionarse muy bien, saca la pelota y no sé. Yo creo que la gente también confía mucho en él y estamos tranquilos de momento. Vamos a tocar madera de que nada se lesione porque con este tema es tocarlo y...
0: Este chaval nos ganó el partido el otro día, ¿eh?
3: Sí.
0: Saca un gol, una acción valor gol, porque saca un gol. Es que yo ya lo estaba cantando aquí. Y aparece su patita por ahí, fiu, y la saca bajo palos. Ese sería un gol. Y luego da el otro, porque por mucho que sea un tiro, el que lo hace bueno ese rechace para Espiau es él llegando a esa zona también. Pues no ganó el partido el amigo Diego González con la tontería.
1: Y cortó jugadas que en otras circunstancias hubieran sido uis peligrosos en contra. O sea que al final muchas veces de los centrales o de los defensas nos acordamos cuando te salvan el disparo y a la línea de gol. Pero muchas veces el trabajo, el de verdad, el que nos importa a todos, es ese que no se ve casi, pero que evita que siquiera haya una jugada de peligro. O sea, realmente los equipos buenos no dejan hacer ocasiones de peligro porque cortan el balón antes de que se llegue a esa situación. Me pareció que hizo un partidazo. Sobre todo, fenomenal. Ojalá sea ese su nivel medio, porque entonces, de verdad, que estaríamos muy bien cubiertos ahí atrás.
0: La defensa ha dejado tranquila a la gente con Diego González y con Rubén Iranzo, Sergio.
3: Sí.
0: Este chaval también estuvo muy bien en su debut.
3: La verdad es que sí. Yo vuelvo a recordar lo que hablábamos en pretemporada, que teníamos ganas de que empezáramos ya y que pedíamos perfiles diferentes en defensa, en ataque, un jugador más lento, más alto, más corpulento. En defensa pedíamos defensas altos, rápidos. Yo creo que se complementan muy bien. O sea, con Diego, Iranzo es mucho más alto que Diego, va muy bien por arriba, es bastante rápido a la espalda, que es que eso era una cosa que yo quería asegurarme y ver por qué era cosa el jugador que teníamos.
0: Ah, bueno, claro.
3: Que físicamente parecido.
0: Cosa, Tacho, Tachi, Rado, Insúa.
1: Sí, iban todos bien a la espalda. Sí.
0: Todos rapidísimos.
1: Muy rápidos.
3: Pero Cosa, por ejemplo, a mí me engañaba la situación. Yo creía que iba a ser mucho más rápido y vimos cómo le cogían la espalda una, dos, tres veces.
0: El jugador más lento de la última década, probablemente.
3: Y esas similitudes, yo decía, a ver, y la verdad es que nos sorprendió para bien Iranzo.
0: Hay una que le cogen la espalda y se pega una carrera que le habían pillado ya la espalda y corrige, que esa dije, uy... Este chaval es bueno, ¿eh?
1: O sea, que despeja hacia arriba, ¿no? Que la que revisan luego también lo de penalti.
0: No sé si te llegaron a revisar o no, pero tiene acciones buenas y más para hacer su debut.
3: Ahí está. Sí.
0: Esa también es otra.
1: A mí me pareció, cuando vio que lo desbordaban y que se rehacía de la carrera y al final despejaba, vi dos cosas. Por un lado, el nivel de Iranzo, que dije, bueno, pues a lo mejor tenemos aquí otro buen central. Y por otro lado, también, pues ese punto de que a lo mejor en la categoría esos errores que antes siempre
0: no se castigan tanto.
1: Se castigaban con un gol o con ocasión de mucho peligro. Aquí todavía te da tiempo a llegar a parchearlo y solucionar el problema.
0: Yo eso lo veo en esta categoría.
1: Ha pasado ya en los dos partidos. He visto cuatro o cinco jugadas que tal y como se iniciaban, ya me ponían sobre aviso, ¿no? En tensión y luego acababan en la más absoluta, ¿no? Y decía, bueno, podemos respirar un poco más tranquilos.
0: Es quizá la gran diferencia, te castigan menos los errores en esta categoría.
1: Es descendente, pues si tú vas a la máxima categoría y a las europeas, pues a medida que vas bajando de categoría y pasas a primera división, segunda, a la primera ref, se nota el nivel de calidad en la penalización de los errores o de este tipo de ocasiones. Cuanto más bajas, pues menos se castiga.
0: Si no está el típico Ontiveros de la vida que sabes que te la va a poner en la escuadra si tú le das la oportunidad, aunque él no la genere. Aquí no hay esas individualidades. No sé quién te la pondrá en la escuadra. Pronto lo descubriremos, estoy
1: seguro. Habrá alguno. Habrá más de uno.
0: De los nuestros les cuesta poner en la escuadra, porque yo sé sí que con los tiros, ahí sí que le hago una queja al equipo. Y esto el entrenador no tiene nada que hacer. Oye, tú cuando tiras a portería en la categoría Quest, tienes que tirar con el cuerpo acomodadito, que intente coger portería, no tirar por tirar. No, o sea, es que muchas veces falseamos las estadísticas.
3: Sí.
0: Porque es muy bonito llegar aquí, hemos tirado 20 veces.
1: Sí, claro.
0: Pero luego ves los tiros. Correcto. Y dices, escucha, si puedes tirar 800, no 20, 800. Muchas veces tiramos por tirar.
3: Así es.
0: O sea, sin, para que cuente, para que te digan, venga, bien intentado. Bien intentado, buen capao, buena esa. El balón está ahí, has matado a una señora. Da igual, muy bien. No, hombre, fútbol profesional hay que exigir algo más.
3: Así es, el día de Tarragona, me vuelvo atrás. Tuvimos muchas ocasiones, tuvimos muchos disparos, pero ¿qué disparos? O sea, ¿qué disparos? El de Terrer sí que tuvo más peligro, que se hizo una muy buena parada el portero, pero es que disparos de Pau y alguno de Diego y demás, es que, o de Cuenca, que es que eran tiritos al compañero, o sea, al portero.
0: O no se te van rozando el palo, se te van al marcador.
1: Y lento, y blando, o sea, son remates lejanos y además, y además de época.
0: ¿Y esto, intensidad, esto se puede solucionar? ¿Cómo se soluciona? Yo creo que hay un punto ahí de precipitación.
1: Algo hay.
3: A ver, sí.
0: No solo falta de calidad, también a la hora de escoger momentos o notar, o que notan una presión de tengo que hacer gol de este inicio de temporada, no lo sé.
1: Hablabas antes de cómo la dejaba de cara a Joaquín, le dejó una Pau el otro día que remata.
3: Y en Tarragona
0: un perfecto ejemplo ese tiro.
1: Esa ocasión es para posicionarse mucho mejor y tirar a puerta, no para dar ese tiro blandito que se pierde ahí entre.
3: Es que han sido, o sea, me llamó mucho la atención porque han sido como tres, cuatro jugadas que él ha dejado de cara con mucha confianza y ha dejado un buen ángulo pues para pegarle. Y como dices tú, Adrián, a lo mejor la precipitación, las ansias, las ganas de tirar, no se colocan bien o lo que sea, pero es cierto que los tiros no han ido donde tenían que ir.
0: Es que si conseguimos afinar un poquito más esta defensa, que parece bastante buena, a nada que tengamos un poco de puntería, somos un rival serio, claro, muy serio.
3: Sí. Sí.
0: Y ahora nos estaba faltando. La defensa, yo creo que todos tenemos claro que es de nivel.
3: Sí, yo creo que sí.
1: Por eso a mí no me gustaba de primeras ver tanto titular de los chavales que tienen todo por demostrar, ¿no? Al final. Y tienen, también lo tiene Joaquín, todo por demostrar, pero viene de meter 20 goles en una categoría menos. Sin embargo, pues Pau, Cuenca, Pinilla, todos estos jugadores, Vadillo, realmente no han tenido unos números siquiera en categorías como la que jugó Joaquín, equivalentes para pensar que tienes garantizados el gol. Ojalá realmente nos demuestren a todos que sí que la tienen, porque si alguno de estos jugadores pues se desmarcase con 6-7 goles, otro con 6-7 asistencias, y de pronto. El otro día decíamos, ¿no? Es que la unidad B, fíjate lo que le da Zaragoza, claro, pero porque la B es la A. O sea, es que el problema va a ser cuando sean los que el otro día fueron los titulares los que tengan que entrar de suplentes a revolucionar o a mejorar el partido.
0: Puede ser, igual se les da mejor.
1: Desde luego, se les dará mejor si entra uno o entran dos. Cuatro a la vez de titulares creo que no es compatible, que no es posible, porque entonces al Zaragoza le falta mucha pegada, le falta punch. El otro día yo creo que quedó bastante claro. No digo que no tenga nivel para aportar la Real Zaragoza, de hecho sí creo que lo tengan. Cuenca como revolución, como salir a cambiar el partido, pues me parece que tiene, si la defensa rival estaba adelantada porque están buscando un gol, no lo sé, pues con espacios jugará mejor. Si tienes que estar combinando permanentemente desde atrás, pues Cuenca tampoco es la persona más técnica que haya pasado con
0: Zaragoza. Yo tengo claro, David, que con Cuenca, Pau, Terrer, Vadillo como titulares no vas a subir.
1: No, yo también lo tengo claro, por eso
0: es una circunstancia. Con uno de ellos sí, con dos de ellos sí. Titulares un día, vale, pero siempre titulares. Sí. No les podemos dar ni esa confianza ni esa presión.
1: Tal cual.
0: Que Lucas Terrer hace 2 meses estábamos viendo cómo le costaba un poquito, iba poquito a poco, es un niño. Pau, por mucho que esto estaba, era un descarte del segundo del año pasado.
1: Sí, sí,
3: correcto.
0: Cuéntame un gol en toda la temporada. No les puedes dar ahora esa. O sea, no. Tú has fichado una serie de jugadores que se tienen que poner a tono. Jardí, Ureña, tienen que jugar.
1: Sí, sí.
0: Esos son los titulares.
3: Yo con Ureña me tiene ahí un poco en duda. No he visto tampoco mucho, sí, lo típico vídeo de highlights.
0: Está
3: y
0: muy.
3: Tal.
0: Está que no es él.
3: Yo solo espero y confío en eso, en que no sea una Duárez 2.0. Porque el otro día, tal y como lo vi salir, me vino la imagen de Duárez y dije, uff, no, por favor.
0: ¿Define a Duárez?
3: No lo sé,
0: ¿en
3: es
0: qué
3: como
0: sentido?
3: Que sí, pero que no, que parece que se va a ir, pero no, que no lo sé. Pero vi algún destello que sí que me llamó la atención. Ojo, que no está aún a tono y todo. Pero dije, que no nos salga así. A mí no me. no sé, Vadillo, por ejemplo, me da mucho más peligro y me crea más confianza a la hora de encarar a alguien y demás. Que...
0: Pero es que está mucho más alto, ¿no?
3: Por eso, que quiero que me sorprenda ahora, que coja la forma y todo, pero solo espero que no nos salga como a Duares. Que sí, que tuvo algún partido a Duares bueno y se le notaba calidad, pero que no, que era muy previsible y enseguida...
0: Jo, a Duares ni me acordaba de él ya.
1: A mí me dio la sensación de que Ureña va a ser más vertical que a Duares.
3: Quiero.
1: Yo tengo esa impresión. De todas formas, con los vídeos de los highlights, este verano la verdad es que no me he puesto prácticamente ninguno, pero al final de temporada, cuando ficharon a Ureña, lo puse. Y ya de 5 minutos... Llevábamos 2 minutos y medio y todavía no había dado un pase bueno. Y digo, pero ¿qué clase de vídeo es este? O sea, estuve a punto de desistir de verlo. Y resulta que es que se dejaron los goles y las asistencias para los últimos 2 minutos y medio de vídeo, ¿no? Pero los primeros me asustaron. Dije, si esto es lo mejor de que hemos fichado.
0: Hombre, no tiene mucha cara de ser pasador, ¿eh?
1: Bueno, pero aún así, o sea, el contraste entre las imágenes que tú veías de los primeros 2 minutos de ese vídeo y los últimos dos, ostras, fue curioso.
0: Yo creo que cuando Vadillo una vez lo ha escogido para esa banda izquierda.
1: De momento yo creo que sí, además ha estado a buen nivel y puede continuar. No creo que el problema o que el déficit del Zaragoza esté precisamente en esa posición. Yo creo que si conseguimos mejorar un poco la zona del centro del campo y ahora con la solidez defensiva que siempre te va a permitir desplegarte un poco más, yo creo que Vadillo va a destacar.
0: A destacar. ¿Crees que puede ser diferencial?
1: Yo creo que puede llegar a destacar en el equipo. No digo destacar y mantener ese nivel durante toda la temporada. Sería muy complicado, pero creo que por momentos, en algunos partidos, yo creo que puede ser un jugador que nos sorprenda para bien.
3: Sí, a mí me ha sorprendido, desde luego. No conocía a Vadillo y a base de verlo este tiempo y demás, quiero que tenga la pelota, quiero que él encare, porque es que tiene muchas posibilidades de irse del rival. Es cierto, es muy rápido, es bastante perrillo, pero le falta cuerpo. O sea, eso es evidente, lo tenemos claro. A lo mejor
0: entonces mucho, le falta tiempo.
3: Pero por eso es. Pero yo también creo que puede llegar a ser un jugador. Yo no sé si decirte diferencial o no, pero sí que creo que puede ser importante.
0: Yo sí que veo, por ejemplo, que en un 11 puedes meter uno de estos sin problema. Lo que no veo tanto es meter 4 o 5.
3: No, correcto.
0: Pero uno que te tire la puerta me parece perfecto. Ahora, 4-5, no sé si es positivo tan pronto. Otra cosa es que vayan ellos evolucionando de una forma que el propio fútbol los ponga ahí.
3: Correcto.
0: Pero casi como que hemos ido reservando, bueno, son las circunstancias también, pero el entrenador podía haber escogido a, como hablábamos antes, a Yardí, escoge a Cuenca. Podía haber escogido a Rubén Díez o a otro, o sacar un 4-4-2 y meter el pie y elige a Pau Sanz.
3: Sí.
0: En el medio, podría no elegir a Lucas Terrer. Por muchos motivos, meter al mismísimo Saidú si quieres, el que queráis. Está apostando por la juventud como yo nunca había visto antes aquí en el Real Zaragoza. Porque, por ejemplo, David Navarro apuesta por la juventud con Pinilla. Es uno.
3: Eso es lo que te iba a decir.
0: Este está apostando por medio equipo de juventud.
1: Claro.
0: Y de cantera, de aquí.
1: También la categoría, ¿no? Entiendo que tiene mucho que ver con eso de que tiene que haber no sé cuántas fichas sub-23 y tal. Al final tienes más gente joven en la plantilla, en la primera plantilla. De hecho, hay mucho dorsal de primer equipo de jugadores que no tienen 2 años ni siquiera a caballo entre primer y segundo equipo, ¿no? Bueno, vamos a ver. Todos a la vez no pueden jugar. Yo solo tengo claro. Hace falta que en todas las líneas haya alguno de los experimentados, veteranos. Necesitas que los titulares acaben siendo buenos, que Yardí, que como decíamos antes, que Yardí, que Ameli, que Joaquín, pues sean importantes, metan goles, porque de eso va a depender realmente el éxito del Real Zaragoza. Por supuesto, si esos dan el nivel y luego los Cuencas, Vadillos y Pinillas se incorporan
3: y aportan
1: y te sorprende y encima te hace esta ilusión cada vez que sale, porque dices, ostras, sale con ese desparpajo del que sabe que está bien rodeado y que puede desequilibrar, ¿no? Pues siempre es más entretenido de ver que cuando les estás soltando a los leones, como el año pasado, que yo realmente hasta sufrías por ellos, porque es que decías, están comiendo un pedazo de marrón, a pesar de que es la oportunidad de sus vidas, porque están jugando en el primer equipo, lo que quieras, un marrón de mucho cuidado, y así no es la forma de dar el salto a una categoría profesional. En este caso, bueno, es en primera ref y quizá lo tengan algo más sencillo, pero poco a poco.
0: Vamos a publi, enseguida volvemos, queridos amigos.
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0: Enseguida vamos a leer mensajes, pero estoy indignado. Ni uno habéis puesto un resultado, que estamos de previa. ¡Hombre! Sed serios, ¿eh? Hay que concentrarse, chicos. Vamos ahí. Calentemos juntos, como el otro día, con la silla, con la cinta de correo. Resultado y goleadores.
1: Pues 0-2, Joaquín y Yardí.
0: Uf, goleada histórica. Sergio.
3: Bueno, ya empezamos. Ya me has quitado el resultado, pero no pasa nada. Yo voy a decir 0-1 y... ¡Buah! Joaquín.
0: Joder, me lo has quitado. Me la has quitado totalmente.
1: Vaya tres tristes que somos.
3: Se destapa Joaquín ya.
0: 0-1, gol de Rubén Iranzo. De cabeza. ¡Pum! Y golazo. ¿Cuánto medirá? 1,90 por ahí tiene que ir, ¿no?
3: Sí, sí, se le ve.
0: Es 1,88 medirá, es alto, ¿eh?
3: Se le ve alto, sí.
1: Todos los jugadores son más pequeños de lo que dicen. Así en general.
0: ¿Tú crees?
1: Sí, porque yo sé lo que mido yo y cuando luego veo.
0: Es que tú lo ves alto.
1: Ya, pero si yo mido 1,90, pues cuando yo veo a un jugador que mide 1,92, tiene que ser más alto que yo. Si lo veo más pequeño, es que algo pasa, ¿sabes? Y me ha pasado con muchos jugadores a lo largo de.
0: Pasó con Vital, que estaba yo en la rueda de prensa de Vital, miraba el móvil y ponía 1,87. Le miraba él, miraba el móvil, le miraba él. Decía, alguien me está mintiendo.

0: Era renovado, también ha sido renovado Manuel Lache hasta el 2031, es el elegido como portero para el futuro del Real Zaragoza, pero Vadillo cumple años, creo que son 21, creo que hace 21, creo que tenía 20, así que es muy jovencito.
1: Así tiene más años que kilos.
0: Ay, sí, sí. Es que ahora estamos acostumbrados a que con 16 años tienen que ser ya, lo normal es que con 21 años aún no estés. Hay jugadores que sí, yo con 14 ya estaba formado, pero hay otros que con 21 no les ves todavía ese peso muscular.
2: El salto que ha dado Lucas Terrer.
0: Buen ejemplo.
2: Que de repente se ha ensanchado un poco, se ha apretado, está. Sí,
0: eso es.
2: Se ha puesto cara de.
1: Se le ve compacto
2: ya. Se ha puesto cara de hombre de repente.
0: Joder, pero es lo que tiene que atravesar un futbolista. Yo lo que flipaba es que estuviera aquí Keydy Barre 3 años. Y le vieras el mismo cuerpo de divorciado con 27 de años, 27 o 28 años, que no tenía más.
2: Sí.
0: Parecía llevar 2 divorcios y 3 hijos.
2: Y algo tiene que haber ahí también.
0: Igual los tiene, que tampoco lo sé, que los futbolistas se casan muy pronto y se divorcian muy pronto. Pero en Terrer se ha visto una evolución física cuando te tiras 2-3 años en un sitio. Se supone que haciendo pesas, corriendo, debería notarse.
2: Del debut que hace ya algunos años, pero yo me acuerdo de algún partido hace un par de temporadas.
0: Muy bien, Lucas.
2: Que era un espagueti y con la cara muy afilada y tal, y sin embargo ahora lo ves.
0: Está más grandote.
2: Se le nota el salto físico y eso hace que este.
0: Eso es lo que le ha hecho.
2: Eso es lo que le da. Eso es. Lo que le permite.
0: Se habla mucho de psicología, mira. El físico es lo que te da muchas veces ese impulso.
2: Si te sientes fuerte, la cabeza funciona.
0: Claro, ya no te ves inferior, ya te ves igual que el resto. ¿Qué haces? Eso no te va a hacer mejor. Pero Lucas Terrer es un jugador que con el B tú le veías dirigir el centro del campo y con el primer equipo lo veías que quería disimular. Ahora ya lo vemos más suelto,
1: ya va el choque,
0: haciendo pases adelante, organizando más, asociándose. Eso antes no lo veíamos, jugaba más tímido.
2: Sí,
0: yo estoy seguro que se lo ha dado el cuerpo.
1: ¿Qué años tiene nuestro delantero Joaquín?
0: Es que también va por ahí, 21-22.
1: Él se le ve un físico hecho.
0: Claro.
1: O sea, a Joaquín lo ves y va al choque, va todo y se le ve ancho, se le ve fuerte. Es diferente.
0: Claro.
1: Ves a Pau y ojo, que Pau poco a poco se está poniendo un poquito más.
2: Ya no está.
1: Un poquito más, ya no es tan Fideo.
2: Ya no es tan Pau, pero.
1: Sí, pero. A ver, poco a poco, pero sí. Pero a Joaquín se le ve ya otro cuerpo.
0: Es que a veces hace falta paciencia. A ver, Cuenca ya es Cuenca.
1: Sí.
0: Ya no lo deberíamos ni tratar como un niño porque no lo es, tiene 24 palos. Pero otros es que son pinilla ahora. Cuando se dice de ceder, lo que yo lo digo mucho, no es cederlo para me olvido de ti, es para que no tenga la prisa en evolucionar. Ves cogiendo músculo, ves jugando a fútbol, ves mejorando, asumiendo galones en otro equipo, y ya volverás más hecho y volverás y te notarás mejor. Pero tener a un jugador de esa edad sin jugar,
1: sí,
0: pues prefiero tener paciencia, y aunque no me dé hoy, ya me dará mañana.
2: Además es que está ocupando, pues lo que decimos, dorsal de primer equipo en una posición, la media punta, en la que hoy por hoy el Zaragoza creo que tiene una carencia. O sea, al final hoy Ameli se destapa como media punta titular que domina esa posición, o al Zaragoza le faltan jugadores para jugar ahí. Es que yo en la configuración de equipo creo que tanto Saidu como Pinilla posiblemente necesitaron una salida en forma de cesión, pero una cesión buscando que mejoren, que progresen para volver con más nivel. Y a mí se me quedaron cortas en esas dos posiciones. Si hubiera traído a otros dos jugadores que hubiesen teóricamente tenido un nivel de más categoría para jugar más partidos.
0: No sé cuánto van a jugar.
2: Yo ahora mismo a Saidu lo veo poco. Pinilla, si jugar así, no inventamos otra cosa que nos funcione ahí.
0: Por ejemplo, en el caso de Saidu vemos claramente que el problema no es muscular o de físico. Es al revés, de aprender a jugar a fútbol, de táctica, de tiempo, experiencia. En otros es un tema de evolución. El propio Tobajas yo no lo veo hecho, por mucho que digan, gusta igual mucho, pero yo le veo una franja aún de mejora física.
1: Sí.
0: Sí, lo puede notar un montón. Liso, cuando debuta, ese chico ya estaba hecho. Sí. Le echabas un melón y corría más que ninguno.
1: Así es.
0: Tiene unas piernas mucho más anchas, depende de cada caso. Pero a veces queremos tratar como aficionados a todos igual, los canteranos, y metes a todos en el mismo pack cuando es injusto.
2: También de los que jugaron esta pretemporada, y los partidos que yo vi, los dos que más me gustaron fueron Vadillo y Monzón.
0: Monzón a mí me gusta mucho.
2: Hubo dos o tres acciones de pases, rompiendo líneas, una asistencia. Hubo cosas que me gustaron mucho, me llamaron mucho la atención para bien.
1: ¿Monzón ahora está lesionado o algo?
0: Estuvo de baja, sí, pero yo creo que ya estará bien.
1: ¿Y creéis que para este partido lo
0: Jugar, no, pero con el primer equipo no lo veo. Yo volviendo a demo. teniendo a Saidu tal y cual, yo creo que entrará cuando

0: sitio bajas. Es a que... ver, te pueden traer convocatoria, pero me refiero a jugar.
1: Hay muchos, pero a priori en esa posición, quiero decir. Pero Monzo, no lo sé, probablemente sea,
0: no sé,
1: una
0: si
1: tontería
0: ya, basada, pero no tenía un... nada grave y ya lleva unas...
1: Era una calentada, pero me apetece más ver a Monzón en el primer equipo que a Saidú este año en particular, quiero decir.
0: Ya, pero
1: yo ahora Saidú no, pero ya no es una cuestión de juventud, es una cuestión de lo que a nivel futbolístico y de posicionamiento y demás me demostró. O sea, Saidú está mucho más desarrollado físicamente, es evidente, pero es que Monzón me pareció muchísimo más inteligente futbolísticamente. Entonces, no sé, ojalá hacer una mezcla de los dos, ¿no? Pero bueno, no es que me lamente por no verlo, pero lo digo para bien. Me llamó la atención en los minutos que le vi esta pretemporada. Me gustó ese chaval.
0: A mí lo que me gustan son vuestros mensajes, por eso voy a ir a publicidad, voy a volver y los voy a leer todos.
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0: 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Me encanta leer mensajes como él decide. Buenos días, cafegoleros. Esta semana se determina de qué palo vamos en esta categoría. Campo pequeño, fuera de casa, a ganar. Aupa Zaragoza. Apretar los dientes y a currar, que hay que ganar igual. El campo es igual para todos. Josh Watts, buenos días. Os escucho, volveremos a ganar. No tengo dudas. Saludicos. Blanca, buenos días. Seamos humildes. 0-1. me gusta. ¿Qué indiscreciones contáis? Nada. No sé, cuenta aquí alguna vez, pues se nos escapará algo, pero ya se hará viral. Ya te enterarás cuando se haga viral. Decía Ricardo Bazán, buenos días. El domingo a ganar. Dios, qué largo va a ser esto. Luis Martínez, a mandar desde el calentamiento. Fran, buenos días, cafegoleros. El domingo a ganar 0-2 y punto pelota. Yo creo que Ureña y Sangalí van a ser titulares. Ureña, yo es que creo que Vadillo está con mucha chispa ese chico, ¿eh?
1: Y Ureña con poca.
0: Me fastidiaba que le teníamos que dar más balones el otro día a Vadillo. Había veces que estaba con un hueco, vétele un pelotazo y que corra el niño. Si estaba como un... Es como el conejito de Duracell ahora, está desatado con esa edad. Tenía ganas el chico, cada vez que la pillaba iba a encarar, me gusta.
8: Sí,
0: ya os dije, antes de que lo renovaran, yo no sabía que lo iban a renovar, ¿eh? No tenía ninguna información. Pero antes de que le renovaran, me chivaron desde dentro del equipo en plan, el bueno es este. Entre los compañeros, que se canta más. Cuando están entre compañeros, saben quién es el. Este es el bueno de los críos. Se tenía un desparpajo que a veces en los entrenamientos se pone a bailarnos. Es que como regateador, es un Jeremai de la vida, pero zaragocista y. Por ahora, salvando las distancias, está claro que va a valer muchísimo más. Diego, buenos días. Espero ganar el domingo. El Torremolinos lleva un punto. Eso es. Conseguido ante el Atlético de Madrid B. Perdió ante el Real Madrid B. Además, en el Real Madrid B marcó Jorge Cestero, que es de la J, que es de Zaragoza. Esperemos que no acabe la semana ni con dos ni con cuatro puntos. El Calvo de Moverá. Hombre, buenos días, Adrián. Disculpa por la ausencia de estos días. ya que voy a ser padre de nuevo. Muy bien, no es excusa. Aquí la gente se casa y está en el juzgado dando el si quiero y viéndonos. Me parece muy mal lo que has hecho.
8: Tiene más gol que Zaragoza, más puntería.
0: Lo primero es lo primero, el BBS va después. Al final todo se resume en ganar sin importar el juego, juegue quien juegue y cómo se juegue. Ser segundo es un fracaso. Te dan la enhorabuena y yo me uno a esa enhorabuena. El calvo de Movera, te va a salir un pequeño calvito de Movera. Así que enhorabuena, felicidades, otro peque abonado. Forcel lo celebra. Preiberos, ¿qué opinas del sistema de bar de esta categoría? Creo que es mucho mejor que el que se usa en categorías superiores. Tienen menos cámaras, pero es más justo. Entran solo cuando un equipo lo pide. Lo quiero ver más, tengo mis discrepancias. Me parece muy absurdo estar 3 o 4 minutos delante de una pantalla viendo la nada porque un equipo ha pedido para ver si cuela algo. El otro día era como estamos haciendo el show de Truman, todos haciendo como el árbitro, y yo le decía a la narración, el árbitro está mirando muy atento. Claro, no había nada de nada y el árbitro así. No había nada.
1: Te das cuenta que pidieron como hechizo y contrahechizo, porque pidieron los dos cartulina bar a la vez.
0: Es verdad.
1: Como que sí. A ver si así frenamos.
0: Es verdad, hubo un momento que uno pedía en la misma jugada una cosa y otro la otra.
1: Sí, si uno pedía una roja y otro un penalti, me parece que era o algo así. Pero bueno,
8: es como que partido justo. Sí. Es que pasó en Tarragona también, ¿eh?
0: Ah, mira,
1: creo que fue el de Tarragona. Creo,
8: es que en Tarragona hubo esa situación y nos quedamos todos en la grada, sí, mirándonos como diciendo, ¿y
0: es
8: ahora
0: como que
8: qué?
0: Me gusta la idea, pero las intenciones no. ¿Sabes qué y pasa? Luego tardan mucho.
1: Yo he visto mucho baloncesto y en el baloncesto ya es así, lo del VAR. Al final, sí, cuando, en determinado tipo de acciones se puede pedir, van en los árbitros. Es verdad que allí los árbitros pues disponen de todas las cámaras
8: ahí
1: que tiene la televisión.
8: Que
1: le dicen al personal, ponme esta cámara, pinchame aquello, cámbiame. Se les escucha hablar, se les escucha lo que discuten. Luego dicen por qué han decidido lo que han decidido. Pero casi me gusta más el sistema en el que, oye, de primeras esto, lo que no se ha pitado es válido. Y si quieres, pues te la juegas. Y si la pierdes, la pierdes. O sea, me parece mejor que no que los del VAR puedan entrar cuando les sale de las narices sin ningún motivo aparente y te pueden reventar un partido en función de lo que les apetezca a ellos.
8: Tengo una duda que seguro que me ayudáis vosotros y si no, nuestros oyentes. ¿Tenemos en total 2 ventanas en todo el partido o es de primera parte?
0: Si aciertas, las que quieras.
8: Creo
0: que
8: sí, pero tienes 2, pero es en total en todo el partido.
0: Es una por parte, ¿no?
1: Yo creo que son 2.
8: Ese es mi
1: duda.
8: ¿No se pueden usar 2?
0: Una por parte.
8: ¿No se pueden usar 2 en la primera? ¿Me refiero?
0: No me acuerdo.
1: Yo, tal y como lo presentan así la información.
8: No. Yo lo preguntamos al chat a ver qué nos.
0: Venga, ¿quién es el árbitro?
1: Yo apostaría a que tienes 2 y las puedes gastar cuando quieras.
0: Le veo lagunas al sistema.
1: Si tú al principio eres un irresponsable, tío, que hay que guardarse una cartulina para los últimos minutos, por si acaso.
0: Lo veo muy Kings League.
1: Sí, bueno, un poco sí.
8: Sí, sí.
0: Pero el presidente, sacas o tiras un dado, no sé.
1: Pero lo más cutre de todo es que al final el árbitro que está ahí se va a la cámara. Aparentemente está viendo una cámara de televisión con un plano lejano.
0: ¿Sabéis por qué se han inventado todas estas movidas? Porque son muy malos. Porque, macho, es complicar todo una barbaridad. Unas pérdidas de tiempo, unos parones. Son muy malos.
1: A mí es que el VAR.
0: Abolición de los lineares ya. O sea, con las cartulinas estas además que pintan los lineares.
1: El día que una inteligencia artificial arbitre un partido me parecerá bien el VAR. Hasta entonces prefiero que sean personas las que decidan y sea rápido.
0: Estoy seguro de que el día que pite una inteligencia artificial a los árbitros les parecerá que pita fatal.
1: Hombre, claro. Fatal. Estoy seguro.
0: Blanca, yo quiero ver a Demo y a González. Preiberos, esto ya lo he leído. Salva Navarro, el domingo hay que ganar fuera de casa, en primera red. Da igual que el gol sea con la chorra, con la mano, con la oreja o con el hocico, pero hay que ganar. No se puede ir al partido a especular. Decía Diego, yo prefiero un sábado a las 7 para inflarme a cervezas en un garito. Entendible, yo no bebo. Pablo Oliver, Manuel H., futuro portero del Real Zaragoza junto a Westerbel. Nico, el horario de primera red del viernes a las 19:30, ¿qué os parece? Para mí, o sea, para el aficionado, horrible. Para mí, desde el punto de vista laboral egoísta, bien. Si no trabajara de esto, me parecería un atentado contra el aficionado.
1: ¿Tenemos ya un partido a esa hora? ¿O solo existe ese horario y ya está?
0: Existe, vale, vale. Esa franja horaria. Sí, Carlos, para ascender no es suficiente brotes verdes. Hace falta un plato de borraja con almejas y Lalo ha hecho un menú del día. Qué hambre. Luis Martín, desde Garrapinillos, aupa el Real Zaragoza. Diego, Jardí me gusta como pone las faltas, a ver si tiene más suerte y los porteros no son Casillas. Fernando Soguero, buenas, ¿cómo es posible que aceptemos tranquilamente que un jugador profesional no sepa pegarle al balón? Es como si un profesor de mates no supiera dividir con tres cifras. Visto así, pero es lo que hay. Daniel Pinamonti, buenos días, lo siento mucho, pero somos superiores y tenemos que ganar. Todo lo que no sea una victoria será un desastre, pero lo digo con humildad, buen fin de día a ganar. Víctor Javier Pérez Terren, buenos días, cafegoleros. Qué suerte tienes, Adrián, de tener algo a peras de Sergio García al lado. Un saludo muy grande.
8: Gracias.
0: Un abrazo. Luis Gracia, soy de Zaragoza, pero vivo hace 4 años en Fuengirola. El domingo estaré en Torremolinos. Ya tengo mi entrada, UPA siempre Real Zaragoza. Luis, estará súper contento, macho. Después de 4 años, súper ilusionado. Me alegro muchísimo por ti. Disfrútalo. Decía Asamblea Espiau, se le pone cara de Jordi. Javier Pena, alguien ha nombrado que el míster del Torremolinos es un ex zaragocista, César Arzo. Durante la semana sí que lo hemos dicho que iba a meter un hat-trick, porque todos los ex nos vacunan. Javier Arguedas, buenos días, tenemos que cogerle el pulso a la competición ya de ya. Nuestra urgencia es máxima. Amarillo, a ti te voy a mandar ánimos, amigo. Saludos desde Cádiz. Mi primer mensaje a Opa el Real Zaragoza y lo segundo, gracias por haber descubierto a dos grandes como Cugo y Adrián. Lo hacéis de lujo. Os seguiré toda la temporada. Suerte. Suerte para ti. Un abrazo fuerte. Y tenéis que echar a los que están, ¿eh?
1: Sí.
0: Os lo dice un amigo. Llevan, el Cádiz lleva...
1: Vemos cosas.
0: La misma... Sí.
8: Sí.
0: Os estáis copiando. Lleváis la misma rutina que hicimos nosotros.
1: El vídeo ese con Tiberos... Es una payasada. Cállate, histórica,
0: hombre,
1: que, o sea,
0: que lo hemos fichado, hombre.
1: El vídeo ese.
0: Ah, no, dices el, no dices no, el de fiesta.
8: No,
1: te hablo del vídeo ese que hicieron ahí, un sí. Teatrillo de te reincorporamos, pero tienes que
8: comprometerte
1: y tal y cual. Pero sí. Eso parece un capítulo de The Office. O sea, yo no sé qué clase de verbena se le ocurrió ahí al Cádiz, pero
0: el presidente,
1: pero no sigáis así.
0: Juan, o sea, Cala lo tenéis que.
1: Cambio 180 grados porque sacar. Queremos veros el año que viene en segunda división.
0: Y no tenéis pinta.
8: Suso ha cambiado su rol ahí o algo también, ¿no?
0: Eso es un equipo de coleguitas que se han hecho con el club y, sí. Y se están dejando llevar. Es que os lo decimos no como deseo, sino porque vemos en el Cádiz reflejado lo que ha hecho el Real Zaragoza estos años.
8: Así es.
1: Sí, sí, que nos suena. Que...
0: El Cádiz se salvó porque había 4 peores. El Zaragoza durante un tiempo eso también. Es, que hasta que dejó de haberlos.
8: Este año no nos tienen a nosotros ahí.
0: Entonces, exacto. Este año no estamos para salvarlos.
8: Nos pasó a nosotros el año pasado con el anterior, con el Eldense.
1: Somos vuestro
8: que no teníamos ese Eldense y nos tocó a nosotros. Y el Cádiz lleva el mismo.
1: Bueno, el Albacete también se ha nutrido bien de algunos de los nuestros para echarles una mano.
0: Está bien.
8: No deseo el mal a nadie. Os lo prometo que no deseo el mal a nadie. Soy muy buena persona. Pero telita. Telita con estos jugadores que hemos comentado esta semana. Que han salido de nuestro equipo y se han ido a otros, y es que ha bajado el nivel brutal.
1: Y la mayoría están dándose paseos,
8: y nos
1: de
8: criticaban,
1: comer las
8: palomas. Nos criticaban a la afición en otros clubs como, wow, es que os pasáis mucho con los jugadores, fíjate, Soberón, sobre todo. Tal,
0: pues a disfrutarlos.
8: Y ahora, ahí está. Ahí los
0: y ahí memes, contasende en la jornada 2.
1: En la jornada 2, sí, además, correcto. Alguno bueno.
0: Jornada 2, tú, y ahí memes, contasende y su espalda. Carlos, si soy pintor promedio, pero sé masar cemento y conducir. Soy diferencial porque aporto algo único. No hace falta ser un crack. En esta categoría no hay cracks. Andrés, que no juegue Yameli por la presión, si tampoco presionamos tanto. Decía Diego, 1-2. Josh Watch, resultado 0-2, los dos de Delgado. Andrés Jiménez decía 1-2. Se estrena Joaquín con doblete. Julio decía, según la IA, predijo cómo quedaría el grupo del Real Zaragoza y quedaríamos primeros con 76 puntos. ¿A quién entrena la IA? ¿Quién ha entrenado la IA? No me vale, la IA no conoce lo que es esto. Daniel Pinamonti, 1-3, 2 de Joaquín y 1 de Ander. Nacho Arellano, buenos días, 0-1. Muy bien, Amarillo, 0-3, Ander de penalti. Este le va a la marcha,
1: sí,
0: ¿eh?
1: Sí.
0: Y Delgado marcará 2 goles. Oye, todo el mundo está poniendo a Delgado, ¿eh? Víctor Javier Pérez, 1-2, goles de Joaquín, claro. Delgado. ¿Todo el mundo?
1: Pues porque,
0: confían en Delgado, sí, la gente.
1: Son dos cosas, hay cierta confianza y mucho de deseo. Sí, es que necesitamos que Joaquín sea un jugador que meta 15 goles.
0: Y Ángel Delgado, tío de Joaquín Delgado. No lo sé, igual sí. Buenos días, 0-3. Los tres de mi sobrino, eso no lo ha puesto, me lo ha inventado. Daniel Suárez, ¿alguna peña de mi Zaragoza en Madrid? A ver dónde puedo informarme. O por algún radio oyente, AUPA Zaragoza. Daniel Suárez, pues lo trasladamos. Que alguien en comentarios lo deje. A ver, peña zaragocista en Madrid, tiene que haber seguro. Mira a ver si no, en la web del Real Zaragoza creo que salen todo el listado de las peñas. Y si no, métete en la Federación de Peñas del Real Zaragoza, a ver. Decía, tocayo, volver de Monzón con tu mejor amigo y escudero el día de San Gali sin prisas, pero sin pausas, perdón.
1: Vaya lío.
0: Está haciendo juegos de palabras con todo. Sí. Que te pare el cabo Vadillo y te ponga mirando a Cuenca.
8: Como estamos de viernes, ¿eh?
0: Uf, qué duro es esto a veces, ¿eh?
1: Hay alguno que no se ha acostado aún, ¿eh? Que los jueves se puede salir si se quiere.
0: Bueno, estaba releyéndolo para mis adentros. Chicos, yo sí que tengo ganas de ver ganar a mi equipo. Sergio, muchas gracias.
8: Muchas gracias. Me gustaría un pelín, sí, solo tira. Un saludo. Quiero saludar a mi pueblo, Ariza. Empezamos las fiestas hoy. Afortunadamente puedo ir, así que fiestas en honor al Santo Cristo de la Agonía. Y un saludo para todos arizanos y arizanas.
1: Una declaración de intenciones ha hecho,
8: ¿eh? Ahí está.
0: ¿Tú no mandas saludos?
1: No hace falta mandar saludos. Yo que gane el Zaragoza.
0: Pues nada, muchísimas gracias. Yo mando un saludo a Pauli y me despido. ¡Aupa Zaragoza!
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